0: Yo les pregunto a todos los que están aquí y los que nos están viendo por allá, ¿esto es
1: ska?
0: ¿Esto es
1: ska?
0: ¿Es ska? Ah, ¿esto es
1: ska?

8 de la noche y 28 minutos.

0: 8:32.
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8:41 de la noche.

0: 8:58 p.m.
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0: Bienvenidos a Puerto de Libros, librería radiofónica. Hoy vamos a tener un programa bastante peculiar. Estaremos escuchando parte de una obra musical basada en un texto literario. Estaremos escuchando el musical, la ópera, El Hombre de la Mancha, que sin duda ustedes podrán disfrutar. Es un musical originalmente escrito o cantado en inglés. El libreto es de Dale Westman, la música de Mitch Leigh, con letras de Joe Dyron, basado, claro, en la obra de texto para televisión Yo, Don Quijote, que sí está inspirada en la novela Don Quijote de la Mancha de Miguel de Cervantes. Esta pieza musical que vamos a estar escuchando es una versión española del año 1997, estrenada el 19 de noviembre del año 1997, y fue producido por el empresario Luis Ramírez, quien levantó el telón del Teatro Lope de Vega de Madrid. Los protagonistas de este musical son José Sacristán, quien interpreta las voces de Cervantes y del Quijote, y la gran Paloma San Basilio, quien interpreta a Alondaza. Espero que lo disfruten. Juanma Cifuentes hace de Sancho Panza. Espero que esta grabación, que esta maravilla de actividad musical, también les dé esta alegría de saber que nuestra literatura, o la forma en la que la literatura se expresa, se haga inmortal de diferentes maneras. Sin más retrasos, no quiero retrasarlos más, vamos a comenzar con el primer movimiento de esta ópera, que tiene como título este primer tema del musical. Tiene Yo soy yo, Don Quijote.
1: Entrad en mi imaginación y ved con vuestros propios ojos. En un lugar de la Mancha, de cuyo nombre no quiero acordarme, no ha mucho tiempo que vivía un hacendado rural llamado Alonso Quijano. Frisaba la edad de nuestro hidalgo con los 50 años. Era de complexión recia, seco de carnes, enjuto de rostro y la mirada consumida por un fuego interior. Los ratos que estaba ocioso, que eran los más del año, se daba a leer libros de caballería. Y tanto se enfrascó en su lectura que se le pasaban las noches leyendo de claro en claro y los días de turbio en turbio. Cuanto más leía, más se llenaba de indignación al comprobar las crueles conductas de los hombres. Y se dio en pensar en todo ello. Y así, del poco dormir y del mucho leer y pensar, se le secó el cerebro. Y rematado ya su juicio, vino a dar en el más extraño pensamiento que diera loco en el mundo. Hacerse caballero andante e ir por toda la tierra buscando aventuras y deshaciendo todo tipo de agravios. Ya nunca más volvería a ser Alonso Quijano a secas, sino el intrépido caballero conocido como Don Quijote de la Mancha.

0: El Hombre de la Mancha surgió primeramente como una obra para el programa de televisión DuPont Show DuMont, emitido por la cadena CBS entre 1957 y 1961. La compañía DuPont, patrocinadora del programa, exigió un cambio del título alegando que el público estadounidense no estaba familiarizado con la región española de La Mancha. Así que finalmente la obra se llamó Yo, Don Quijote, protagonizada por Lee Coop como Cervantes Quijote, Colin Deadwood como Alonso y Ellie Wallach como Sancho Panza. Yo, Don Quijote fue televisada en vivo el 9 de noviembre de 1959, siendo vista por unos 20 millones de espectadores. Afortunadamente, y a pesar de que la grabación en video aún no estaba demasiado desarrollada por aquel entonces, se conservó una copia de la emisión en la New York Public Library, la biblioteca pública de Nueva York, además una de las bibliotecas más hermosas del mundo. Vamos a hacer una breve pausa de 2 minutos apenas y ya volvemos con más de Puerto de Libros, librería radiofónica.
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4: Si hay alguno de entre vosotros que precise de socorro, solo tiene que hablar y mi brazo derecho estará a su servicio. Bien sea una princesa cautiva, pendiente de un rescate, un ejército sitiado y necesitado de Oh cielos, es ella.
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Estamos escuchando el musical El Hombre de la Mancha, cuyo autor advierte en varias oportunidades que esta no es una adaptación fiel de la vida de Cervantes ni de El Quijote, y no debería tomarse como una versión musical del mismo. Es más bien algo que está inspirado, sí, en Don Quijote de la Mancha. Vamos a seguir comentando un poco sobre esta estructura, ¿no? Supimos que en el 59 se llevó a cabo la adaptación para televisión, y algunos años después, tras un intento fallido de llevar Yo, Don Quijote a los escenarios de Broadway, el director Albert Marre se puso en contacto con Wiseman y le propuso convertir su obra en un musical. Wiseman aceptó el encargo y Mitch Lake fue contratado para componer la partitura. Así que la música que estamos escuchando es de este Mitch Lake, nacido el 30 de enero de 1928 y fallecido el 16 de marzo del año 2014. Es su obra más popular, es esta, el Hombre de la Mancha. En esta versión castellana estamos escuchando a José María Sacristán, quien es un actor español nacido el 27 de septiembre del año 1937. Es quizás conocido por películas como Un Hombre Llamado Flor de Otoño o la película Asignatura Pendiente. Pero esta interpretación del Hombre de la Mancha también le valió su mérito. Pensemos que España viene haciendo grandes musicales. En el pasado está aquel maravilloso musical Jesucristo Superstar, ¿no?, que desarrolló el gran Camilo VI. Espero que ustedes puedan también investigar algunas cosas de esas. Wiseman aceptó el encargo, como les digo, y las letras de las canciones fueron encomendadas al poeta W.H. Auden, que fue un grandísimo poeta de Estados Unidos del siglo XX. Pero la propuesta de este poeta era demasiado mordaz e hiriente con el público burgués. Así que finalmente fue Joe Dyron quien se ocupó de escribirlas. Las orquestaciones corrieron a cargo de Carly Hall, quien potenció las secciones de viento y percusión, evitando el uso de instrumentos de cuerda más allá de un contrabajo y algunas guitarras flamencas. Vamos a seguir escuchando temas de este maravilloso musical. Vamos a escuchar ahora el tema número... Vamos a saltarnos un tema y vamos a escuchar el tema número 7. ¿Qué puede ver en mí? Eso musical. Vamos a escuchar ahora el tema número... Vamos a saltarnos un tema y vamos a escuchar el tema número 7. ¿Qué puede ver en mí?

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1: 9:31 p.m.
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0: ¡Silencio!
1: ¿Sabes lo que es eso en realidad? Es el yelmo de oro de Mambrino. Si lo lleva un hombre limpio de corazón, se vuelve invulnerable a todas las heridas. Ah, Bribón, ¿dónde lo has robado?
2: No lo he robado.
1: ¡Dámelo!
2: ¡Pero si me costó
1: ¡dámelo!
2: ¡Vale un maravedí!
1: ¡Necio!

0: O es el más sabio de los locos, o el más loco de los sabios de este mundo.
1: Está loco.
0: Bien, en cualquier caso, hemos fracasado.
1: No, por fuerza. Sabemos el diagnóstico, ahora no debemos encontrar sino el remedio.
0: Quizás sea peor el remedio que la enfermedad.

0: Ahora debo considerar cómo los sabios del futuro describirán esta histórica noche. Mucho tiempo después de que el sol se retirase a su lecho, oscureciendo las puertas y ventanas de la Mancha, Don Quijote, con paso decidido y firme expresión en su rostro, veló armas en el patio de un magnífico castillo. Torpe fabulador de vacías vanaglorias. Esta, de todas las noches, es la menos venturosa para dar rienda suelta a la vanidad. No, Don Quijote, no. Inhala un aliento de vida y considera cómo debes vivirla. No pidas nada para ti, sino para tu alma. Ama no lo que eres, sino aquello en lo que te puedes llegar a convertir. No busques el placer, pues podrías caer en el infortunio de encontrarlo en demasía. Mira siempre adelante. En los nidos de antaño no hay pájaros de hogaño. Sé cabal con los hombres, sé cortés con las mujeres. Vive con la imagen de aquella que alienta y justifica todas tus proezas. Vive por Dulcinea.
1: ¿Por qué hacéis estas cosas?
0: ¿Qué cosas?
1: Estas ridículas cosas que hacéis.
0: Por añadir una pizca de nobleza a este mundo.
1: El mundo. El mundo es un estercolero. Y nosotros no somos sino gusanos que nos arrastramos por él.
0: Mi señora sabe que hay algo más noble en su corazón.
1: Lo que hay en mi corazón hará que me gane la mitad del infierno. Y a vos, señor Don Quijote, os voy a moler a palos.
0: Ganar o perder poco me importa.
1: ¿Qué os importa?
0: Perseguir un ideal.
1: ¿Por vuestro ideal? ¿Qué significa? ¿Qué es un ideal?
0: Es la misión del verdadero caballero. Su deber, no. No, su deber, no. Su privilegio.
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2: Estamos ya en el último segmento de nuestro programa. Cuénteme qué les ha parecido esta versión musical o este musical llamado El Hombre de la Mancha. Acabamos de escuchar una pieza maravillosa, el monólogo de El Sueño Imposible. La siguiente pieza que vamos a escuchar tiene ese título, es una canción, se llama El Sueño Imposible y ha sido reconocida como la más importante de las canciones logradas en este musical. Se ha convertido en un estándar y ha sido versionada por múltiples artistas en el mundo. Esta es una verdadera experiencia poder encontrarnos con este tema, ¿no? Que de cierta manera resume la esencia de lo que es el Quijote. Ustedes han leído El Quijote de la Mancha. Escríbame al 0424-672-3597. 0424-672-3597. Con nuestras redes sociales, arroba librería radio en Twitter y en Instagram, para saber su opinión y saber si les agrada esta obra maravillosa de la literatura española, de la literatura en español, este parteaguas de la literatura en el mundo que tuvo lugar en nuestro idioma. Vamos a escuchar entonces este maravilloso tema, el tema icónico de este musical, El Sueño Imposible.

0: Señoría.
1: ¿Qué sucede? ¿Lo he hecho mal?
0: Si pudierais mencionar alguna de las proezas que llevé a cabo para merecer tan alto honor.
2: Oh, naturalmente.
3: Don Quijote de la Mancha, tras comprobar vuestro gran valor en duro y glorioso combate, como señor del castillo os armo, caballero. Dicho está, sea pues.
0: Excelencia.
1: ¿Se me olvida algo?
0: Es costumbre otorgar al nuevo caballero un sobrenombre. Si su excelencia pudiera ingeniarse uno para mí.
3: Salve, caballero andante de triste figura y gran valor. La gente sabrá y cantará las hazañas sin

0: muerto. Mi señor está muerto.
1: Un hombre acaba de morir. Parecía un buen hombre, mas no le conocí.
0: ¿Cómo que no le conocías?
1: Don Quijote no ha muerto. Vive, Sancho. Vive.
0: Aldonza.
1: Dulcinea. Mi nombre es Dulcinea.

0: he usado de fondo todo el programa la obertura de este musical. Espero que les haya gustado esta experiencia, este repaso por el musical de Don Quijote de la Mancha, el hombre de la Mancha, que si bien no es de ninguna manera una adaptación fiel, sí es una manera de acercarnos, una forma de acercarse a la obra literaria. Los invito a leer esta pieza que inventó el cine. Cuando les digo que Don Quijote inventó el cine, es una cosa muy muy muy seria. Hay estudios sobre cómo nuestra idea cinematográfica nació en 1606. Cómo el señor Miguel de Cervantes prefiguró todo lo que sería la manera en la que la narrativa iba a tener sus nuevos y maravillosos cauces. Si han leído Don Quijote de la Mancha, me gustaría saberlo. Envíenmelo al 04-24-672-3597 o en nuestras redes sociales @libreriaradio. También me gustaría invitarlos a que visiten nuestra librería, que ya está pronto a acercarse la reinauguración, el espacio que hemos conseguido para volver otra vez a ofrecer nuestros libros. Como El Quijote, somos tercos y tenemos un sueño y no vamos a renunciar jamás a él. Por más que el alcalde de Maracaibo y su comitiva hayan decidido el 29 de noviembre del año pasado cerrarnos nuestra librería, bueno, la volvimos a abrir. Somos bastante tercos. Si nos sacaron de los espacios públicos, lamentablemente, que es un espacio que debería ser para todos y que lo que queríamos era hacer cultura en un espacio público abierto como el Parque La Vereda del Lago de Maracaibo, bueno, no nos rendimos. Vamos a abrir la nueva sucursal de nuestra librería en el Centro Comercial Gran Bazar en Maracaibo. Y cualquier persona que quiera adquirir los libros que están en nuestra librería, podemos hacer distribución a nivel nacional e internacional, quizás, cuando se destraben los problemas, a través de correos. Pueden entrar a la página web de la librería, que dice puertodelibros.com.be, o seguir a Puerto de Libros, @puertodelibros, en Instagram, en Twitter y en el Facebook, que esa es el nacimiento de este proyecto. Luego el programa de radio, que es un proyecto comunicacional hermoso con el apoyo de Fe y Alegría, tiene sus redes sociales, que es Librería Radio, y en su página web libreriaradio.org. allí se encuentran todos nuestros programas, este y todos nuestros programas anteriores. Esperamos entonces contar con ustedes en la reinauguración de nuestra librería a finales de noviembre y también tener la buena pres de nuestros amigos, de nuestros socios, de nuestros lectores, para que este proyecto no desfallezca y cada día sea una experiencia de renovación de lecturas y de construcción de criterio para la transformación de nuestra sociedad. Es el momento de despedirnos. Espero que les haya gustado el programa de hoy. Nos escuchamos, recuerden, de lunes a viernes de 9 a 10 de la noche por la Red Nacional de Emisoras Radio Fe y Alegría. Por favor, sean felices, lean poesía.
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2: 10 de la noche y 6 minutos.
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2: 10 de la noche y 30 minutos.
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10 de la noche y 42 minutos.

0: 10:58 p.m.
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0: 11 de la noche y 19 minutos.
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11 de la noche y 38 minutos. 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

0: 12 de la medianoche y 29 minutos.
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1: 12 de la medianoche y 38 minutos. 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

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Una de la mañana y 38 minutos.

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1: 3:40 a.m.
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3:49. 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
3: Una de las tantas maneras de encontrar la paz es dejando de mirar como adversario al que piensa diferente. 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Pero, amigos míos, las conversaciones no deben ser un motivo de lucha, sino un encuentro para enriquecer el conocimiento. Quien piensa diferente nos abre un mundo nuevo, nos despierta, nos sacude, nos pone a dudar y a repreguntarnos lo que ya sabemos. Y uno solo crece cuando se desestabiliza, cuando duda, cuando sospecha de tanto que sabe y de tanto que conoce.
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Mi Cuatro Gaitero, temas interpretados por Jorge Polanco junto a Ricardo Cepeda.

5 de la mañana y 19 minutos. 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Tema interpretado por Jorge Luis Chacín junto a Caibo.

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2: Servidas con heces fecales y moscas. Según el testimonio de los vecinos, el reporte se hizo a las autoridades, pero continúan sin respuestas. Radio Fe Alegría titula: vecinos de Guayparico denuncian crisis de salud ante desborde de cloaca. Cocuyo dice esta mañana: Delcy Rodríguez niega la dolarización, anuncia nueva ley eléctrica y decreta el inicio de la Navidad el primero de noviembre. La mandataria encargada destacó la reducción de la brecha cambiaria. Durante la instalación de la Asamblea 82 de Fedecámaras que se celebró este jueves en Caracas, la gobernante encargada de Venezuela, Delcy Rodríguez, descartó de forma enfática cualquier posibilidad de dolarizar la economía del país. Anticipó una reforma a la ley del servicio eléctrico que abrirá la puerta a la inversión privada y decretó el inicio oficial de la temporada navideña a partir del primero de noviembre. Ante los empresarios reunidos, Rodríguez fue categórica al rechazar las voces que piden adoptar el dólar como moneda oficial. Sé que aquí hay quienes se le llevan una voz por la dolarización. Ustedes conocen mi posición de hace años y la mantengo, la sostengo. No es la dolarización lo que va a resolver el problema de Venezuela, es su moneda. Es consolidar y fortalecer su moneda nacional que garantice los procesos comerciales, pero también financieros, que garantice el financiamiento para Venezuela. No es la dolarización la que va a llevarnos por el camino del crecimiento, dijo Delcy Rodríguez. Efecto Cocuyo titula esta mañana: Delcy Rodríguez niega la dolarización, anuncia nueva ley eléctrica y decreta inicio de la Navidad el primero de noviembre. Y de Efecto Cocuyo nos vamos a ir hasta tal cual. Fiscalía de Estados Unidos negó a Silvia Flores la libertad condicional ante riesgo extremo de fuga. El texto dice lo siguiente: la Fiscalía de los Estados Unidos negó el arresto domiciliario a Silvia Flores porque considera que existe un riesgo extremo de fuga. También indicó que puede convertirse en un riesgo para la comunidad debido a que tendría acceso a importantes recursos económicos y podría mantener contacto con personas vinculadas con los delitos que se le acusa que permanecen en Venezuela. La defensa de Flores, a cargo del abogado Mark Donnelly y Andrés Sánchez, solicitó que su representada pudiera salir de la cárcel y esperar en libertad condicional el juicio, que está previsto para comenzar el próximo mes de junio, el del año 2027. La propuesta de los abogados contempla que Silvia Flores permaneciera en una residencia privada en Nueva York con vigilancia de guardias armados las 24 horas, monitoreo electrónico. Y restricciones sobre las visitas y las comunicaciones. De acuerdo con un reporte del periodista Matthew Russell del medio Inner City Press, el gobierno estadounidense respondió con un escrito de 23 páginas en las que explica por qué las condiciones planteadas por la defensa no son suficientes para garantizar que Flores permanezca en Estados Unidos y se presente ante el tribunal. El titular de Tal Cual, Fiscalía de Estados Unidos, negó así.

Miraflores la libertad condicional ante riesgo de fuga. Y vamos a caso también con el tema vinculado a Cilia Flores. Dice: Estados Unidos acusa a Nicolás Maduro y a Cilia Flores de conspiración para cometer torturas. La Fiscalía de Nueva York sumó nuevos cargos penales contra la pareja, alegando abusos a más de una docena de ciudadanos estadounidenses detenidos en Venezuela. La Fiscalía Federal del Distrito de Nueva York amplió el expediente judicial contra Nicolás Maduro y Cilia Flores al presentar este jueves 8 de octubre nuevos cargos penales por el delito de conspiración

conspiración para cometer torturas. La acusación formal afirma que desde su llegada al poder en el año 13, Maduro dirigió y autorizó una estructura de represión violenta dirigida contra opositores militares y otras personas detenidas. Hay que destacar que durante esos años, la actual encargada de la administración, Delcy Rodríguez, era la funcionaria del gabinete de Nicolás Maduro y hasta el 2026 era su vicepresidenta.

restitución del fluido eléctrico. Según advirtieron los afectados, la prolongada falla paraliza la vida cotidiana de la población, interrumpe las actividades comerciales en toda la jurisdicción, sin que hasta el momento exista un pronunciamiento oficial al respecto. Repito, Diario La Nación, esta mañana, 30 horas sin luz en Cordero. Diario La Verdad, también con el tema eléctrico, publica: jóvenes julianos protestaron frente a Corpo Elec de Fuerzas Armadas en rechazo a los cortes eléctricos. Los niños, adolescentes y jóvenes no pueden estudiar porque no duermen. Julia vive un infierno. Esto es inhumano, incluso para los adultos mayores, dijo el miércoles Fernando Cordero, coordinador estatal de la organización política Vente Joven en el Zulia. La nota de La Verdad dice que integrantes de Vente Joven Zulia realizaron el miércoles 7 de octubre frente a la Corporación Eléctrica Nacional, ubicada en la avenida Fuerzas Armadas y Maracaibo, una protesta ciudadana para expresar su rechazo a los prolongados cortes eléctricos que, según denunciaron, afecta diariamente a las familias zulianas. Durante la manifestación, el coordinador de la organización, Fernando Cordero, cuestionó la situación del servicio eléctrico en el estado y afirmó que los cortes pueden extenderse durante 8 y hasta 10 horas, llegando en algunos casos a registrarse dos tandas de interrupciones eléctricas en un mismo día. El diario La Verdad: jóvenes zulianos protestaron frente a Corpo Elec de Fuerzas Armadas en rechazo a los cortes eléctricos. El Carabobeño, también con tema de electricidad, dice: crisis eléctrica en Venezuela, faltan casi 3.700 megavatios para cubrir la demanda. La crisis eléctrica se cruza con la situación de la industria petrolera. PDVSA necesita electricidad para poder operar y el sistema eléctrico requiere combustible. La crisis eléctrica de Venezuela tiene una brecha de casi 3.700 megavatios. Esa es la diferencia entre la generación disponible, que estima el especialista en sistemas eléctricos José Aguilar, y la demanda máxima reportada oficialmente. Hay centrales con unidades fuera de servicio, otras operan con mantenimiento vencido, y la generación térmica, concebida como respaldo de la hidroeléctrica, no logra cubrir el vacío. Pero el problema va más allá de los números. El ingeniero sostiene que el gobierno lleva 191 meses consecutivos ocultando o maquillando la realidad del sistema eléctrico, una práctica que califica como inédita y subestándar en la industria mundial. Sin cifras públicas, la dimensión de la crisis eléctrica queda a oscuras. Para Aguilar, la información oficial debe ponerse en duda y la recuperación comienza por mostrar el estado real de la red. La nota es mucho más larga y explica entre algunos temas la capacidad técnica, la capacidad de producción, mucha capacidad instalada y poca generación. En teoría, dice el texto, Venezuela tiene una capacidad instalada de 36.726 megavatios. De ese total, 16.905 megavatios corresponden a generación hidroeléctrica y 19.677 megavatios a termoeléctrica, 95 megavatios a energía eólica y 50 megavatios a la energía solar. Pero una cosa es la capacidad instalada, otra muy distinta es la electricidad que puede producirse. Aguilar estima que hoy están operativos 10.200 megavatios hidroeléctricos, 2.500 megavatios termoeléctricos y 25 megavatios eólicos y 7 megavatios equivalentes de energía solar. En total, 12.732 megavatios frente a la demanda máxima de 16.424 megavatios que, según señala, ha reportado el gobierno. La brecha llega a 3.692 megavatios, casi 3.700 megavatios que no estarían disponibles para cubrir el consumo. El diario El Carabobeño esta mañana titula: crisis eléctrica en Venezuela, faltan casi 3.700 megavatios para cubrir la demanda. Revisamos más titulares, recordándoles a esta hora de la mañana que se puede comunicar con nosotros a través del 0412-691-2454. Repito, 0412-691-2454. Ese es el punto para la mensajería de texto y la mensajería de WhatsApp. En la caja de comentarios de nuestro canal en YouTube, Fe y Alegría Media, nos puede dejar sus mensajes esta mañana. Abrimos el diario La Verdad de Vargas con una fotografía en la que se muestra la calle, una carretera cortada, quebrada, resquebrajada por los terremotos del 24 de junio, y un titular: lentas las reparaciones en las vías. Estamos hablando de más de 100 días después del terremoto y la gráfica parece que fue ayer. Continúan los trabajos.

0: con repavimentación en la avenida Bicentenaria, a la altura de Pista Gorda, con una máquina patrol que está rellenando la base de la carretera. Imagínese usted. Ingenieros informan que por la lluvia que cayó ayer, el trabajo va a media máquina y lleva un mes y medio. Señala que debido a la flexibilidad de la calle deben colocar asfalto de cemento. La fotografía muestra esa máquina y el deterioro evidente de la vialidad en esta calle, en la avenida Bicentenaria de La Guaira. El titular del diario La Verdad de Vargas esta mañana dice lo siguiente: lentas las reparaciones de la... Vamos a revisar esta mañana de inmediato también los primeros datos de la predicción climática. A las 5:45 minutos ya está conectado con nosotros nuestro compañero Rafael Eduardo González, a quien saludamos este día. Rafa, para ti, feliz día, ¿cómo estás? Adelante.
1: Igualmente para ti, Héctor, que viene el fin de semana, un gran abrazo, saludos para ti, para todos los que están también en sintonía, que tengan también buen día, feliz fin de semana. Saludos para Juan Ustete, Francisco Fonseca, Joao Barrio, los productores del programa, y toda la red nacional, que está ahora, está algunos disfrutando un cafecito, enero. Aquí estamos listos ya con las indicaciones que el Instituto Nacional de Meteorología y Hidrología de Venezuela, INAMEP, está preparando para nosotros. Ya acaban de enviar su primera nota de la mañana hace 40 minutos. Dice que Venezuela amanece, vamos a poner imágenes acá, Venezuela amanece con bastante buen clima hoy a esta hora de la mañana. Zonas despejadas en la mayor parte del territorio nacional. También se observan áreas nubladas asociadas a precipitaciones de intensidad variable al sur del estado Bolívar, Amazonas, este de Miranda, norte de Portuguesa, algunas partes de Barinas, los Andes y el estado Zulia, que es donde está lloviendo a cántaros, por lo menos del centro al sur del lago de Maracaibo, está con lluvias, parte de Trujillo hacia la zona de Valera, también Caja Seca, la carretera Panamericana hasta El Vigía, ahí está con lloviznas, lluvias fuertes esta mañana en algunas zonas. Y en el centro del lago, en todo el frente de Menegrande, está lloviendo, pero duro, duro. Catrillas por allí también está lloviendo fuerte. Así que pendientes, los que van a hacer labores de trabajo en el lago, cuidado con las descargas eléctricas, que a esta hora también están bastante intensas. Vamos a mostrar las imágenes en vivo directo. Aquí está el satélite funcionando ya. Ahí ven los relámpagos y también a veces los centellazos que se ven cuando el satélite está monitoreando. Amazonas bastante nublado, especialmente hacia el sur, frontera con Brasil y Colombia. Allí en el Río Negro está con lluvias. También el Casiquiari amanece con bastante nubosidad, pero donde las descargas eléctricas están intensas es en el lago de Maracaibo. Ese frío que desciende de los Andes y se mueve hacia el norte genera allí una burbuja que, con el calor que se levanta del lago, crea todas estas condiciones. También está con algunas descargas hacia la Villa del Rosario, más así que nublado por allí. El Tocuco también, la serranía del Tocuco, bastante nublada en esta madrugada. Otros detalles: la onda tropical 55 ya salió del territorio. Se ha movido, va por acá, ya llegando a Jamaica, está sobre Jamaica, avanzando sobre también Cuba, y posiblemente para las próximas días, horas, pudiera también conectarse con el huracán Isaías, que está formado en el Golfo de México, muy grande. El huracán ya se desplaza hacia Mississippi, Alabama, Atlanta, Columbia y también la Florida. Aunque va a una categoría 2 según las indicaciones de los satélites, lo están esperando y va desplazándose lentamente a unos 30 kilómetros por hora. También ha estado, estamos entregando ya el huracán Simón, que se formó en el Pacífico, en todo el frente de México. A esta hora está lloviendo muchísimo en Acapulco. Veíamos algunas imágenes hace unos minuticos cómo estaban las lluvias. en México, y va a estar tocando toda la área turística de playas de México, Acapulco, Manzanillo, Tepic, y va también en las próximas horas entrar a territorio mexicano y va a tocar Guadalajara y también la zona de Culiacán, posiblemente pueda estar llegando hasta Hermosillo. Y la última de la de los huracanes, este famoso huracán que tenía varios días formado, que anda por acá, las autoridades le han puesto ya también trayectoria. El huracán Lourdes, que Raquel, se está moviendo, que iba al Pacífico, ahora se desvió y comienza a moverse también a México y Estados Unidos. Posiblemente toque San Diego, Los Ángeles y Las Vegas. Esto es un batacazo acá de movimiento de este huracán, que realmente muy pocos hacen. Esta zona generalmente llueve muy poco, por lo que esperemos no tenga impacto sobre el territorio. Ayer también estuvo lloviendo mucho en Chile, inundaciones y también una riada que se llevó una cantidad de vehículos, carros, personas en Santiago, y ha generado también muchas informaciones en las redes sociales. Con estos primeros detalles del clima, nosotros retornamos hoy con Escandela en los estudios.
0: Muchas gracias, Rafa. Muchísimas gracias. Por allí varios titulares.
2: Y en las islas del Caribe, muy pendientes de estos huracanes, muy pendientes de las tormentas que se forman y que le generan a algunos países alguna prevención, alguna preocupación, alguna actitud de defensa, aunque todavía, como tú muy bien explicas, no pareciera cosa grande por ahora, y a diferencia de los años anteriores, bueno, ya nos hemos ido contando. En nuestro país, ya sabe usted, la previsión climática para este viernes, muy pendientes, y nada, si le toca paraguas, llévese su paraguas, que no lo sorprenda el aguacero por las calles. Imagínese, toca una sombrilla por el sol, ¿no? También llévese su sombrilla y así se protege. Son las 5 de la madrugada con 51 minutos, 5:51 minutos de la madrugada. Rápidamente revisamos algunos titulares. Por ejemplo, el diario El Impulso dice: vecinos del oeste de Barquisimeto exigen reemplazo de tubería para restablecer servicio de agua. Estos son los habitantes de la parroquia Guerrera Ana Soto, específicamente en los sectores La Municipal 1 y Caribe 1. Alzaron su voz para denunciar la grave falla en el suministro de agua potable que afecta a más de 100 familias de la zona, producto del deterioro prematuro de la tubería principal. Diony Peña, habitante de la zona, señaló al diario El Impulso que el problema se originó en un tramo de 400 metros que fue instalado previamente como parte de un proyecto de la consulta popular. Sin embargo, el material que colocaron ya se encuentra deteriorado debido a las múltiples averías, las cuales han tenido que ser reparadas de forma reiterada y fallida por el personal de Hidrovén. El Impulso dice esta mañana que vecinos del oeste de Barquisimeto exigen reemplazo de tubería para poder restablecer el servicio de agua potable. Rápidamente, el Aranjuez, para irnos más hacia el centro del país, Petra Aragua hace un llamado a los sindicatos a renovar estatus para poder llamar a elecciones. Se trata de Raúl Maldonado, secretario general de Petra Aragua, que explicó que de acuerdo a la resolución del 2 de julio del 2026 del Ministerio del Trabajo, los sindicatos pueden llamar a elecciones sin notificar o incluir al ente electoral. Subrayó que al renovar los estatutos en el último trimestre del 2026, las organizaciones sindicales pueden llamar a elecciones. Sin embargo, deben cumplir los requisitos del Registro Nacional de Organizaciones Sindicales. Presentó que este fue un gran avance en la mesa del diálogo y la Organización Internacional del Trabajo, la OIT, de devolverle la autonomía sindical de elegir sin intromisión del Consejo Nacional Electoral. El Aragüeño dice que Petra Aragua hace un llamado a sindicatos a renovar estatutos para poder convocar a elección. Son las 5:53 minutos, 5:53, 0412-691-2454, para la mensajería de texto y la mensajería de WhatsApp. También estamos en vivo y en directo a través de nuestro canal en YouTube y Alegría Media. Esta mañana, donde le pedimos que se suscriban al canal, que le den me gusta, que compartan el enlace, que dejen sus comentarios en la caja del chat. Todo esto que les digo de manera gratuita lo pueden hacer en nuestro canal en YouTube, en Fe y Alegría
0: media. El próximo lunes será 12 de octubre. 12 de octubre, por ende, estaremos en horario diferenciado, estaremos a partir de las 6 de la mañana, pero igualmente estaremos informándoles y acompañándoles en una nueva jornada. Por lo pronto, 5 de la mañana, 54 minutos.
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4: A continuación, las gloriosas notas del himno nacional de la República Bolivariana de Venezuela. Letra de Vicente Salias y música de Juan José Landaeta. Y seguidamente, himno del Estado Sucre. Letra de Ramón David León y música de Benigno Rodríguez Bruzual.

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2: Señor Jesús, nos detenemos a mirar qué mueve nuestra vida. ¿Es tu espíritu o el miedo a perder nuestro lugar? ¿Respondemos a tu llamado o solo buscamos ser reconocidos? Frente a la envidia y el egoísmo que convierten al hermano en enemigo, enséñanos a construir desde la tolerancia, la inclusión, el amor. Tú vences toda fuerza de mal con tu reinado de paz, de justicia y misericordia. Tu vida nos demuestra que el reino ha llegado. Recibimos dones que han madurado y una vocación que ha sobrevivido a nuestras noches más oscuras. Purificar la fe es volverla libre, humilde y generosa. Dejar de negociar contigo para vivir en una relación de plena confianza. Atráenos hacia ti. No permitas que la agresividad, la soberbia, el pecado en sí nos aprisione. Danos tu amor y gracia, que eso nos basta. Amén.
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0: Ya son las 6 de la mañana con 3 minutos, 6 de la mañana con 3 minutos de este viernes 9 de octubre, viernes 9 de octubre del 2026. Arrancamos esta segunda hora de programa, segunda hora de primera mano correspondiente a esta jornada de viernes. 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En nuestro canal en YouTube, en Fe y Alegría Media, nos escriben esta mañana. Muy buenos días. Saludos de San Juan de los Morros. Bendiciones para todos. Dicen buenos días, Héctor, aquí en San Francisco, en el estado Zulia. No los puedo escuchar en la radio. Y por favor, nos va a comer la basura en Betulio González. ¿Qué pasa con la energía en San Francisco? ¿Qué pasa con la recolección de basura? También nos escriben por acá, muy buenos días para el equipo de primera mano, desde el Tigre los saluda Miguel Marcano. Saludos para Miguel, saludos para la audiencia que nos acompaña, para Rosa Carrullo, saludos para José Luis Pantoja y para todos los que están conectados a nuestra señal esta mañana. 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Igual tendrá usted de primera mano, pero no a las 5, sino a las 6. 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Bueno, esta mañana, cuando son las 6, 7 minutos de esta mañana, todos estos días han estado preguntando por John Wilson, que si viene, que si no viene, que si está, que si no está, que si trajo, que si no trajo. Llega el viernes y cuando empieza la segunda hora del viernes uno empieza a preguntar si está aquí bien, la bicicleta se quedó enganchada, será que estaba una protesta y no lo dejó pasar la protesta, será que está lloviendo, será que lo agarró el apagón.
1: Héctor, un momentico, Héctor.
0: ¿Cómo va?
1: Héctor, para aquí estoy, Merry Christmas para todo el mundo.
0: Todavía no.
1: Bueno, no, pero me estoy adelantando, porque vos sabés que uno tiene que prepararse psicológicamente. Mira, una cosa, te estaba escuchando, estaba así encantado como como cuando uno mira así, como cuando llega un astronauta o cuando llega un extraterrestre, ¿no? Te estaba mirando y escuchando, y decía, voy a dejarlo que hable, porque hey, Héctor, es muy buena, ¿cómo que se llama? Muy buena noticia. Por cierto, a los de primera mano que me escriben, les agradezco mucho, pero les voy a decir algo, a veces no les puedo contestar porque son tantas las llamadas, ¿verdad? Y Ercilia me ocupa en hacer ahora más que nunca la hallaca, o sea que ahora hay que ganarse la vida, eso es un emprendimiento, ¿no? En verdad,
0: Ercilia adelantó la Navidad también con las hallacas.
1: Para por supuesto, ¿sí? Sí, claro, por supuesto, y estamos preparando el hallacazo. Okay. El hallacazo. No, que a veces la gente lo confunde con hallacazo, habrá luz. Hallacazo, habrá agua. Hallacazo, pero que es el hallacazo, Héctor, ¿entendéis? Claro, entonces, claro. La gente me pregunta a mí, chico, ¿y qué? ¿Ya empezó la turbina? Y yo, ¿cuál turbina, muchacho? Las que trajeron de Boston, de yo no sé dónde. Bueno, pero el hecho es, yo no sé vos, pero ahí, a mí, la luz...
0: Ahí quería llegar yo. Para preguntarte, porque yo dije, a ver, la audiencia preguntaba por ti esta semana. Yo decía, bueno, esta semana John Wilson vendrá con mucha energía, vendrá descansado porque ya no se le fue más la luz. Todavía estos que conectaron, ¿no? ¿Cómo te fue con los no apagones? Igual se te fue la luz.
1: Bueno, a mí con los ¿cómo decirlo? Los prendidos, porque los otros son los apagones, ¿no? Entonces, ya casi que los extraño, Héctor. Sinceramente, porque a uno se le pega como los platinos, ¿no? Y entonces resulta que los que han tenido Volkswagen, carritos chiquitos, saben lo que son los platinos. Porque como ahora los carros tienen también inteligencia, ahora todas las cosas son inteligentes. El teléfono inteligente, el carro inteligente, por cierto, aquellos carros que se manejan solos, ahora como que están chocando mucho, tienen mucho, ¿cómo que se llama? Problema, ¿no? Pero bueno, eso se irá resolviendo. Ahora lo que yo quería decir es eso, dormí, yo no sé cuántas meses tenía y durmiendo, ¿no? Me sentí como un oso, ¿no? No iba a venir hoy viernes porque iba a seguir festejando que puedo dormir, ¿no?
2: Iba a seguir durmiendo.
1: Sí, había perdido la práctica, ya me así como tú. Los piches, había perdido mira la tú. Práctica, entonces ahora, mira, me siento... increíble. Hoy es viernes, ¿no? Y resulta que es como que uno viene y hace como el cierre de la semana, ¿verdad? De todo lo que ha pasado, ¿eh? Y vos sabéis que uno se pone a pensar, claro, pero si no tenés que comer. Entonces uno dice, bueno, viene el tema de la Navidad. Y yo estoy pensando en un emprendimiento. Ahora todos emprendimientos. Que es muy bueno.
2: ¿Cuál será?
1: Emprendimiento es tener un arbolito de Navidad ambulatorio. ¿Cómo se llama? Ambulante.
2: Ambulante.
1: Bueno, y ponerle la bicicleta, ¿verdad? Que no sé cómo llamarla, si Merry Christmas o Jingle Bell. No sé cuál de los dos nombres. Alguien, por favor, que me pueda asesorar en materia de imagen. ¿Ah? En Jingle Bell.
2: Yo creo que el primero. Yo creo que el Merry Christmas te aguanta nada más hasta el 25 de diciembre, ya el 26 ya queda descolgado.
1: No, pero le pongo entonces después el Jingle Bell.
2: ¿Estás entendiendo?
1: Es decir, dos nombres, sí, claro. para vos hay efecto publicitario. Ahora, ¿qué sucede? Que a mí me estoy preocupado que la gente, yo no he visto arbolitos, en verdad, esto es un comentario, es una opción. Me preocupa porque antes había muchos arbolitos, pero ahora no veo arbolitos. Estoy preocupado. No sé qué pasó con la Navidad. Alguien como que, no quiero decir la palabra, se llevó la Navidad, se robó la Navidad. No sé qué decir.
2: Así se llamó una película por ahí, creo. Una película, no sé si, del Grinch.
1: Ahora una cosa. Yo no sé si me voy a vestir de Santa Claus o de Grinch. En verdad, Grinch. Porque es que a veces provoca vestirse de Grinch. Lo que está pasando, no tengo agua, no tengo luz, no me alcanzan los cobres o el dinero. Y entonces, los muchachos hoy están contentos.
2: ¿Por qué? ¿Qué les llevaste hoy?
1: Yo mismo me traje. Y estos muchachos los veo que se están estirando. Hoy les vi las caras que.
0: están como vivos, ¿verdad? Han
2: también,
0: dormido.
2: También, pues, también han descansado, han dormido de nuevo.
0: Han descansado, pero los veo más activos, ¿no? Bueno, el caso es que yo no sé qué vamos a hacer en Navidad, ¿verdad? Como vos decís, antes se pintaba en la casa. Uno le daba como el... ¿te acordás aquella cosa que daban cuando los dinosaurios, que se llamaba aguinaldo?
2: Los aguinaldos, claro, para comprar el cuñete de pintura.
0: El cuñete de pintura. Cuando los dinosaurios, la gente pintaba las casas, cuando llegaba la Navidad, por los aguinalditos, ¿verdad? Pero resulta que ahora no he visto ni el pote. Uno iba a los comercios y veía un pote cubierto de papel navideño. Ahora ni siquiera un pote, porque la gente le da pena poner el pote, y dice, pobrecito, ¿quién va a meterle ese pote? Es como una alcancía, ¿no? Una alcancía que después se repartía el dinero. Bueno, yo voy a proponer que por favor que recuperen la tradición del pote pedigüeño, ¿verdad? El pote pedigüeño, que ponen ahí para que le den una ayudita, pues. Era como
2: ese, la era de los águiles. Ese era el cochinito, ¿no? No sé si en Maracaibo, claro.
0: Era el cochinito. Ahora es interesante esto porque la gente...
2: Pero tendrás que ponerlo ahí con un punto de venta, porque no sé si con el efectivo no te van a dar nada. Si lo pones con...
0: pero le pongo pago móvil.
2: Claro, eso te iba a decir. Aquí en las iglesias, para el que no sepa, en las iglesias tienen, en la entrada de la iglesia, no estoy inventando, de verdad se lo prometo, en la entrada de las iglesias hay un datáfono, hay un punto de venta, para que la gente no tenga ninguna excusa en que no puede dejar un donativo, que no puede dar una limosna, que no puede dar un... ¿cómo se llama? Una ofrenda, y ahí sí está. Usted pone su tarjeta y pone el monto y usted mismo se gestiona ahí la entrega de...
0: Bueno, es que se pone al día, ¿no? Porque bueno, la gente no carga efectivo. Entonces, claro. Pero además, uno da el donativo, y como es metafísico, vos no te das cuenta cuánto estáis dando, ¿no? O sea, no lo dais con la mano, no te pesa. Una vez se paga las cosas y uno no sabe la cantidad que está pagando, porque lo paga por tarjeta o por. Yo acepto CL también, ¿no? CL bien,
2: mira
0: tú. Está pelando. Mira, CL ve que está pelando. No, entonces, yo preguntaba una vez, ¿usted tiene celo? Yo no, yo tengo celo. Eso sí, celo con los cobres que no tengo. Ahora, lo que iba a decirle, hoy venía a decirle, era el tema este, yo no sé si la bicicleta la voy a convertir en arbolito de Navidad o en trivia. Yo quería hacer aquí, entre los muchachos, una encuesta.
2: Eso está bueno.
0: Estoy preparado.
2: Que está buena esa... Esa alternativa está buena.
0: Claro que está buena, porque entonces cualquier cosa, el que quiera ver el arbolito, un costo. El que quiere tocarlo, otro costo. ¿Por qué? Porque mira, conseguir unas bambalinas está dificilísimo. Yo no he visto bambalinas, ¿no? Por la casa, todavía no. La comunidad tiene que ponerse bonita, ¿verdad? Porque estamos en calidad. Este espíritu no se puede perder.
2: Bueno, en Maracaibo vas a tener el encendido, ¿no? Ahí
0: bueno,
2: te van por lo menos.
0: Por cierto, de esto se ha formado un problemón.
2: Claro.
0: Porque están los anti-encendidos y los pro-encendidos. Entonces resulta que hay una discusión, una confrontación, pero como parece que las turbinas están funcionando, yo pienso que sí se va a tener encendido sin pelear con nadie, ¿no? Pienso yo, porque bueno, el espíritu de la Navidad tiene que aparecer en algún momento. En algún momento. Ahora, yo le recomiendo el espíritu de la Navidad, ¿verdad? Que traiga agua, porque hay problemas con el agua. Y otra cosa, te veo muy concentrado. Cuando te veo así,
2: No, te estoy escuchando, escuchando atentamente, porque te voy a hacer una propuesta ahorita.
0: Ah, una propuesta, bueno, ya, un momentito. Bueno, hoy es viernes, me encantan las propuestas los viernes. ¿Oíste?
2: No, yo creo que con el anuncio de ayer, que hizo la ciudadana Eloína Rodríguez, presidenta encargada de adelantar la Navidad al 1 de noviembre, yo creo que podríamos hacer un ejercicio con la audiencia. No sé tú, John Wilson, si lo ves en tu bicicleta, en tus recorridos, tal vez le pudiéramos hacer una carta, ¿no? Al Niño Jesús, una carta, la carta del Niño Jesús, aunque uno puede intuir qué es lo que va a pedir la gente. Bueno, los periodistas hacemos ejercicio de ir a la comunidad, de preguntarle, y tal vez pudiéramos tener sorpresas en una carta de Navidad a propósito
0: la comunidad de donde yo vivo va a pedir un transformador.
2: Ah, mira, mira, mira.
1: Eso
2: mira.
1: Va a pedir un transformador, ¿verdad?
2: Yo pensé que iban a pedir amor, paz.
1: Ah, bueno, no, pero que lo hagan con amor y con paz. Eso viene incluido. Eso es incluido. Ve, lo que yo te iba a decir era que también pueden pedir un camión cisterna que lo administre la comunidad. ¿Estás entendiendo? Entonces, camión cisterna. Eso no parece como si fuera un regalo de Navidad.
2: Porque ah, bueno.
1: Se piensa en chocolate, se piensa, ¿verdad? Comida, en compartir. Pero bueno, por cierto, hay alguien que sepa hacer bien un coche crema para que me mande una receta. Porque no me sale bien. ¿Me sale sabe qué? A harina, ¿cómo se llama? Esta cosa que hacían.
2: El papá de Juan seguramente que es experto.
1: Ah,
2: ahí te puede
1: sí,
2: ayudar.
1: Por cierto, quiero mandar un saludo al señor, al papá de Juan, porque la vez pasada mandó un majarete, pero la vez pasada hace como 500.000 años atrás. No, es riquísimo. Era tan bueno que vos lo veis y se te vuelve la boca. Fíjate.
3: ¿Ah? Todavía sí, yo no he probado un desayuno traído por el whisky.
2: Imagínate tú. Mira, John Wilson, vamos a hacer una cosa. Ya está listo Juan para los deportes, pero vamos a hacer esa tarea. Vamos a preguntarle a la audiencia también qué le pedí, qué anotaría usted en esa carta para el niño Jesús, aprovechando que han adelantado un año más las vacaciones, las Navidades. Empiezan el 1 de noviembre por decreto de la presidenta encargada. ¿Qué le pediría usted en la carta de Navidad? Aproveche que está John Wilson hoy, así se ejercita la creatividad. Al 0412-691-2454 puede mandar mensajes también en la caja de comentarios de YouTube en Fe y Alegría Media. Ya son las 6 de la mañana con 20 minutos, cambia el digital de Radio Fe y Alegría, 6:20, y está listo, preparado nuestro compañero Juan David Cosete para contarnos las noticias del deporte este viernes. Juan, adelante.
3: Buen día, Héctor, buen día a toda la audiencia que nos escucha a esta hora de la mañana de este viernes para cerrar la semana, para dar el balance de este fin de semana, para revisar qué tendremos para este viernes, sábado y domingo. Ya falta cada vez menos para el inicio de la Liga Venezolana de Béisbol Profesional. Miren, les voy a dar un dato. John Wilson va a estar en el Luis Aparicio el martes. Pero, no sé si lo iba, te lo ibas a guardar, pero yo voy a estar aquí, voy a estar el martes. El martes va a estar en el Luis Aparicio y la tarea de ustedes es buscar a John Wilson en el Luis Aparicio.
2: A que no lo consiguen.
3: Tienen que conseguir a... Las Águilas juegan contra Leones el martes 13 de octubre y va a estar John Wilson. Busquen, a lo mejor está disfrazado de Águila, a lo mejor tienen que buscarlo por ahí por la silla. Es posible.
2: Tienen que buscar a Águila y preguntarle algo.
3: Y preguntarle de así en bajito le preguntan. Y
2: ya van a saber que es John Wilson.
3: Es John Wilson, claro. Bueno, lo cierto es que falta muy poco para el inicio de nuestra temporada de béisbol profesional y siguen saliendo noticias. Ayer una información que ilusiona al fanático del béisbol venezolano, y es que la Liga Venezolana de Béisbol Profesional podría recibir a varias figuras de la MLB. Una información que se dio a conocer el día de ayer es que posiblemente a través de un memorándum organizativo enviado a todos los equipos de grandes ligas por parte del subcomisionado de la Liga Mayor, Stan Allen, detalla que durante el paro, detallando una directriz, que las franquicias no podrían impedir que sus jugadores de MLB participen en los circuitos de la Confederación del Caribe, incluida la Liga Venezolana de Béisbol Profesional. El documento detalla que los equipos únicamente podrán entregar planes de acondicionamiento físico a sus jugadores antes de dicha fecha. Este conflicto autoriza a los peloteros, tengan un nuevo contrato con grandes ligas, a unirse a las ligas invernales a partir del 2 de diciembre y durante el tiempo en que se realice el parón. Del mismo modo, la medida contempla la probabilidad de que los jugadores vean acción en los torneos en México o Japón en 2027, si la disputa laboral se extiende hasta el próximo año, mientras las directivas y el personal técnico adaptan sus planes ante un receso de campaña poco habitual. Bueno, esto también es consecuencia de la disputa que vienen presentándose tiempo entre la Asociación de Peloteros de Grandes Ligas y la MLB, que ha tenido también el resultado de unos anuncios o de la búsqueda de las Grandes Ligas de, vamos a decir, torear esta posibilidad de paro por parte de los petroleros, de los peloteros, el petrolero me tiene loco ya.
2: Los petroleros de Cabima ya no juegan, Juan, ya no juegan los petroleros de Cabima.
3: Bueno, lo cierto es que los peloteros quieren hacer un paro. Hay una disputa en contratos, en temas de grandes ligas, en cantidad de juegos. Ayer, por ejemplo, salía la prioridad de que la temporada regular de la MLB reduzca la cantidad de juegos y agregue algunos más a postemporada. No sé muy bien en qué va a terminar esta disputa entre la Asociación de Peloteros de la MLB y las grandes ligas, la Major League Baseball. Lo cierto es que por ahora este resultado sería beneficioso para nuestra liga de venezolana de béisbol profesional. Además, desde el año pasado venimos hablando de que no sabemos muy bien si existen de verdad estas restricciones. Hay jugadores que dicen que no, que es mentira, que en las ligas no existen las restricciones como tal. No hay algo que diga que tú no puedes ir, sino que ya queda intercompensaciones entre equipo y jugador. Hace días, casualmente, veíamos a César Suárez Jr., agente de Jackson Chourio, decir que al momento en el que Jackson Chourio firmó su contrato de grandes ligas con los Cerveceros de Milwaukee, había como una cláusula que decía que él podía jugar en las Águilas de Zulia las veces que él quisiera. Y estaba estipulado en el contrato de profesional de Jackson Chourio. El resultado, Jackson Chourio ha venido todas las veces que ha querido con las Águilas de Zulia a jugar. Lo hizo el año pasado, declaró que lo quiere seguir haciendo, por lo menos hasta que consiga un título con las Águilas de Zulia. Así que bueno, ya seguramente veremos, luego de haber pasado unos años bastante difíciles en nuestro béisbol, donde incluso tuvimos que los equipos se las tuvieron que arreglar con equipos más criollos o que jugaban principalmente en equipos de Latinoamérica, del Caribe, ahora se va transformando un poco y va avanzando el nivel de la LVP para esta temporada 2026-2027. Por cierto, ayer veíamos también otra noticia, que los Magallanes anunciaron a dos nuevos importados para su escuadra. Tenemos aquí la nota que publica Líder en Deportes. Ahora la nave anunció la incorporación de dos nuevos jugadores. Se trata del pitcher derecho Osvaldo Berríos y el jugador de posición Cooper Kinney. El serpentinero, de 26 años, el pitcher es oriundo de Caguas, Puerto Rico, y posee experiencia en 8 temporadas en el sistema de ligas menores con Oakland, San Luis y Boston. En 2026, con los Medias Rojas, estuvo entre las sucursales de AAA, clase A avanzada y rookie, donde sumó 34 presentaciones, 6 de ellas como abridor. Berríos llegó a ocupar el puesto de Nick Roglic Iverson, quien sufrió una lesión en el antebrazo. Por otro lado, Kinney es un infielder de 23 años de edad que pertenece a la organización de los Rays de Tampa Bay, y este año vio acción en AA y AAA, dejando promedios de 270 de averaje, con 65 anotadas, 18 dobles, 3 triples, 15 vuelas cercas y 68 impulsadas en 105 encuentros, convirtiéndole esta en su campaña más productiva en ligas menores. Así que, bueno, otra noticia de béisbol profesional para cerrar ya los preparativos de cara al inicio de nuestra liga venezolana de béisbol esta próxima semana. La semana entrante ya tendremos béisbol en Venezuela, la época más emocionante seguramente para los fanáticos del deporte en nuestro país. Pasamos al fútbol, porque ayer también tuvimos otra destacada actuación de Vinotinto en el exterior. Jefferson, bueno, Vinotinto a mitad, ¿no? Porque Savarino no pudo estar en la convocatoria, pero ayer Jefferson Savarino brilló con triplete en la goleada de Fluminense en Brasil, en el Brasileirão. Le di un dato que decía que era el primer venezolano en conseguir un hat-trick en la primera división brasilera. Imagínate, nada más y nada menos. Jefferson Savarino, que lo hizo con un par de golazos, fue un golazo espectacular desde afuera del área, la agarró de volea y la clavó en el ángulo derecho del arquero contrario. Completó una jornada memorable en la victoria de Fluminense 4-0 ante el Coritiba. Ahora surgen las dudas y surge la presión a Osvaldo Vizcarrondo, luego de no haberlo convocado por temas extradeportivos o más que todo de vestuario en esta fecha FIFA de amistosos que tuvimos. La afición lo pide. Dicen que un jugador como Jefferson Savarino no puede estar fuera de la convocatoria cuando a veces necesitas piezas en el once inicial o incluso en la banca de suplentes. Ahora pasamos del fútbol internacional o de Sudamérica a nuestro fútbol, porque este fin de semana vuelve la Liga FUTBE, la primera división de nuestro fútbol venezolano. Ya tenemos estos partidos, esta lista de partidos. Tenemos Portuguesa versus Deportivo La Guaira mañana 10 de octubre a las 5 p.m. También a las 6 jugarán Deportivo Táchira versus UCB. A las 7:30 se enfrentarán Metropolitanos y Rayo Zuliano en Caracas. Ya el día 11 de octubre, domingo 11 de octubre, se enfrentarán al Suárez Fútbol Club versus Carabobo a las 4 p.m. Trujillano recibe a Academia Puerto Cabello también a las 4. Caracas recibe en el Olímpico al Zamora Fútbol Club. Y para cerrar la jornada, a las 6 de la tarde, Monagas recibe Maturín a Estudiantes de Mérida. Así que vuelve la jornada 12 del torneo clausura, que ya está a punto de definir esos clasificados para su fase final, también a punto de definir quién descenderá a segunda división, esa disputa que está ahí entre Suárez y Fútbol Club y Trujillanos Fútbol Club. También tenemos baloncesto este fin de semana, Liga Superior de Baloncesto Venezolana. La jornada de ayer tuvimos victoria de Guayquería 58-57 ante Pioneros, y para allá este viernes tendremos Spartans versus Piratas a las 7, Costanero versus Cocoteros a las 7. El sábado mañana tenemos Trotamundos versus Gaiteros a las 6, Hidrocarburos versus Marinos a las 6. Y el domingo, Trotamundos Gaiteros a las 5, Cocodrilos versus Costaneros a las 6. Y a la misma hora cierran la jornada de fin de semana, Hidrocarburos versus Marinos TNT. Antes de cerrar, veíamos noticias de nuestro voleibol que se dan en nuestro país, el sudamericano, que se está disputando en Maracaibo, específicamente de el femenino sub-19. El Vinotinto ayer perdió, no logró la victoria, y cayó 3-1 ante el seleccionado de Perú. Pero bueno, tendremos que estar, seguir pendientes de lo que hagan las chicas de la sub-19 de voleibol, que hoy se enfrentan nuevamente a las 8 de la noche. Tendrán partido ante la selección de Chile, ahí en el gimnasio Pedro Elías Belisario Apunte. Cerramos así las noticias de fin de semana de nuestro deporte nacional y nuestras participaciones Vinotintos en el exterior desde las gradas.
4: Yo solo voy a decir una cosa.
2: Iraní, buenos días.
4: Antes de los buenos días y todo lo demás, ¿verdad? Una cosa. Okay. Solo una cosa.
2: Ajá.
4: Me llama poderosamente la atención eso de no lo convocaron por cosas que no tienen que ver con el fútbol, sino por cosas de vestuario.
3: Al final son cosas de fútbol. No son de fútbol, pero son cosas de fútbol.
4: Son todos cosas de fútbol. O sea, no pueden dividir a los jugadores cuando son jugadores y cuando dejan de ser jugadores.
3: No, pero es que no. Es que al final es fútbol, pero no es fútbol. Yo digo que no es fútbol porque no son cosas que pasaron a la cancha. No es por rendimiento deportivo, me quería decir.
4: Bueno, indistintamente rindan o no, son la misma persona indivisible. Me hacen acordar el cuento de el mentiroso aquel.
3: Ah, bueno, vamos a volver con
4: ¿verdad? Por supuesto, porque uno es lo que es o no es.
3: Pero bueno,
4: solamente son íntegros y responsables y todo lo demás, 45 minutos que están en la cancha y el resto, no, señor. Bueno, 90, si juegan 90. Medio tiempo, si juegan un solo tiempo, entonces 45. Si, no. Imagínate, se los meten 3 minutos en el juego.
3: A ver, el caso de Savarino fue que no fue netamente deportivo en esta ocasión. No fue a la selección porque estaba lesionado, entonces salió.
4: Claro, yo lo entiendo. Lo que a mí me llama la atención es esa separación. Al final es el mismo jugador. O sea, todo tiene que ver con deporte.
3: Claro, pero hay veces que quedas fuera por tener más rendimiento deportivo y otras veces por conducta.
4: Ya te entendí, está bien. Yo insistiré en que es la misma persona, así que todo es íntegro. Ahora sí, volvamos al orden habitual.
2: Buenos días, Ira, ¿cómo estás?
4: Bien, ¿y vos cómo estás y cómo amaneciste?
2: Buen viernes, descansada, se te oye un ánimo mejor. Voy a adivinar que pudiste dormir esta noche.
4: Bueno, como adivino no tenéis futuro.
2: Caramba, bueno, habitual. Por eso no soy millonario también, por eso no soy millonario. No pego una yo.
4: No, aquí me está haciendo señas Juan, pero es mejor que me hable. ¿Qué dice? Vamos a seguir con mensajes de texto, Héctor.
2: Sí, por supuesto. Han llegado bastantes mensajitos de texto de WhatsApp y en nuestro canal en YouTube, por ejemplo, esta mañana. Además de lo que ya habíamos leído, John Zuluagán dice buenos días desde La Grita, en el Táchira. Zuliano hace hat-trick en el Brasileirao. Qué molleja, primo. Juan, gracias por aquí, referidos a Savarino. También dicen buenos días, saludos desde Los Aticos, Avenida 19. No se puede sintonizar la emisora 88.1. Dice José Coronado, gracias. También, a ver, más mensajes. John Zuluagán, vamos, Deportivo Rayo Zuliano Fútbol Club, a ganarle a Metropolitano. Están los fanáticos, los seguidores, el Rayo Zuliano aupando a su club para el partido contra Metropolitano.
4: 6:33 de la mañana. Bueno, antes de seguir revisando mensajes a esta hora de la mañana que siguen llegando, bueno, primero pedir disculpas a la audiencia de la 88.1 FM. Tenemos algunas dificultades con la calidad de la señal al aire y nuestro equipo técnico está trabajando en eso. No es culpa de que se fue la luz en su casa, en el nacional. Tenemos una dificultad como consecuencia del temporal del pasado fin de semana que se ha ido agravando en medida que avanzan los días, pero ya el equipo técnico está trabajando en ello y esperamos hoy poder solucionar de manera definitiva. Son las 6:34 de la mañana. Cambiando de tema, pudimos conversar hace apenas unas horas con la profesora Noelvis Aguilar, quien es directora del programa Escuelas del Movimiento Fe y Alegría en Venezuela, aprovechando su visita al estado Zulia en estos días, y conversamos de varios temas, por supuesto, entre ellos todo lo que tiene que ver con el trabajo que está haciendo Fe y Alegría para dar respuesta en lo que le compete a la situación de emergencia que se generó tras el doblete sísmico del pasado 24 de junio y cómo están trabajando otros elementos que tienen que ver con su responsabilidad a nivel de educación. Queremos compartir con ustedes este diálogo que, repito, sostuvimos hace apenas unas horas con la profesora Noelvis Aguilar. Adelante. Continuamos a esta hora de la mañana en transmisión por nuestro canal en YouTube, Fe y Alegría Media, también a través de nuestro dial 88.1 FM y, por supuesto, a través de la red nacional de Radio Fe y Alegría. A esta hora de la mañana, permitan saludar y dar la bienvenida en este espacio a la profesora Noelvis Aguilar, quien es directora del programa Escuelas de Fe y Alegría en Venezuela, y aprovechando su visita al estado Zulia, nos acompaña esta mañana en nuestros estudios. Pues, profesora Noelvis, un gusto, un placer tenerla en este espacio. Bienvenida, buenos días.
5: Gracias, gracias a todas. Acá, y esta visita también a la radio y dar información de interés para todos.
4: Así es, bueno, por supuesto que hay un interés del país en hacer seguimiento a la labor que viene haciendo Fe y Alegría, especialmente luego de lo ocurrido el pasado 24 de junio con el doblete sísmico. Quizás uno de los primeros balances que pudo conocer en detalle el país fue precisamente de los niveles de afectación y también de los planes de acción en consecuencia. ¿Qué se iba a hacer para dar respuesta? Ya han pasado más de tres meses, casi tres meses y medio. ¿Cómo va siendo la mirada a estas alturas del año y cómo va siendo esa respuesta a la emergencia de Fe y Alegría?
5: Bueno, ya nosotros estamos en la segunda etapa de todo lo que es el plan de emergencia luego de este doblete sísmico. Actualmente nos encontramos en todo lo que es la recuperación de infraestructura de todas nuestras escuelas, de las 31 escuelas que fueron priorizadas. Ya más de 25 escuelas están siendo atendidas. Tanto por con el apoyo, mejor dicho, de organismos privados, es decir, del apoyo que nos han dado el sector privado, que debemos agradecer y reconocer el que nos hayan extendido esa mano para poder responder efectivamente a la reparación de nuestras escuelas. A nivel internacional también hemos recibido apoyo de los entes gubernamentales, también están atendiendo siete de nuestros centros y de una manera muy espléndida, vale señalar, cuidando todos los detalles para garantizar que nuestras escuelas, después de este evento sísmico, queden en las mejores condiciones, escuelas seguras, amigables, que también a través del tiempo las escuelas estuvieron en esta zona de alto riesgo y de afectación por este doblete sísmico. La falta de mantenimiento, todo el tema de filtraciones, con este movimiento se aceleraron los daños. Entonces, bueno, ha sido un tema complejo, porque una cosa era ver la grieta, ver las paredes, pero bueno, cuando ya comienzas a hacer las intervenciones, han salido otros daños que necesariamente tenemos que atenderlos. No podemos dejar la escuela a mitad de camino, debemos atenderla de manera integral, y eso es lo que se está haciendo en estos momentos. con relación al ingreso de nuestros chicos, pues nosotros iniciamos el 14 de septiembre progresivamente, de manera contextualizada, atendiendo al llamado que hizo el Ministerio de Educación, pero también respetando las realidades de cada centro educativo. Hubo que retornar, hubo retorno presencial, hubo retorno y hay retorno de manera híbrida, porque tal como mencioné al principio, hay escuelas que están en reparación, por lo tanto tenemos que tener un horario especial para atender a los chicos, un horario diferenciado, con bloques de hora más reducidos, porque bueno, no hay el espacio necesario para atenderlos de manera presencial. Pero lo que sí debemos tener seguridad es que Fe Alegría está atendiendo a toda su población de estudiantes en las zonas que fueron afectadas por este doblete sísmico, y en el resto del país todas las escuelas ya, gracias a Dios, han iniciado formalmente las actividades escolares con el plan que...

0: Tres escuelas con etiqueta roja. Dos en el municipio Libertador, la escuela técnica La Rinconada, que está en el coche. Allí tuvimos que resignificar parte de nuestra matrícula. Allí tenemos una matrícula que ronda alrededor de los 1.400 estudiantes. Hubo que resignificarlos y atenderlos en nuestra escuela hermana Las Mayas, que queda a menos de 5 minutos. Allí se están atendiendo esta población, es decir, de primero a tercer año. Como la escuela La Rinconada, todavía nos quedan unos edificios que sí podemos usar, que tienen etiqueta verde, entonces allí se están atendiendo a los más grandes, de cuarto a quinto año. Sexto año ya inició todo el proceso de asistencia. Está el otro colegio, que está en Antímano, el Prisco Villajín, que es uno de los más afectados. Ese tiene dos edificios que hay que prácticamente tumbar y hacer nuevamente. Esta escuela va a tener un proceso de recuperación y reparación a mayor plazo, es decir, que puede tardar hasta un año en su recuperación, pero tranquilo porque esta población está siendo atendida. Fueron resonificados en la escuela técnica 5 de febrero en Antímano. Este lunes comenzaron las actividades, se están haciendo, terminando de hacer las adecuaciones, porque la escuela San José Obrero es una escuela técnica y el colegio Prisco Villajil es un complejo educativo que tiene que atender niños desde el preescolar hasta el sexto año, es decir, preescolar, primaria, media general, técnica. Entonces hubo que hacer unas adecuaciones, sobre todo para atender a los niños de preescolar y primaria. Gracias a Dios, en medio de todo el trabajo acelerado que hubo que hacer, se cumplió en un gran porcentaje de estas adecuaciones, por lo que iniciamos el lunes 5 de octubre, comenzaron las actividades, tanto los estudiantes de San José Obrero como los estudiantes del Prisco Villajil. Ahí la proyección está de atender entre los dos colegios una matrícula de aproximadamente 1.100 estudiantes.
1: Ahora, profesora Noel, había unas bases muy claras en el primer plan que compartió Fe y Alegría, y tenía que ver también con el acompañamiento psicoemocional de su comunidad educativa, además de ese progresivo incorporación luego a las actividades escolares. En todo esto, recuperación de planta física, resonificación, ver familias afectadas, también seguramente parte del personal que pudo tener algún nivel de afectación directa. ¿Cuál va siendo como el reto más importante que se plantea Fe y Alegría en estas próximas semanas, en esta fase de respuesta en la crisis?
0: Fíjate, nosotros, si bien es cierto, y tú lo señalabas, que en la primera etapa fue levantar información sobre las afectaciones que había a nivel personal, de la comunidad educativa, del personal, de las oficinas, y poder dar esa respuesta rápida, así como levantar información de las afectaciones a nivel de infraestructura. Hoy tenemos toda esa información, la cual se ha ido monitoreando, pero en esa misma etapa se arrancó con la atención psicoemocional, que es una atención clave e importante, tomando en cuenta que, bueno, las afectaciones a nivel psicológico, lo que era el reconocer, asumir que vives en un país físico, que lo que era seguro para nosotros, que era nuestra casa, que era el lugar de resguardo, hoy es tan inestable como estar fuera, porque al haber un movimiento sísmico, pues estamos todos en una situación de vulnerabilidad muy alta. Se recuperar la confianza, por las experiencias que se tuvo el 24 de junio, que en minutos puedes perder seres queridos, perder tu hogar, eso tanto para las personas que lo vivieron y tuvieron esas pérdidas, también está el que está expectante, que también le puede pasar. Eso, quieras o no, nos afecta a todos. Creo que además de todo lo que ha vivido Venezuela a lo largo de toda esta crisis humanitaria prolongada, el sumarle el evento sísmico agudiza esa situación socioemocional, nos hace mucho más vulnerable y sensible ante esta situación. Entonces, hoy en día tenemos que generar condiciones de atención psicoemocional sostenida, no una atención con un psicólogo.

0: primero reconocer que nos hace falta. Lo segundo es que nos presten la ayuda y que esa ayuda sea sostenida. En Fe y Alegría se ha hecho un gran esfuerzo a través de diversas alianzas que tenemos con universidades fuera del país, con profesionales psicólogos en el país, con la Universidad Católica, con el personal que tiene Fe y Alegría, y se ha generado una red de atención psicoemocional. Eso para poder abordar esta dimensión de manera sostenida. Con los niños, en tanto el regreso a clase, hemos iniciado con lo que hemos llamado aulas restaurativas, que lo más importante aquí es volver a recuperar la confianza, la rutina, que las familias también comiencen a reconocer que en medio de la vulnerabilidad la escuela termina siendo un lugar seguro y protector. Entonces, bueno, estamos trabajando toda la parte socioemocional, psicoemocional, tanto con el personal como con estudiantes y con familias. También estamos llegando, hoy, ayer hablaba con nuestro equipo de acá del Zulia, de Pastoral, y era bien gratificante que en medio de toda esta situación, como han ido asumiendo las estrategias de restauración psico y socioemocional. Y eso estamos seguros que con la disciplina y la rigurosidad que lo estamos haciendo, nos va a dar mayor estabilidad emocional. Y sumado a eso, también es importante señalar todo lo que estamos haciendo a nivel de espiritual, que es combinando y todo lo que es la interioridad, la espiritualidad, lo psicoemocional, pues nos hace cada vez más resilientes ante todo este contexto adverso al que nos está tocando enfrentar. Que puedes tener muchas ganas, pero la situación es tan dura que a veces uno dice que está distanza. Pero bueno, mientras se tenga esperanza, podemos ir mitigando muchas de las situaciones que vamos viviendo y poder encontrar de manera creativa soluciones que nos dan fuerza y nos permiten seguir, confiar y lograr el cometido que es recuperar el país y mejor calidad de vida.
1: Y decía, apuntaba un par de cosas que me parece importante rescatar, y es el tema de las alianzas y el tema del impacto diferenciado. Porque ciertamente, por supuesto, el mayor impacto está donde ocurrió la emergencia, pero eso no deja fuera a los que no estaban en el lugar donde se movió la tierra y causó la tragedia que conocemos. Quienes estamos más lejos del centro del país, de la capital del país, sufrimos otro tipo de impacto. Y, por supuesto, hay una carga también emocional que acompaña las dinámicas, pero también hubo respuestas. Las escuelas de Fe y Alegría, no afectadas directamente, se convirtieron en centros de acopio, en lugares de solidaridad, de expresión, de sumarse, que va acompañado de eso que va mencionando, de alianzas de otra gente que quiere ayudar. ¿Cómo también esto se recoge y se transforma en eso que dice, en la fuerza para seguir adelante? ¿Cuán importante va siendo esto para el trabajo que se está haciendo y el que está por hacer?
0: Así es, fíjate. Para nosotros ha sido muy clave entender que solo no podemos. Creo que aquí hubo un esfuerzo muy bonito, por ejemplo, en las obras de la Compañía de Jesús. Tenemos un solo plan de emergencia. Eso ya es un acto de decir que solo no podemos, que juntos podemos más y podemos llegar más. Y además, toda esta crisis repartida entre varios pesa menos y se pueden conseguir mejores respuestas. Eso ha sido importante. Pero no solamente lo interno de la Compañía de Jesús, sino también cómo nos abrimos para recibir todo ese apoyo de esas alianzas. Es tan bonito ver que a nivel nacional toda esa solidaridad, todo ese capital solidario que tiene Venezuela, desde la persona que menos tiene, a nivel personal, grupos, ONG, cómo se han manifestado para hacernos presentes y extender una ayuda y sumarse a todos estos programas. Si no es en infraestructura, es en socioemocional, y si no es en socioemocional, también puedo aportar desde lo material, ¿sí? Pero también mirar que uno a veces piensa que Venezuela estamos solos. No, Venezuela es noticia, y creo que ha sido del trabajo que hemos hecho los venezolanos, por el carisma, por el talante. Y entonces, donde un venezolano ha estado, creo que deja marca, deja amigos, y cuando nombran Venezuela, la gente se manifiesta. Y el que tú recibas un mensaje de alguien que diga, mira, yo estoy en X país, me enteré, simplemente saber Mira, conozco Fe Alegría, me hablaron de Fe Alegría en Venezuela y quiero ayudar. Y que Fe Alegría sea el vehículo no solamente para ayudar a su red de escuelas y comunidades, sino que a través de ella también podemos extender esa ayuda al resto del país. Creo que eso es bien significativo y es una señal de cómo podemos recuperarlo. Y eso de verdad que en medio del dolor, del duelo, este tipo de experiencia que estamos viviendo te permite decir, no estamos solos, y es la vitamina que te permite seguir adelante y entusiasmarte, tener esperanza en medio de un contexto que es muy complejo. La gente dice, pero el entusiasmo, eso no se puede perder. Que no perdamos nunca la música, que nadie nos la cobre, porque esa es la vitamina y la fuerza que nos permite mantenernos y seguir buscando posibilidades hasta encontrar esa luz que todos queremos encontrar en un momento a corto plazo para tener la vida que nos merece.
1: Hay una cosa que no se puede obviar y es más de 70 años de experiencia y de historia. La Fe y Alegría nace desde la adversidad, nace desde la escasez, nace desde la necesidad, en una historia que le hemos contado a nuestra audiencia una y otra vez. En ese atrevimiento del padre Vela, de los muchachos de la UCAP y la generosidad de la familia de Patricia y Abraham Reyes para fundar una escuela en un sector donde no había escuelas y donde no había espacio, parecía, para que hubiese, y hoy es la red global que es de Alegría. Y esos años están llenos de tradiciones también. Y hay una tradición que este año se pausó, se pospuso y ahora cae en diciembre, pero que sigue siendo parte de ese cultivar la solidaridad y la generosidad en la población venezolana. Estoy hablando de la gran rifa de Fe y Alegría. ¿Cómo se van preparando? Además, en este contexto, ¿cómo se prepara el movimiento que ya lanza la rifa y que cambia de fecha por una circunstancia que no tiene nada que ver con lo que ha pasado en los últimos meses, pero que es parte del ADN del movimiento?
0: Así es. Cuando uno escucha la rifa, es volver a nuestro país. ¿De dónde venimos? Venimos de un acto de solidaridad, tal como tú lo señalabas, de Abraham y Patricia, que fue acompañado por estudiantes de la UCAP, por un padre que apostó por los más vulnerables y en Venezuela, y que la rifa ocupó un lugar importante en esa etapa inicial y que se ha mantenido a lo largo de todos estos 70 años. Entonces, quienes tenemos larga data en Fe y Alegría, tenemos un tiempito, cuando nos hablan de Fe y Alegría, y quien no ha estado en Fe y Alegría, pero que vendió un número de Fe y Alegría, porque bueno, lo invitaban desde su colegio, creo que eso es una manera de conectarnos. Y hoy, aún en estas condiciones, en una fecha que no es tradicional hacerlo, pues nos tocó, el tiempo de Dios es perfecto, nos estamos preparando con todo el entusiasmo. Yo creo que es una rifa a bajo costo, es accesible al público y todos estamos invitados a manifestarnos a través de la rifa. Apenas son $3 y cada uno de nosotros es una manera de manifestar esa solidaridad. Cuando compramos un número de Fe y Alegría, se nos debe venir a la mente el rostro de un niño que necesita oportunidad y un país. Y entonces por eso la invitación a comprar la rifa, porque con ello estamos tributando para lograr objetivos de mejorar infraestructura, dotación, una beca para estudiantes, apoyar a un docente. Entonces, cuando compramos una rifa, estamos contribuyendo a un bien mayor, a mejorar condiciones para tener acceso a un derecho habilitador como es la educación, que lo ofrecemos en Fe y Alegría y en lugares donde no llegue la falta. Entonces, a toda la audiencia y a sus amigos de esta audiencia, invitarlo a comprar la rifa de Fe y Alegría. Es digital, nosotros tenemos nuestro portal www.fealegría.org, entonces usted allí.be y usted se va a meter, ahí aparece el portal de la rifa, sigue la ruta y usted va a poder comprar su numerito. Son apenas $3 y además es bien práctico porque a lo mejor usted dice, ay, pero ¿dónde va a llegar esos $3? Usted selecciona a quién le va a comprar el número. Ah, yo soy muy amigo de la escuela Abraham Reyes. Usted busca a Abraham Reyes y le compra el numerito a Abraham Reyes y le adjudica esos $3 y esa escuela lo va a recibir y lo va a agradecer. Entonces también es una manera de ir logrando un poquito de cielo y un poquito de país. todos estamos invitados a comprar la rifa. Tenemos desde ahorita hasta octubre, hasta diciembre, y ojalá, y hay unos maravillosos premios. Bueno, teníamos tiempo que nos rifábamos un carro. ¿Quién quita que uno de los que esté escuchando el programa se anima, compra varios números y se gana el carro? Regalo de Navidad.
1: Bueno, nada más y nada menos. Profesora Noelvis, hay un tema que no quiero dejar pasar por alto y tiene que ver con también las luchas de Fe y Alegría por condiciones dignas para precisamente la promoción del hecho educativo, de enseñanza-aprendizaje, y tiene que ver con la remuneración docente. Hay conversaciones pendientes con el Ministerio de Educación por esas condiciones y entiendo que esto incluso va más allá de Fe y Alegría y arropa a toda la Asociación Venezolana de Educación Católica. ¿Cuál es el estatus? ¿Cuál es la espera? ¿Cuál es la expectativa también alrededor de las posibilidades de que mejoren las condiciones para los docentes?
0: Fíjate, esto es un tema estructural definitivamente, pero que cada vez se va agudizando más. Y yo sí creo que, bueno, se abrieron espacios para dialogar, pero con respuestas como muy lentas. Uno se da cuenta que el tema educativo no puede esperar. Yo sé que se tienen que generar conversaciones, diálogos, pero si en un país los decisores no ponen como prioridad lo educativo, esto se va a quedar como, bueno, en mesas de negociación. Creo que el tema de educativo no es un tema para discutir, es un tema prioritario y de urgencia. Sin maestros no hay escuela, ¿sí? Se podrá tener la mejor tecnología, se podrá tener la mejor infraestructura, pero si no tiene el personal que movilice, lo educativo es muy humano, ¿ok? Se puede utilizar la tecnología, la infraestructura, son medios. Pero si no hay maestro, no hay proceso educativo, porque bueno, uno va moldeando toda la parte mente, espíritu, corazón, mano, y eso se logra con la interacción de un facilitador, de un acompañante, de un mentor, que es un maestro. Y ese maestro tiene que ser bien pagado, y eso no es un tema que yo lo tengo que prorrogar, que lo tengo que someter a unas mesas de diálogo. Eso tiene que ser política, eso tiene que ser prioridad. Por lo tanto, nuestra petición es que cuando haya, por ejemplo, ahorita se dio un bono de reconocimiento al personal de la administración pública y para los docentes. No es posible que los maestros de educación subvencionada tengan que pasar por una mesa. No pueden estar detrás de la buseta, tienen que estar en primera línea. Sean maestros públicos, privados, subvencionados. Son los maestros de un país que te garantizan el desarrollo. Así que mi solicitud, y ellos saben porque hemos conversado, y al señor ministro Héctor Rodríguez, le seguimos pidiendo, por favor, abreviemos los tiempos de negociación y comenzar a reconocer y anunciar, y a la presidenta de la República, presidenta encargada, solicitarle. Vamos a otorgarle, si no tenemos la posibilidad de generar esa discusión, de emitir unos o decretar sueldos dignos, por lo menos las bonificaciones que pueden complementar y dar un auxilio, no son sueldos, son auxilios. Por favor, vamos a otorgárselo a los docentes, estos bonos de bono profesional que todavía no se ha otorgado. Yo les exhorto a que mitiguemos las mesas de negociación, y qué satisfacción sería que se diga todos los maestros de las escuelas subvencionadas lo merecen. No le demos más larga a eso y vamos a dárselo, porque los maestros están en las escuelas, están donando su trabajo y están poniendo lo mejor. ¿Por qué ponerlos a esperar si están formando al tesoro de este país, que son niños, niñas y adolescentes de toda Venezuela? Así que bueno, vamos a dar una ayudadita ahí y vamos a darle ese bono que estamos esperando. Y siguiente paso, comencemos a negociar y ya hablar de los sueldos y salarios de los docentes de este país. No podemos seguir esperando. La educación no puede esperar. Necesitamos generar condiciones. Gracias.
1: Profesora Noelvis, muchísimas gracias. Ha sido muy amable por acompañarnos esta mañana.
0: Gracias a todos.
2: Ahí escuchaban y veían ustedes es la profesora Noel Luis Aguilar, directora del programa Escuelas de Fe y Alegría en Venezuela. Nosotros hacemos una pausa, pero regresamos con ella.
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5: 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Tras comenzar la temporada con un triunfo y 5 derrotas en la Liga Superior de Baloncesto, Kevin Palacios fue destituido como director técnico de Gaiteros del Zulia. Jesús Cordobés asume la dirección técnica de los Furreros. Las Águilas del Zulia recibieron a los jugadores importados Wilkin Cannon, Bryce Bonin, Denson Hull, Jason Bollman, Dylan Covey, Michael Gómez y el outfielder Chris Roller. A los Cardenales de Lara se reportó el manager César Isturiz y los jugadores Rafael Balita Ortega, Florencio Serrano, Cristian Cosby y James González. Un posible cierre patronal en las Grandes Ligas a partir del 1 de diciembre podría facilitar la participación de los Big Leaguer en las Ligas del Caribe, según un memorándum enviado a los equipos de Grandes Ligas por el subcomisionado de las mayores, Dan Hallen. 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

0: tal, amigas y amigos de Radio Fe y Alegría? Buenos días, muy buenos días. Son las 7 de la mañana, 7 minutos. Esto no está puesto, ¿verdad? 7 minutos de la mañana y nosotros seguimos a esta hora en vivo y en directo a través de la Red Nacional de Radio Fe y Alegría. Como ustedes saben, son más de 20 emisoras conectadas desde las 5 de la madrugada y hasta las 8 de la mañana. Cerramos con la emisión de Contacto Sur, para conocer también cómo amanece. Ajá. ¿Yo por qué me estoy mirando así? Se me pegaron los platinos. Eso pasa cuando se te va la luz en la madrugada. Eso pasa cuando se te va la luz en la madrugada. Cuesta un poquito más.
1: No digo yo.
0: ¿Por dónde iba todas estas? Ya no sé.
1: Buenos días, ¿cómo es que la cosa?
0: Eso sale del alma.
1: Bueno,
0: lo cierto es que estamos arrancando, disculpame, ya me acordé por dónde iba.
1: Dale, pues. Sí,
0: estamos empezando la
1: semana. Hoy es viernes
0: y el lunes día de fiesta. Pero trabajamos.
1: Claro, a partir de las 6.
0: A partir de las 6. Qué barro. Si lo dije en plural, trabajamos. Ajá. En plural. 7-8. Estaremos aquí para acompañar a nuestra audiencia a partir de las 6 de la mañana. Por la Red Nacional de Radio Fe y Alegría en todo el territorio venezolano, las más de 20 emisoras que conforman esta red, incluyendo nuestras aliadas Inmaculada, allá en Guiria, en el estado Sucre, y Raudal Estéreo en Puerto Ayacucho, en el estado Amazonas. Estamos escuchando toda tu conversación.
1: Totalmente, es increíble.
0: 7-8, 7-9 minutos de la mañana. Recuerden que también transmitimos para toda la bolita del mundo a través de nuestro canal en YouTube, Fe y Alegría Media. Por allí también pueden ustedes no solamente escucharnos, sino también vernos e interactuar con nosotros a través del chat de nuestra transmisión en vivo en Fe y Alegría Media. Saludamos a quienes se suman, a quienes se incorporan a esta hora a nuestra señal. Héctor Escandelli, esta servidora Irania Costa, seguimos acompañándoles en este espacio. Héctor, han seguido llegando mensajes. Y John Wilson está que menos mal que tiene un micrófono para él, porque si no yo me hubiese quitado el mío.
1: Imagínate, me dice una cosa. Héctor.
2: Y también está Rafa.
1: Rafa, epa, el tiempo, si llueve, si no llueve, si escapa, si no escapa, si para arriba, si para abajo. Mira, te voy a decir una cosa. Héctor había dicho algo importante temprano, ¿verdad? Entre otras muchas cosas, en relación con qué le vas a pedir al niño Jesús en la cartica.
0: Ah, sí, yo lo escuché.
1: Ah, bueno, imagínate. Eso está en pie, señoras y señores que escuchan de primera mano, ¿ah? Vayan pensando, yo por lo menos estoy pensando, ¿no? Pero estoy pensando.
0: ¡Qué novedad!
2: Eso pasa cuando la gente puede
0: dormir. Lo dijo él.
2: Eso pasa cuando la gente duerme.
0: Cuando la gente duerme. Bueno, yo contaba en mientras estábamos en pausa que yo esta madrugada no sé qué pasó. Entre el mal descanso y la cosa, yo me agarraba con alguien porque estaban haciendo ruido en mi mente. Yo me estaba agarrando con alguien porque no me dejaban dormir. Era la alarma. La alarma que me decía, ya hay que trabajar. Y yo, no, pero bueno, ¿qué pasa? ¿Cuál es la falta de respeto, chico?
1: Qué barbaridad. Pero bueno, es una pesadilla.
0: Es en la mente.
1: Definitivamente.
0: Decía una de las psicólogas con las que conversamos esta semana, a propósito de que mañana es Día de la Salud Mental.
1: Imagínate.
0: Tuvimos varias entrevistas en este tema. O sea, lo único que hace falta para poder, la única condición que debe existir para ser propenso a sufrir alguna afectación de salud mental es tener un cerebro.
1: ¿Es que no qué?
0: Tener cerebro.
1: Ah, bueno, eso. Efectivamente, eso es que a todos nos toca. Pues,
0: a todos nos puede pasar.
1: Nos puede pasar.
0: Y si no te dejan descansar, no te dejan dormir, imagínate. No,
1: pero nosotros ya hemos superado la locura, ¿viste? Ya la pasamos.
0: No sé. A veces no sé.
1: Yo me vuelvo loco en los semáforos, ¿oíste?
0: Y los semáforos se vuelven locos solo
1: también. No, que están oscuros, callados. Bueno, ¿cómo es esto? ¿Funciona o no funciona? Ey, y no hay un choque. Es curiosísimo. Y hay más choques cuando funciona el semáforo.
3: Hay choques donde no hay semáforo.
1: Exactamente.
3: Y no porque falta el semáforo.
1: No, porque falta el semáforo, sino porque falta sentido común. Cuidado con eso, ¿viste? El sentido común.
3: Decía bueno, un conocido mío, el sentido común no siempre es el más común de todos los sentidos.
1: No, no lo es. Yo creo que es más inteligente. Ahora, yo quería decirles algo. Vayan preparando la cartica la semana que viene.
3: ¿Qué le vas a pedir, Juan Dios?
1: Imagínate que no le voy a pedir. Él me va a decir, pero ¿por qué me vas a pedir
3: ve
1: tanto?
3: Ve que no tiene cachea.
2: No tiene transformador. Ya bueno, te pediste un transformador.
3: Así es verdad, pidió un transformador. Estaba entre el transformador y el camión cisterna.
1: El camión cisterna, sí. Yo creo que, bueno, esa es la comunidad. Ahora está la individualidad.
2: Ese es el regalo comunitario.
1: Hay dos cartas.
3: Él quiere dos regalos.
1: Tu carta. Tú. Tu carta.
2: ¿Quién?
1: Ya va. Dos cartas, una carta individual y una carta colectiva.
3: Tu cusito.
1: Ahí tenéis, ve a Francisco.
3: Él cree que no se escuchó, no, lo mentira. Escuchó todo el país.
1: No. Mira, ten cuidado porque te vas a volver viral. Bueno, lo que iba a decir es que ya preparando la carta. Y además otra cosa, las personas tienen que elevar esa autoestima que tiene que ver también con la cuestión de la salud mental. Porque si tenéis la autoestima baja, la salud mental también la vas a tener por el subsuelo.
3: Por supuesto.
1: ¿Verdad que sí? Pero yo creo que uno siempre tiene una cosa que se llama esperanza. ¿Verdad? Sí. La señora Esperanza. Esperanza. Y el que se espera, ¿cómo que se llama? Desespera. No. Tranquilo, ya. Pronto llegaremos. En algún momento, ¿no? ¿Vos sabéis? Entonces resulta que yo no le voy a pedir la carta al Niño Jesús, porque, como siempre, ¿no? Se la voy a escribir en inglés. En inglés.
3: O sea, que el niño de su este año es gringo.
1: Bueno, uno nunca sabe. Pero lo que quiero decirte es como aquella canción. Si la Virgen fuera de qué.
3: Andina.
1: Andina.
3: Y San José de los Llanos.
1: El niño de su sería un niño maracucho.
2: No, viviría en un apagón.
3: Viviría en un apagón.
1: Digo que apagón. Bueno, está bien. Pero de todas maneras, uno se llena de ¿cómo se llama? De buenas expectativas. Y eso es lo más importante, porque ¿cuánto falta para terminar para empezar la Navidad?
3: ¿Vos te imaginas ya Agui arrullando al niño?
1: ¿Ah?
3: Agui arrullando al niño.
1: Ah, no, bellísimo. Eso es bello. Espectacular. ¿No? Espectacular, sí, como no.
3: Vamos a invitar a Agui para una paradura del niño.
1: No, muy, muy bello. Yo soy un niño jesucista.
3: ¿Ah?
1: Un niño jesucista.
3: ¿Qué es eso?
1: Bueno, un seguidor del niño Jesús.
3: Ah.
1: Por razones obvias, porque como él te da regalos.
3: 7:14, el interés y el amor se juntaron un día. Ay, y más pudo el interés que el amor.
1: Que el hambre que no tenía.
3: 7:14, nos vamos al centro de monitoreo meteorológico de Radio Fe y Alegría con nuestro compañero Rafael Eduardo González, quien está listo para seguir compartiendo detalles de la situación del clima para la jornada de hoy. A ver, ¿cómo nos va a tratar el clima este día y el fin de semana? Rafa, ¿qué te dicen los satélites? ¡Buenos días!
4: Bueno, los satélites, saludo a todos, especialmente al señor John Wilson. Bueno, los satélites están bastante interactivos con los huracanes que se han activado desde ayer. Isaías, que lo ven ayer en pantalla, y Simón. Está tocando México también hoy, fin de semana de huracanes en el caso del Norteamérica. También se van moviendo otras corrientes para el fin de semana. No tenemos nosotros ninguna presencia de onda tropical. Solamente vamos a tener quizás un poquito más de viento porque los huracanes están atrayendo del sur y del norte más viento para fortalecerse y bajar su presión en el núcleo. Este huracán Isaías, que ya casi está tocando Estados Unidos, hacia Alabama, Mississippi, también la Florida, ya va bajando la presión, se mantiene en huracán 2. Han tenido la suerte que la temperatura en el Golfo de México no está tan alta, pero sí, lo sospechoso de este es que está succionando mucha presión de humedad y de bajas temperaturas, lo que va a traer mucha lluvia, vamos a ver grandes inundaciones en estos estados por donde sale el Mississippi. Y en el pasado hemos visto grandes inundaciones en esta zona, recordamos Atlanta y algunas otras zonas que se inundaron fuertemente por estas tormentas. El IDAME para nosotros dice que la mañana de hoy tendremos lluvias, vamos a presentar imágenes de la condición actual así está, sigue la complicación en el lago de Maracaibo, lloviendo, ahora avanzó un poco más hacia casi Ciudad Ojeda, la lluvia de esta mañana, bastante fuerte, lloviendo Ciudad Ojeda, posiblemente en las próximas 2 horas esté lloviendo también en Cabimas, y no se descarta que esté llegando hasta los puertos de Altagracia para media mañana, ya que esta tormenta se ha generado internamente. También desde Colombia vemos que se mueve una vaguada, parte de las vaguadas monzónicas que se crean por el fenómeno del Niño en el Pacífico, y podría estar tocando Táchira también, el Alto Apure hacia San Camilo y el Nula. Pendientes con ese detalle, es lo que vemos acá en los satélites. Recuerden que estamos también a un día antes de la luna nueva, esas son las noches que no sale John Wilson a la calle porque está oscuro, y como anda en la bicicleta y no tiene luz, es peligroso andar por allí. Hoy también hay una alerta, atención, a Amazonas, San Fernando de Atabapo, un poquito más hacia el norte de San Fernando, pudiera estar recibiendo 40 milímetros de lluvia, señala el INAMET, para que estén prevenidos. También se esperan para la tarde lluvias al norte de Anzoátegui, de San Mateo y Barcelona, lluvias también en la carretera norte de Guárico, hacia Sarasa, y parte de toda la laguna de Unare estará con lluvias. Igualmente la región capital, serán lluvias moderadas según las indicaciones, pero también acompañados de viento. El oleaje sigue delta del Orinoco y zona insular con olas de 1.5 metros, el resto de las playas también para ir este fin de semana. John Wilson, atención, prepara tu bikini de raya, y estarán con olas de tan solo 1 metro. Te imaginas con su bikini de raya.
2: ¿Cómo desoigo eso? ¿Eh? ¿Cómo desoigo eso?
3: Bueno, vamos a practicar surf, o a poner a John Wilson a practicar surf. Pero vos soy experto en surfear la ola.
1: No, pues eso sí que sí. La ola, todo. Surfear.
3: Y Francisco comienzando a hacer la ola.
4: Cerramos con la onda tropical 56, que estará llegando el martes, aunque no se descartan algunas lluvias también para el domingo. Con esta información volvemos con ustedes allá en esa, ¿cómo es? Desayuno de empanada que trajo John. Gracias, John.
3: Ay, vos estás viendo otra película, Rafael.
1: Eso. Yo
3: no alcancé esa parte. Con el bikini de raya. Esa es una canción.
1: Montado yo en una palmera.
3: Eso no es una canción, el bikini de raya.
1: Sí, creo que sí. Tararara,
3: ah, claro, Eva María.
1: Eva María.
3: Ahora, John Wilson se fue.
1: Claro, me emocioné en la playa.
3: Y baila. No lo están viendo, pero es bailarín de radio.
1: Claro que sí, cómo no.
4: Bueno, que pinta la bicicleta de raya también sirve.
3: También sirve, ¿verdad?
1: La bicicleta de raya, la cebra. La bicicleta cebra. Ah, Animal Planet. Mira, te voy a decir una cosa. ¿Te puedes imaginar montado yo en una palmera así haciendo esto?
2: Espero que no seamos capaces. ¿No? Espero que no seamos capaces de imaginar. Espero que no seamos capaces.
3: La honestidad por delante.
1: Por delante y por detrás.
2: Hoy es viernes, menos mal.
3: Menos mal que hoy es viernes.
1: Yo tengo un músculo muy desarrollado que se llama panza.
3: No tengo. No me callo. A ver, vamos a revisar mensajería de texto que va llegando por el 0412-691-2454 a esta hora de la mañana. Escriben por esta vía, llega la décima de hoy de Ramón Gómez Gil. Mucho de lo que escribo a todos no les agrada y voltean la mirada. En un gesto bien esquivo, que supongo reflexivo, esto es mi parecer, por eso lo hago saber. Es bueno que esto suceda, no tengo rima de seca, no los puedo complacer. Ramón Gómez Gil, desde Cumaná, hoy 9 de octubre, feliz y bendecido día.
2: En criollito no es monedita de oro.
3: Para caerle bien a todos.
2: Dios bendiga este fin de semana. El llamado a la presidenta de la Asamblea Nacional. A la presidenta de la Asamblea Nacional del año 15, iba a decir la presidenta. La presidenta de la Asamblea Nacional, Dinora Figuera, con el testimonio de la ex magistrada, habló sobre su firma por coacción Eso es nulo, faltarían las leyes anticonstitucionales, la ley del odio, Bolívar, escribe Omar Espitia. Por cierto, hoy Dinora Figuera se reúne con, a las 9 de la mañana, en un par de horas creo, sí, menos de 2 horas, con el secretario de Estado en Washington, con Marco Rubio. Habrá que estar pendiente de los resultados de ahí, porque seguramente que saldrán luego algunos temas convertidos en decisiones para la implementación o para la discusión, entre comillas o sin comillas, la próxima mesa del diálogo y la implementación, que es lo que ha venido ocurriendo hasta ahora.
3: Así es. Otro mensaje que llega dice: muy buenos días, Iraní, Héctor y grupo de trabajo. Soy Rafael Aguilar desde Puerto Ayacucho, en el estado Amazonas, full sintonía. Y pregunto, ¿por qué este gobierno estadal, que tiene un segundo periodo de gobierno, no hace nada para tener el mejor hospital al sur de Venezuela? La infraestructura la encontró hecha y tienen él, y ahí se quedó el mismo.
2: Aquí habla Rafael Aguilar, mira, en Puerto Ayacucho. Bueno, Rafael, yo me conformaría con tener un hospital, simplemente. No sé si el mejor.
3: No sé si el mejor del sur, pero al menos que hubiese uno.
2: No, ni siquiera, no sé si el mejor del estado Amazonas, pero al menos tener un hospital en Puerto Ayacucho, yo creo que es urgente. Existe el hospital de Puerto Ayacucho desde que tengo uso de razón, en las mismas condiciones. Me refiero, por supuesto, al hospital Doctor José Gregorio Hernández, que es un hospital porque así dice el nombre, pero es un ambulatorio pequeñito adaptado a condiciones de hospital. Y se empezó a construir un hospital, tal vez en el primer gobierno, me corregirán los compañeros de Puerto Ayacucho, tal vez en el primer gobierno de Liborio Guarulla, cuando fue electo a finales del, no sé si del 99 o del 2000, comenzaron a construir un hospital gigantesco, una estructura gigantesca realmente, que en Puerto Ayacucho no hay edificios grandes, los edificios más grandes tendrán 3, 4 pisos, y se empezó a construir algo que sobresalía en toda la ciudad porque era una monstruosidad. Y como la mayoría de las grandes obras de nuestro país, vayan a ver en qué se convirtió el gran hospital de Puerto Ayacucho. Hoy día entiendo que en la planta baja hay un CDI también a medio construir, pero no existe el hospital. Por eso creo que es a esto lo que se refiere Rafael Aguilar, el gobernador actual que va por su segundo periodo. Entiendo que por diferencias políticas tampoco ha tenido mucha motivación para construir o terminar de construir ese hospital que comenzaron en el gobierno de Liborio Guarulla, y entiendo que ese es el reclamo. Y yo ratifico, Rafael, al menos con un hospital, en el sentido de la palabra, ya me quedaría tranquilo. Si es el mejor del estado de Amazonas, el mejor del sur, ya eso es ganancia. Pero tener un hospital me parece que ya sería una ganancia para el estado de Amazonas.
3: Así que no es poca cosa.
2: Sí, no es poca cosa. Que no tenga que estar la gente cambimbiando para poder sacar a sus familiares a San Fernando, a Maracay, a Valencia, a Caracas, para hacerse una placa de rayos X, o para operarse de una hernia, o para atender una afección cardíaca, porque no existe un hospital en la capital del estado de Amazonas.
3: Más mensajes que van llegando a esta hora de la mañana a través de nuestro número telefónico. Dicen: bendecido día, amigos de primera mano. Claro, la señora encargada no apoya la dolarización porque ella no sufre lo mismo que el pueblo, ni conoce la empatía, al contrario. Saludos a la gente de Una Palabra Oportuna y al gran John Wilson. Hoy le toca dirigir su programa, bueno, si es que va, porque esto lo escribió más temprano la señora Ana Bertrán, desde el Tigre, bueno, y lo ha dirigido.
1: Aquí estoy a pie del cañón,
3: por favor,
1: dirigiéndolos a todos. Miren en la
2: parece Dudamel
1: producto de la dirección,
2: parece Dudamel con una varita ahí de maestro, director de
3: ¿cómo
2: obra?
3: Se llama eso,
1: una batuta.
3: Lleva la batuta.
1: Llevo la batuta, sí. Definitivamente. Uh-huh. Bueno, por lo menos me dejan los viernes, me arrinconado un poco, pero aquí estoy.
2: Okay. El popular Parrita se conecta esta mañana saludando a Héctor, a Irani, a Wilson, que Dios me los bendiga. El encendido de Bellavista, ¿sí va o no va? Pregunta Parrita.
3: Por supuesto que va, eso siempre va a ir.
1: Eso no lo pela.
3: Va a ir por ahí.
1: Mira, eso no lo pela. Hay gente que se va hasta con una almohada, se va a ir para allá, ¿oíste? No va
3: a... No sé si van a llegar a tanto, pero... El problema, al final, yo voy entendiendo, uno conversando con la gente, ¿verdad? Uno va entendiendo que el problema no es el encendido. Uh-huh. O O sea, lo que causa indignación es todo el esfuerzo que se hace por garantizar el encendido de luces de Bellavista, que no, la gente no siente que es el mismo esfuerzo para que tenga luz en su casa. O sea, no se trata de apagar el encendido, se trata de encender los hogares, que es distinto. Entonces creo que es un tema de saber entender la crítica y el cuestionamiento de la gente, lo que es insultante para la gente, lo que es irónico, lo que es contradictorio, es que cuando te piden que uses de manera racionada un servicio público porque el niño está como está y le echamos la culpa al niño y al fenómeno natural, y sin derecho a pataleo tienes que soportar hasta 12 horas diarias sin luz y no sé cuántas fluctuaciones, y luego te anuncien con bombos y platillos, con un gran esfuerzo, que te van a prender unas lucecitas decorativas todas las noches. Uh-huh. Y después entonces no, va a haber un plan de contingencia, y ahora uno no sabe, porque parece que no somos buenos entendedores, porque el buen entendedor, pocas palabras, dice el alcalde, y muestra unos paneles solares. ¿Qué va a hacer con los paneles solares?
1: ¿Le va a poner
3: luz a los hospitales, le va a poner luz a las calles, o le va a poner luz a la electricidad, a las lucecitas? No, porque...
2: De Navidad, lo de Navidad, la prioridad es la Navidad, la prioridad
3: es la
2: Navidad.
3: Ese es el problema. ¿Dónde están las prioridades? Nadie cuestiona un asunto que se ha vuelto tradición. Uh-huh. O sea, la tradición no está cuestionada. Pero creo que al buen entendedor, pocas palabras.
1: Así es.
3: O sea,
2: la prioridad,
3: para tomar
2: la prioridad.
3: Lo que ha dicho el alcalde, al buen entendedor, pocas palabras. La gente lo que espera es una respuesta con ese mismo interés y con ese esfuerzo de aclaratoria de cuándo finalmente vamos a poder dormir bien. Porque no se va a ir la luz, porque no se va a dañar el aire acondicionado, porque no tengo 3 semanas con el televisor malo, porque los apagones lo dañan, o sea... Ahí hay que saber leer. Yo creo que el encendido va.
1: Sí, va, y lo decía en
3: juego, pero en serio. Que la Navidad es el 1 de noviembre. No, aquí siempre ha sido desde el 1 de octubre.
1: Así es.
3: Ni es el 1 de octubre, ni es el 1 de noviembre, es el 1 de octubre. En Maracay. Uh-huh. Porque baja la chinita y después viene todo lo que es las fiestas patronales y la feria de la chinita. Y hay una costumbre, una cultura.
1: Así es.
3: No, la Navidad nunca va a empezar por un decreto. Empieza, porque es tradición y punto.
1: Ahora, ustedes que son periodistas como yo, le voy a preguntar una cosa.
3: Una sola que no sea muy difícil.
1: Una sola cosa. ¿El encendido va a tener racionamiento?
3: No sé.
1: O sea, que lo van a tener el día miércoles.
3: Es el que van a tener sus condiciones.
1: Yo, no sé.
2: Entonces, el alcalde dijo que lo iban a hacer con el esquema de administración de carga, que iba a estar prendido. Por eso yo pregunté al día siguiente cuál era el cronograma de administración de carga, para saber si realmente estaban quitándole la luz al encendido, si se apagaban esas lucecitas en el horario que le correspondía o en el horario en que no le correspondía. Esa es la primera.
3: Uh-huh. Él dijo que iban a hacer un plan especial, una cosa y tal, y después otros han salido a explicar cuánto consume el encendido. Pero es que el cuestionamiento con el encendido han sido muchos. Luego, si no tienen insumos en los hospitales, ¿por qué gastan cobres en adornos y no en comprar insumos para los hospitales?
2: Uh-huh. Los
3: adornos los pagan las empresas. Y no sé, bueno, pídele a las empresas que paguen los insumos.
1: Muy bien.
3: O sea, las discusiones alrededor de los adornos y de la fiesta y del pan y el circo son múltiples, no solamente un tema de prender o no las lucecitas de Navidad. Pero es como el sector donde se pone la prioridad.
1: Es que además no importa el encendido, que tengamos todos encendidos a las casas también.
3: Claro.
1: Eso es lo importante.
3: Dice José Arias también a través de la mensajería de texto. Un día como hoy, 9 de octubre, pero en 1557, en el estado Trujillo, fue fundada la ciudad de Trujillo, la capital de este estado. Está de aniversario, 469 años. Pero no solamente Trujillo está de aniversario. Porque el año
2: más fácil de geografía.
3: El año siguiente, Trujillo, capital de Trujillo.
2: Trujillo
3: está de Trujillo. El año siguiente, 1958, en el estado Mérida fue fundada la ciudad de Mérida, que es su capital, también Mérida, capital Mérida, y está cumpliendo entonces 458 años. Aquí no me dan las cuentas.
2: A mí tampoco me dan, eso iba a decir.
3: Creo que debe ser 468, porque arriba es 459, porque la diferencia es un año, no 10, o fue 10 años después. Lo cierto es que están de aniversario.
1: Maravilloso.
3: Trujillo y Mérida, hay que ir para los Andes, hay fiesta en los Andes.
1: De una vez.
3: Hay fiesta en los Andes. También un día como hoy, 9 de octubre, pero en el año 2025, es decir, el año pasado, el dólar, la tasa del Banco Central de Venezuela... se ubicaba en 191 bolívares con 36 céntimos hace un año. Y probablemente este año estamos ahí, a ver si pasa los mil bolos. Cada 9 de octubre es Día Mundial del Pasticho.
1: Ay, yo pensé que el pastelito.
3: Esta es la parte más importante del mensaje de José Arias. Efeméride ideal para que el extraordinario equipo humano de Fe y Alegría 88.1 FM sorprenda gratamente a Iranía Costa y a Héctor Escandel con un pasticho.
1: ¡Ay, qué bueno! ¡Me encanta!
3: José Arias es quien envía el mensaje y hace la sugerencia. Ojalá el equipo la escuche y Héctor y yo podamos comer pasticho brindado hoy.
1: Pasticho, eso
3: para
1: es.
3: Celebrar el día del pasticho.
1: Listo. Vamos a hacer una vaca.
2: La vaca Lola, la vaca Lola.
1: Apenas escucharon la palabra pasticho, se despertaron todos.
3: 7:32 minutos, sacaste ya la alfombra roja.
1: ¿Ya? ¿Para qué? ¡Ah, sí! ¡Ah, bueno!
3: Ahí no, vamos a revisar.
1: Epa, Héctor, vos soy farandulero. Vos soy farandulero.
2: No mucho. Me gusta, me entretiene, pero no tanto como a Yuhad. No tanto como a Yuhad.
1: Le salen unas estrellitas en los ojos cada vez que dices la alfombra, viene la alfombra.
3: La alfombra roja.
2: Pero no tanto como a Yuhad.
1: Listo, estoy preparado a escuchar, pues.
3: Bueno, saludamos a nuestro compañero Yuhad Barrios, que está listo para ponernos al día con las noticias del arte, la cultura y el espectáculo en una nueva entrega de En Escena. Yuhad, bienvenido, buenos días.
5: Muy buenos días y saludos a toda la audiencia que nos ve y nos escucha a esta hora de la mañana. Sean bienvenidos a este recorrido del arte, la cultura y el espectáculo en escena. Y bueno, el día de hoy venimos con ese sentimiento de reconocer nuestras raíces, de el sentimiento de saber, ¿cómo se explicaría? El sentimiento de volver con nuestras raíces acá en nuestra ciudadanía. Pues octubre entra y algo en el aire empieza a oler a hogar. Pues el sentimiento de la gaita está más presente que nunca. Y eso empezaría porque este año viene con todo el impulso que nos presenta Henry Méndez, quien nos confirma desde la Fundación Nacional de la Gaita que ya está en marcha el Festival Maracaibo Elige la Gaita del año 2026. Este festival busca con una intención lograr superar las 100 agrupaciones gaiteras para de esta forma presentar un festival que nos conecte con nuestra ciudadanía y nuestros sentimientos zulianos. Pues de hecho, este festival que será llevado a cabo acá en la ciudad de la Tierra del Sol Amado busca es eso, reconectar a toda nuestra ciudadanía mientras la gaita. Porque como siempre se dice, al llegar diciembre significa llegó la Navidad, llegó diciembre, llegó el decir huele a Navidad. Y bueno, el Zulia nos despierta también con una noticia que eriza la piel, pues el dúo San Luis ha logrado algo que realmente la industria reconocía como algo imposible, pues nos trae una canción que es dedicada a la Chinita, la cual es titulada Me Sobra la Fe. Pero este proyecto no viene en solo, en este proyecto se suma la agrupación de Caibo, los cuales tenían 10 años sin cantar juntos en un escenario. Y de igual forma se le suma la voz monumental de Ricardo Cepeda, el Colosal. Esto totalmente se podría decir que huele a infancia, reconectándonos a muchas personas que escuchábamos estas agrupaciones en radio o en presentaciones en sí, con sus memorables éxitos y canciones. También podríamos presentar que este próximo sábado 10 de octubre la cita en la ciudad es en el Pozón del Saladillo. Gaiteros del Pozón y Gus Band le rinden un tributo gratuito a la superbanda de Venezuela, Guaco. Esto se puede decir, es pura identidad zuliana, que se resiste a apagarse. Y si de tradiciones y encuentros hablamos, esa energía del Zulia se transmite y se contagia rápidamente a varias zonas del país. Bajamos en el mapa hacia Valencia, porque el 17 de diciembre en Wynwood Park ya se anunció la rumba del año. Esta alineación al esperado regreso de Víctor Muñoz, quien estará compartiendo tarima con Servando y Florentino, Ronald Borjas y Nelson Arrieta. Lo mejor es el propósito que tienen con estas presentaciones, pues es recaudar fondos para los niños que fueron afectados tras el doblete sísmico que afectó al país. Y esta es la misión de recaudar fondos principalmente para poder otorgarles a estos niños unas felices Navidades y estar presente en esta buena fecha del año a pesar de todas las adversidades que estos niños han tenido que atravesar. Y con este mismo espíritu festivo para cerrar el 2026, el día 18 de diciembre en Caracas se replica una actividad que será llamada Salsa en la Terraza, un cartel lleno de leyendas como Charly Aponte, Rey Ruiz, Domingo Quiñones, Papo Sánchez y un homenaje a Tito Rojas por Jairo Torres. Sin duda, Venezuela se prepara para cerrar el año con broche de oro y demostrando nuestras raíces latinas con este sinfín de canciones que nos pondrán a bailar a todos. Pensar en los nuestros es también ver hasta dónde pueden llegar. Y Raguayana acaba de dar el salto al cine internacional. La banda de Beto Montenegro forma parte de la banda sonora de Campeón Gabacho, la nueva película del cineasta mexicano Jonás Cuarón, sobre la migración y el boxeo, con el tema Después de un Knockout. Comparte créditos con nombres como Maluma, Arcángel y Los Tigres del Norte. Es totalmente un honor ver cómo personas de nuestra región, de acá, de Venezuela, están logrando llevar nuestro país hacia las fronteras, y en este caso a las producciones cinematográficas del exterior. Y si hablamos de grandes escenarios globales, cruzamos el Atlántico. Shakira cierra este 12 de octubre su residencia en Madrid por todo lo alto, sumando al productor argentino Bizarrap a una lista de invitados que ya incluía a Maluma y Dani Martin. Y de esta forma terminamos con el recorrido del arte, la cultura y el espectáculo. Muchas gracias por haberme acompañado un viernes más en esta producción. Espero vernos una próxima semana en escena.
2: Muchas gracias a nuestro compañero Yuhat, Barrios.
3: Por cierto, yo creo que Me Sobra la Fe fue el inicio del regreso de Caibo, porque Me Sobra la Fe, este tema es del año pasado. Es una caída preciosa donde la melodía se distingue porque se parece, creo que el intro se parece mucho a La Promesa.
1: Sí, muchísimo.
3: Y bueno, luego las voces absolutamente identificadas. Pero luego en la interpretación de San Luis y Ricardo Sepúlveda son voces que se distinguen de aquí a la China. Y es una gaita preciosa. Esta versión la grabaron el año pasado. Me imagino que este año lo que están sacando es videoclip para este tema, pero la sacaron para las fiestas patronales del año pasado. Hermosa, una versión preciosa, espectacular. Preciosa. Bueno, para quienes nos gusta la gaita también, ¿no? Y en las talentosísimas voces y esta versión que presentaron, que se las recomendamos, ¿no? Perdona si no visito cada domingo tu casa. Y después ahí sigue. 7:39 minutos de la mañana. Bueno, avanzamos. Vamos a avanzar a esta hora de la mañana con más noticias, porque nos vamos a ir hasta el oriente venezolano.

0: dinero para comprar carne y proteínas en el tradicional mercado municipal o en las carnicerías externas. Y es que actualmente los precios de la carne en la zona se ubican entre 8 y los 10 dólares en los establecimientos, dependiendo del lugar y de la forma de pago. En los pasillos del mercado municipal se escuchan opiniones encontradas. Para las compradoras como Carolina Sánchez e Iranis da Silva, la diferencia entre conseguir precios que se ajusten al bolsillo exige recorrer varios tramos y comparar las alternativas.
1: Aquí en el mercado hay cosas que son económicas, por ejemplo, pero fuera del mercado se consiguen. Uno compra por cachea, te rinde un poquito el dinero, aquí, o sea, te da para comprar otras cosas. Bueno, yo dentro del mercado no compro, por los precios, pues. Compro fuera, en la carnicería, fuera, pues.
2: Pero te pones a ver igualito, a nosotros lo que nos está, ¿cómo es la palabra? Con respecto al dólar, que cada día va elevando, entonces el sueldo para abajo. Y cuando vas a comprar, compras 3-4 cositas.
0: Desde el otro lado del mostrador, comerciantes como Martín Inciarte recuerdan que la carne del campo llega sin intermediarios, ofreciendo un respiro al bolsillo.
3: Aquí, por ejemplo, aquí en el mercado te llega mucha gente de campo con carne, que la venden a menos precio que en las carnicerías, que están pagando impuestos y todo, pero como ya no pagan impuestos, te venden más barato.
0: Y es que la fórmula habitual de los habitantes del Tigre sigue siendo comparar precios, monitorear la tasa oficial de cambio y caminar para hacer rendir su presupuesto. Esta es la información que tenemos desde la zona sur del estado Anzoátegui, Daibelice Figueroa, Radio Fe y Alegría Noticias.
4: Muchísimas gracias a nuestra compañera Ada y Belice Figueroa. Por cierto, Iraní se anunció el Premio Nobel de la Paz y este año
5: justo lo iba a decir,
4: sobre la abogada surafricana Navi Iliay, Premio Nobel de la Paz 2026, por segundo año consecutivo. Se lo lleva una mujer, se reconoce en ella la lucha por el derecho internacional y justamente se ha hecho viral cuando conoció el anuncio. Estaba nada más y nada menos que en una actividad en Nuremberg, donde se desarrollaron los primeros juicios con base en el derecho internacional a las personas que cometieron delitos de lesa humanidad en la Segunda Guerra Mundial, y allí la sorprendió la noticia del Nobel. El Comité Noruego del Nobel ha otorgado, repito, este viernes el Premio Nobel de la Paz a la veterana jurista sudafricana Navanethem Navi Iliay, así se le conoce a esta jurista, Navi, la conocen como Navi Iliay, por sus esfuerzos por promover la paz y el derecho internacional.
5: Por hacer rendir cuentas a los estados y llevar esperanza a las víctimas. De hecho, en los últimos 10 años, el Premio Nobel de la Paz ha sido mayoritariamente para mujeres o para organizaciones. Solo dos hombres figuran en los últimos 10 años, uno es Juan Manuel Santos en el 2016 y el otro es Denis Mukwege, y además que lo ganó junto a una mujer que fue Nadia Murat, así que también ese año cuenta con una mujer del Nobel. Luego aparece también en los últimos 10 años Abiy Ahmed, María Reza Dimitri, Narges Mohandi y María Corina Machado, todas mujeres, y luego otras organizaciones, así que ha sido la tendencia en el trabajo por la paz, al menos el que ha sido reconocido con este premio, el Nobel de la Paz. 7:44, nos pasamos un poquito y es viernes. Recuerden, el lunes a partir de las 6 de la mañana les acompañamos para revisar las noticias. Ahora les vamos a dejar con la emisión de Contacto Sur en la red nacional de Radio Fe y Alegría. En Fe y Alegría Media continuamos con más noticias luego de la sesión de yoga con el profesor Luis Zavales. Gracias por acompañarnos y dejarnos a nosotros acompañarles de nuevo a través de este espacio. Que tengan un lindo viernes y un bonito fin de semana.
4: Algunos días,
5: Héctor va a tomar algunos días de compromisos y descanso combinado. Nos vemos.
6: Siete de la mañana y 45 minutos.
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9: Es viernes 9 de octubre y ya estamos listos para una nueva entrega de su informativo Contacto Sur. Vamos a compartir con ustedes las principales noticias que han marcado la jornada en América Latina y el Caribe. Desde la Coordinadora de Medios Comunitarios, Educativos y Populares del Ecuador, CORAPE, les damos la bienvenida. Karina Torres en el control de sonido y Fernanda Vera en los micrófonos. Los invitamos ahora a conocer nuestros titulares. En México, organizaciones sociales convocan a jornada continental contra el fracking. Familiares solicitan garantías judiciales para personas privadas de libertad por motivos políticos en Venezuela. Desde Bolivia exigen gestión trinacional en el río Pilcomayo para proteger la biodiversidad y la economía local.
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9: Comenzamos. En México, la Secretaría de Medio Ambiente reiteró ante la Cámara de Diputados que en la actualidad no existen condiciones ni autorizaciones para aplicar la fracturación hidráulica o fracking. La postura gubernamental coincide con la convocatoria de diversos colectivos a una jornada continental para exigir la prohibición definitiva de esta técnica por sus impactos ambientales. Desde Radio Teocelo, México, nos informa Reina Melchor Rivas.
10: Saludos América Latina. El pasado 6 de octubre, la secretaria del Medio Ambiente y Recursos Naturales, Alicia Bárcenas, compareció ante la Cámara de Diputados, en donde informó que en este momento no hay condiciones para aplicar en México la técnica de fracturación hidráulica o el conocido como fracking. Durante su comparecencia ante la Cámara de Diputados, la funcionaria respondió a cuestionamientos de legisladores de diversas bancadas respecto a la posibilidad de que en la actual administración se aplique esa técnica. Señaló que existen recomendaciones de la Semarnat de no usar agua para consumo humano o agrícola, no usar químicos tóxicos y usar de preferencia agua salina y reciclar el 75% del líquido. Hay una serie de restricciones por las cuales no se puede llevar a cabo el fracking en este momento. Por lo tanto, dijo, no estamos en condiciones de ir adelante con este desarrollo.
11: La presidenta Claudia Sheinbaum, en relación al fracking, no es que haya autorizado pruebas piloto de fracking. Lo que ha autorizado es que se hagan pruebas para verificar si hay agua disponible, salada y profunda, para poder siquiera hablar del tema. Y es que eso quiero ser muy clara, hoy no existen condiciones para avanzar en una explotación mediante fracturación hidráulica, ni existe autorización de la presidenta para hacerlo.
10: Por su parte, diversos colectivos están invitando a sumarse a la jornada continental contra el fracking. Desde el hashtag Nuestro Futuro, Nuestra Energía, les invitamos, dice el mensaje, a sumarse este sábado 10 de octubre a la jornada continental contra el fracking con una acción o mensaje de prevención ante esta técnica devastadora. Reiteramos, dice, nuestra firme oposición a la extracción de gas no convencional con fracturación hidráulica en México por sus graves impactos en el ambiente y la salud humana. No necesitamos más gas fósil para construir un modelo energético justo y respetuoso de los pueblos y la naturaleza. Podemos parar el fracking en México exigiendo la prohibición del uso de aguas residuales, tratadas, acuíferos de agua dulce y agua superficial en su implementación, así como el uso de las sustancias tóxicas que esta industria necesita para extraer el agua lutita. Esta jornada continental contra el fracking, pues también incluye no solo a México, América Latina y el Caribe. Para Contacto Sur, reportó desde Radio Teocelo en Veracruz, México, Reina Melchor Rivas.
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9: En Venezuela, integrantes de la Alianza de Familiares de Presos Políticos se movilizaron hasta el Palacio de Justicia en Caracas para exigir respuestas ante el retardo procesal y las faltas en la atención médica de los detenidos. Las familias denunciaron la falta de audiencias y de debido proceso. Con la información escuchamos el reporte de José Blanco desde Radio Fe y Alegría, Venezuela.
13: Desde Caracas les contamos que continúan las movilizaciones de las familias de personas que están privadas de libertad por diferencias políticas. Se dirigieron hasta el Palacio de Justicia, específicamente al Circuito Judicial Penal del Área Metropolitana de Caracas, a solicitar su atención en beneficio de sus seres queridos. Jessica Castro, integrante de la Alianza de Familiares de Presos Políticos, ofreció detalles del documento a entregar, donde señala la deficiencia del sistema judicial.
14: Ante el retardo procesal, las deficiencias en la administración de justicia y la necesidad de garantizar la tutela judicial efectiva de los presos políticos, civiles y militares, incluidos los ciudadanos excarcelados que no han obtenido su libertad plena. ¿Por qué nos dirigimos el día de hoy aquí? Porque cada vez que nos acercamos al Palacio de Justicia, siempre nos rebotan o simplemente dicen que no hay un despacho. Hay muchas patologías graves de salud, en donde el SENAMED les han hecho los informes y los envían para el Tribunal Supremo de Justicia, en donde vienen los familiares o vienen los abogados y no se los quieren entregar. La salud está en juego de muchos de ellos. No queremos que nos pase como le ha pasado a la señora Leiner Sánchez y a muchos otros de nuestros presos políticos. Es importante que ellos en este momento nos atiendan.
13: La joven de 24 años, Paula Rincón de las Torres, proveniente de Colombia, hace pocos días llegó a Venezuela para visitar a su padre, que está privado de libertad desde hace dos años. La joven asegura que su padre está detenido sin tener un debido proceso judicial.
15: Mi familiar es mi papá, que es colombiano y está preso hace dos años, desde el 30 de septiembre del 2024, junto con otros colombianos también. Al inicio eran 17, hoy en día dentro de uno quedan aproximadamente 6 colombianos. No tienen ningún proceso, no han salido a audiencia, no tienen proceso jurídico, no tienen pruebas, no tienen abogados, no tienen absolutamente ningún derecho, no sabemos ni siquiera por qué están ahí, únicamente los capturaron y no hemos vuelto a saber de ellos. Les dan una llamada más o menos cada 20 días y en este momento acabo de llegar acá a Venezuela para poderlo ir a visitar por primera vez en dos años el día de mañana.
13: Es la información que le podemos ofrecer por el momento. Desde Caracas, Venezuela, le reportó José Blanco para Contacto Sur.
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9: En la cuenca del río Pilcomayo, una barrera hidrovial en territorio argentino pone en riesgo la migración natural del sábalo, una especie vital para la economía local y la supervivencia de los pueblos indígenas en Bolivia y Paraguay. Organizaciones ambientales y comunidades de la zona exigen una respuesta trinacional para evitar graves daños ecológicos y sociales en la región. Desde la red ACLO, Bolivia, el reporte es de Diego Portales.
16: Gracias, continuamos con más de ALER Contacto Sur. En esta oportunidad les informa Diego Portales desde la red ACLO de Bolivia. Una barrera construida para controlar el agua podría estar convirtiéndose también en un obstáculo para la vida que depende en el río. Imágenes que circulan por redes sociales muestran que cientos de sábalos concentrados intentaron superar la barrera hidrovial en el sector más conocido como el vertedero dentro del bañado La Estrella, en la provincia argentina de Formosa. Desde este punto ubicado en un territorio argentino, los peces buscan continuar su desplazamiento por la cuenca del Pilcomayo. Su recorrido natural alcanza sectores de Paraguay, posteriormente en el territorio boliviano, donde el sábalo constituye una especie de enorme importancia para la pesca tradicional del pueblo indígena Huaynallé y también para la economía de la ciudad de Villamontes. Estudios científicos realizados sobre la cuenca ya han advertido que las obras hidráulicas en la ruta 28 pueden dificultar el desplazamiento aguas arriba del sábalo. Ahora, las imágenes que circulan en redes sociales vuelven a mostrar la magnitud del fenómeno. Desde la red ACLO de Bolivia, para ALER Contacto Sur, seguimos el recorrido del sábalo y las voces de quienes conocen y estudian y dependen del río Pilcomayo. Lo que ocurre en la ruta 28 no sería un hecho aislado ni reciente. Para quienes estudian y defienden la biodiversidad del Pilcomayo, estas infraestructuras vienen generando desde hace años una interrupción en la ruta migratoria natural del sábalo, afectando un proceso que conecta ecosistemas, comunidades argentinas, paraguayas y bolivianas. Desde Villamontes, Ludmila Pizarro, directora de Biochaco, explica por qué esta problemática requiere una mirada trinacional.
17: Bueno, realmente es una situación que está vigente, no es nueva, es algo histórico que ya estamos atravesando los pilcomayeños. Una ruta que ha sido construida, obviamente, en tiempos antes de los convenios trinacionales entre Bolivia, Argentina y Paraguay, pero que no ha sido estudiado o contemplado el factor migratorio de los sábalos que vienen desde las partes mucho más más bajas del Pilcomayo hacia la zona de la cuenca media en Bolivia.
16: Pero el impacto de esta barrera no se limita únicamente al comportamiento de una especie. Para los defensores del medio ambiente, cualquier intervención sobre el Pilcomayo debe considerar a las comunidades y pueblos que dependen directamente de sus aguas y de sus recursos naturales. El reconocido ambientalista chaqueño Regis Viveros plantea la necesidad de actuar y abrir un espacio de participación y búsqueda de soluciones.
18: Poner sobre la mesa de manera inclusiva, participativa y respetuosa todos los actores cuando se va a hacer una obra sobre un bien común como es el río Pilcomayo, ¿no? Y ahora estamos viendo de que ponemos en riesgo nuevamente el flujo, la migración de los peces. Consecuentemente, eso ya es una amenaza tangible, digamos, para las comunidades y los pueblos que dependen del río Pilcomayo, ¿no? Entonces aquí son territorios que están en manos de las autoridades y que por lo tanto esas autoridades suponemos que representan al pueblo, ¿no es cierto? Entonces cuando hay una afectación situación que se ve inminente, deberían nuestras autoridades poner sus buenos oficios para primero investigar, ver qué está pasando y ver las soluciones que se pueden llevar adelante.
16: Para el exdirector de Codefauna, Dimar Quispe, la obstaculización en la migración del sabalito generaría un impacto socioeconómico ambiental en la región de Villamontes, especialmente en el pueblo indígena Huaynaché.
19: Netamente afecta al sector económico medioambiental. ¿Por qué le digo económico? Porque el río Pilcomayo pues, es una fuente de vida, por referencia, por el sábalo, por el exquisito sábalo, nos conocen a nivel nacional como Villamontes y que mueve, es la segunda actividad que mueve la economía en Villamontes. Bueno, nosotros como villamontinos acá de la zona, pues nosotros lo que tenemos que hacer es pues trabajar más a profundidad con nuestros hermanos Huaynaché, con todos los pueblos indígenas que tenemos que habitan las riberas del río Pilcomayo, porque no nos olvidemos que nuestros hermanos Huaynaché pues tienen un calendario educativo acorde a la pesca, ¿no? Así que, y la pesca pues no discrimina, toda la sociedad, la clase baja, clase media, clase alta, se dedica a la pesca, la extracción y comercialización del sábalo en territorio boliviano, ¿no?
16: El sábalo no reconoce fronteras. Su recorrido por el Pilcomayo conecta territorios de Argentina, Paraguay y Bolivia, pero también conecta la vida de miles de personas que dependen de este río y de sus recursos. Hoy, las imágenes de los peces intentando superar la barrera en la Ruta 28 vuelven a poner una pregunta sobre la mesa. ¿Cómo garantizar que las obras construidas sobre la cuenca no terminen interrumpiendo los ciclos naturales de los que dependen de este ecosistema? Mientras los cardúmenes buscan continuar su camino aguas arriba, comunidades indígenas, pescadores y ambientalistas esperan respuestas y acciones concretas de las autoridades de los tres países. Desde Villamontes, para leer Contacto Sur, les informó Diego Portales desde la Red ACLO de Bolivia.
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9: Gracias a quienes nos acompañaron durante la presente emisión de Contacto Sur, el informativo comunitario de América Latina y el Caribe. Nos volvemos a encontrar pronto con más información. Hasta entonces, un abrazo.
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22: 8 de la mañana y 2 minutos.
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1: Viernes 9 de octubre, en este avance informativo les contamos que la jueza sudafricana Nabanetem Nabi Pillay es la ganadora del Premio Nobel de la Paz 2026 por su labor en favor de la paz y el derecho internacional, anunció este viernes el Comité Nobel Noruego con sede en Oslo. El Premio Nobel de la Paz de 2026 se concede a una persona que, con un valor y una integridad excepcionales, ha abierto el camino hacia un orden jurídico mundial más amplio e inclusivo, señaló el presidente del Comité Nobel Noruego, Jørgen Wagner Frignes. La galardonada de este año ha desempeñado un papel fundamental para garantizar que los crímenes de guerra, los crímenes contra la humanidad y el genocidio sean objeto de enjuiciamiento. Con este galardón a Nabi Pillay, el Comité Nobel Noruego quiere recordar al mundo que el Estado de Derecho, tanto nacional como internacional, sustenta el sistema que hemos establecido para garantizar la paz y resolver los conflictos de forma no violenta. El comité también subrayó que la paz requiere justicia y que por eso la historia ha demostrado que un mundo que funciona sin el imperio de la ley es injusto, imprudente e inhumano. Les acompañó Alexander Medina.
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2: 8 de la mañana y 31 minutos.
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0: 8 de la mañana y 55 minutos.
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0: 9 de la mañana y un minuto.

0: 9 de la mañana y 18 minutos.
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0: 9:31.
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0: 9 de la mañana y 55 minutos.
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Así es, bueno, la buena música y la emoción de Radio Fe Alegría a esta hora de la mañana en Contacto Positivo. Reciban el saludo del señor, el licenciado Carmelo Ansaldo en la dirección Educomunicación Sucre. El licenciado Joan de González en la coordinación de Radio Fe Alegría 92.1 FM. El licenciado Tilio Velázquez en la producción de Radio Fe Alegría. El licenciado Gustavo Martínez, quien controla el sonido hoy viernes, comenzando el fin de semana. Les habla Carlos Gómez Figuera, certificado de locutor 18059. Recuerden que vamos a estar hasta las 11:45 de la mañana con buena música y comentarios interesantes. Al regreso de música vamos a hablar un poquito sobre lo que ha dicho la presidenta encargada Delcy Rodríguez con relación al último trimestre del año en los pagos de algunos incentivos importantes para pasar una Navidad distinta a la del año 2025. En minutos comentaremos esta y otras informaciones. Mientras tanto, vamos con más música en tu programa Contacto Positivo por Radio Fe y Alegría.

10 de la mañana con 21 minutos en Radio Fe Alegría 92.1 FM. Contacto positivo al aire para ustedes por esta estación. Bueno, y durante la instalación de la Asamblea Anual de FD Cámaras, la presidenta encargada Delcy Rodríguez presentó los lineamientos económicos del gobierno, destacando el rechazo a la dolarización oficial y la proyección de recibir cerca de 12 mil millones de dólares en financiamiento internacional. Asimismo, anunció reformas estructurales prioritarias que incluirán la participación del sector privado en el sistema eléctrico nacional y salarios anclados al crecimiento del Producto Interno Bruto. Para más detalles, estamos esperando toda esta información, pues. Durante la instalación de la Asamblea Anual de FEDE Cámaras, la presidenta encargada no anunció un aumento formal del salario mínimo base, el cual permanece congelado en 130 bolívares desde el 2022. En su lugar, sus declaraciones se centraron en una nueva política de remuneraciones vinculada al Producto Interno Bruto. Instruyó a su equipo económico que a partir del 2027 cualquier incremento en la remuneración de los trabajadores debe superar la tasa de crecimiento del Producto Interno Bruto del país. El objetivo planteado es que la clase trabajadora perciba directamente los beneficios del desarrollo y los acuerdos energéticos. Destacó que en lo que va de año, la remuneración en el sector privado subió un 32.8%, mientras que el ingreso mínimo integral indexado del sector público aumentó un 50%, al pasar del equivalente de 160 a 240 dólares, mecanismo que se aplica principalmente por la vía de bonificación y no directamente al salario básico. Informó que el próximo mes, en noviembre, se darán pues a conocer los resultados de la mesa de consenso laboral y social que el Ejecutivo mantiene con gremios como FEDE Cámara, y con industria para definir el modelo de ingresos. Justificó la prudencia actual señalando los falsos aumentos de daño de años anteriores, argumentando que decretar incrementos salariales sin sustento real terminaba disparando la inflación y destruyendo el poder adquisitivo. Por lo momento, gremios y sindicatos continúan en la expectativa de un ajuste legal del salario mínimo que no termine diluido en el esquema de bonos para seguir el pulso de esta medida económica. Bueno, entonces realmente es una noticia que la interpretación también puede ser para este ya último trimestre del año. Podamos tener unos ingresos muy distintos al mes de diciembre del año pasado y por supuesto unas navidades que vayan con la expectativa en gran parte de todos los venezolanos. Así que bueno, todavía las esperanzas están pendientes, están vivas allí para percibir unos ingresos adicionales, dicho por la propia presidenta encargada en esta reunión de FEDE Cámara, donde ella estuvo presente en la misma instalación. Bueno, esto es lo que queríamos comentarles, que una de las noticias importantes en la parte económica laboral, que todo el mundo está muy pendiente, y está muy pendiente porque se escucha por aquí por Radio Fe Alegría 92.1 FM. Vamos con más música y ya regresamos.

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1: Las 10:28 de la mañana, nos vamos al estado Guárico. Allí está nuestra compañera Xiomara López y nos reporta que la Sociedad Anticancerosa de esta región ya realiza actividades justamente en el mes rosa.
2: En medio del mes rosa, la Sociedad Anticancerosa de Valle de la Pascua, estado Guárico, se une a la campaña de prevención y concientización sobre el cáncer de mama. Manarí Manau, presidenta de esta institución en el municipio Leonardo Infante, señaló al medio digital Noti Guárico que durante este mes estarán realizando varias actividades en pro del cuidado que deben tener las mujeres ante alguna sospecha de esta enfermedad. Aseveró que están preparando una programación especial durante todo el mes de octubre para que las comunidades y la ciudadanía puedan recibir información y orientación sobre la medida preventiva del cáncer de mama.
3: Iniciamos hoy con la imposición de lazo significativo de color rosa que nos identifica. Y tenemos nosotros también una diversidad de actividades en las instituciones educativas y dentro de la institución, la Sociedad Anticancerosa, acá en la calle El Roble.
2: Manaú comentó que para el próximo 31 de octubre cerrarán el mes de las actividades con una caminata que han denominado Caminos de Rosa.
3: Invitada toda la comunidad y en especial a esos profesionales y los que se encuentran en formación en salud, para que juntos con nuestra comunidad podamos ofrecerles a ellos todas estas herramientas para que nuestra población esté libre y con un diagnóstico oportuno acerca del cáncer de mama.
2: La licenciada finalizó invitando a toda la población a que se acerquen a sus instalaciones donde estarán recibiendo a todas esas personas para las jornadas que estarán realizando para prevenir esta enfermedad. Desde el estado Guárico, Xiomara López, Radio Fe y Alegría Noticias.
1: Y los detalles en nuestra emisión de Punto y Seguimos a las 12 del mediodía.
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4: 10:31
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Enrique Rivera Rodríguez es un icónico cantautor puertorriqueño ampliamente conocido en el mundo de la música como el bebé de la salsa o cara de niño, pero ya han pasado mucho tiempo y ayer Rivera tiene otra fisionomía. Bueno, escuchan Radio Fe Alegría 92.1 FM, son las 10 de la mañana con 43 minutos, esto es Contacto Positivo, les habla Carlos Gómez Figuera. 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Además que usted ya está fichado, como dice uno. 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Vamos con más música. 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

0: 10 de la mañana y 58 minutos.
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12, 22 minutos de la mañana acá en Radio Fe Alegría 92.1 FM. Ah, 11 y 12, yo dije. Ah, 11 y 12. Rectifico, 11 y 12 minutos. Gracias, Gustavo Martínez en el control de los sonidos. Bueno, vamos a comentar que pronto, mejor dicho, hoy, desde hoy 9, de 9 hasta el 12 de octubre, en el Teatro Luis Mariano Rivera se va a estar realizando pues una competencia nacional de ballet y danza contemporánea que reúne a más de 100 bailarines de estados como Anzoátegui, Monagas, Nueva Esparta, Caracas, Mérida y Sucre. Las funciones y talleres cuentan con la participación especial de miembros del ballet Teresa Carreño y las entradas individuales para la gala de cierre tienen un costo de $8 y se adquieren en la taquilla del teatro. Así que si usted no tiene agenda para este fin de semana, bueno, recuerde que se va a desarrollar entonces allí en el Teatro Luis Mariano Rivera la primera edición, Pura Danza Oriente, primera edición, ¿ok? Entonces el Teatro Luis Mariano Rivera tiene pues ese compromiso de presentarles un buen espectáculo donde estas 100 bailarinas aproximadamente van a estar en escena y representando estados orientales, también a Caracas y Mérida. Así que estamos nosotros acá tratando pues de llevar más allá la comunicación de este evento para que todos conozcan una agenda cultural importante que se va a desarrollar este fin de semana en la ciudad de Cumaná. 11:14 minutos, seguimos, claro que sí, seguimos con más música, ya regresamos con otros comentarios interesantes en Contacto Positivo por Radio Fe y Alegría.

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1: 11:28 de la mañana de este viernes 9 de octubre, les contamos que el secretario de Estado de Estados Unidos, Marco Rubio, afirmó que el diálogo entre un bloque opositor liderado por Dinora Figuera, con quien se reunió en la mañana de este viernes, y el chavismo para avanzar hacia una transición democrática en Venezuela cuenta con todo el apoyo de la administración de Donald Trump. Dijo Rubio, este esfuerzo tiene nuestro apoyo, el de los más altos niveles del gobierno norteamericano, y creo que es importante enfocarse en eso. Le deseamos toda la suerte, declaró ante los medios de comunicación al inicio de una reunión pautada con Dinora Figuera en el Departamento de Estado. El secretario de Estado recibió por primera vez en Washington a Figuera, quien encabeza desde agosto un bloque opositor que mantiene un diálogo con el chavismo impulsado por Estados Unidos y en el que no participa directamente María Corina Machado. El jefe de la diplomacia estadounidense aseguró que el proceso debe contar con la participación de todos los sectores de la sociedad y sin duda tiene que resultar en elecciones libres y democráticas, aunque subrayó que no se trata solo de celebrar comicios, sino también de establecer las instituciones necesarias para mantener esa democracia, como por ejemplo la reforma del Tribunal Supremo de Justicia y la renovación del Consejo Nacional Electoral. Los detalles de esta información de último minuto en nuestra emisión de Punto y Seguimos.
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2: 11:30 a.m.
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11:40 minutos de la mañana, esta es Radio Fe Alegría y aprovechamos de saludar al equipo de Naviera Race y concretamente a la empresa Gran Cacique, porque Gran Cacique Express hoy, tal día como hoy, bueno, ayer, mejor dicho, ayer 8 de octubre, ellos registraron formalmente a la empresa, ¿no? En los papeles normales, legales, y están celebrando 30 años. Por este motivo, el grupo Naviera Race y las cuentas oficiales de Naviarca y Gran Cacique Express están publicando la celebración de los 30 años, sus 30 años de existencia. En diciembre fue el primer zarpe, el 19 de diciembre más o menos aproximadamente, fue el primer zarpe en un viaje inaugural en la ruta Cumaná-Punta de Piedra. Se realizó el 18 de diciembre de 1996, pero ayer, desde ayer ellos están celebrando, pues están haciendo la publicidad de sus 30 años. Es una empresa que se ha mantenido en el oriente venezolano y por supuesto ha contribuido a ser un puente más para los viajeros que van desde tierra firme hacia la bella isla de Margarita. Para su presidente general, el señor licenciado Chiquis Razi, mil felicitaciones a su equipo directivo, a todos los que están en la empresa, a todos los trabajadores que hacen de verdad esta empresa un orgullo del estado Sucre. Así es, Naviara, Naviarca y Gran Cacique Express. Amigas y amigos, llegamos a la parte final del programa con este comentario interesante y buenísimo del aniversario de Gran Cacique Express. En nombre del licenciado Carmelo Ansaldo,

seguimos nosotros en la actividad normal de la radio, en Radio Fe Alegría. Que pasen un feliz fin de semana y al mediodía la actualización informativa con Punto y Seguimos. Muy buen provecho para todos y nos escuchamos el próximo lunes 12 de octubre. Chao, chao.

0: 11:58.
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0: Muy buena tarde y saludos a las 12 en punto de este viernes 9 de octubre. Les saludamos y le acompañamos en punto y seguimos para una nueva emisión de esta revista Meridiana que ofrece para usted cada tarde de lunes a viernes la Red Nacional de Radio Fe y Alegría, que usted puede también disfrutar en nuestro canal de YouTube Radio Fe y Alegría Noticias.com. La puede disfrutar ahorita en vivo o más adelante en diferido. A esta hora le saludamos y le acompañamos en nombre de todo el equipo técnico y de producción que hacen cada tarde posible este espacio. Ellos son Wirmelis Villalobos, quien está al frente de la Subdirección de Comunicaciones. De igual manera está Anthony Galindo en la producción y programación nacional. Nos acompaña Abelardo Rojas en la producción informativa de este espacio. Desde los controles está Rafael Suárez. En la conducción le saluda Diana Tobar. Y estamos también hoy gracias a periodistas de Radio Fe y Alegría que están en diferentes puntos del país presentándonos las informaciones. Estamos también todos bajo la dirección de Vidalina Campos.
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0: Siguen las protestas en el estado Bolívar, siguen protestando los trabajadores de las empresas básicas de Guayana. Hoy trancaron el puente Angosturita pidiendo nuevamente el pago de sus beneficios pendientes y la fijación de un cronograma electoral. En Lara, las constantes interrupciones del servicio eléctrico provocaron el colapso del tránsito y del transporte público. Por otra parte, en Monagas, en más reportes relacionados con las fallas de los servicios básicos, una falla en la bomba dejó sin suministro de agua potable a las familias del sector Fundemos. Esto pasa en Maturín. Más adelante los detalles.
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0: A esta hora actualizamos información relacionada con este proceso de selección o de renovación del Tribunal Supremo de Justicia. Repasamos una nota del Pitazo que nos cuenta que el proceso de recepción de postulaciones para los integrantes de la sociedad civil que conformarán este Comité de Postulaciones Judiciales cierra hoy viernes 9 de octubre, según el calendario divulgado por los miembros de la comisión preliminar hace una semana. Con la reforma del artículo 65 de la Ley Orgánica del Tribunal Supremo de Justicia del pasado 1 de octubre, ahora van a ser 12 los miembros de la sociedad que integrarán este grupo junto a los 11 parlamentarios ya escogidos por la plenaria de la Asamblea Nacional de 2025, en la que el chavismo tiene una mayoría con 8 diputados. Entre los requisitos exigidos, recordamos, están una carta de postulación, fotocopia ampliada de la cédula de identidad, copia de los estudios cursados, fotografía reciente y síntesis curricular. Si no se extiende el plazo, los integrantes de la comisión preliminar deben entonces revisar estas postulaciones para entregar la lista de elegibles a la plenaria del Parlamento el próximo 15 de octubre, es decir, la semana que viene, tal y como lo informó el presidente de esta instancia, el legislador Giuseppe Alessandrello. La renovación total del TCJ fue uno de los acuerdos alcanzados por la Asamblea Nacional de 2015 y el oficialismo en el primer ciclo de mesa de diálogo iniciada ya en agosto, y las partes, también recordamos, decidieron reiniciar de cero este proceso que había adelantado el oficialismo desde abril. Sobre este tema, el coordinador de la ONG Acceso a la Justicia, Ali Daniels, lamentó que dentro de esta instancia haya operadores políticos del oficialismo. Dijo: lamentamos que de estos 7 juristas, o que esos 7 juristas no hayan sido 7 personas independientes, que es lo que correspondía, y se haya vuelto a caer en el tema de las cuotas.
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0: Ayer declaraba la presidenta encargada Delcy Rodríguez en el marco de la Asamblea de Fede Cámaras. Allí descartó la dolarización y anunció reforma eléctrica y Navidad anticipada. Como decimos, declaraciones que ofreció Delcy Rodríguez, donde descartó de forma enfática la dolarización de la economía venezolana. Esto lo dijo en la instalación de la Asamblea Anual de Fede Cámara en Caracas. Allí dijo que lo que buscan es consolidar y fortalecer la moneda moneda nacional. La mandataria destacó también que la brecha cambiaria se redujo de 65.7% en enero a 11.7% en octubre. Dice ella que esto es una muestra del esfuerzo por fortalecer el bolívar. En materia energética, anunció que en los próximos días o semanas, y en todo caso antes de que finalice el año, se presentará una reforma a la Ley del Sistema Eléctrico Nacional que va a permitir la participación del capital privado en generación, transmisión y distribución. La medida, dijo también, busca enfrentar las fallas del servicio agravadas por los sismos de junio y recuperar la capacidad de generación. Finalmente, Rodríguez decretó el inicio de la Navidad en Venezuela desde el 1 de noviembre y resaltó el crecimiento económico acumulado de 22 trimestres consecutivos y una proyección superior al 6.5% para el tercer trimestre de 2026, pese a los efectos de los sismos.
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0: Cerramos este repaso inicial de informaciones contándoles que Marco Rubio se reunió con Dinora Figuera en Washington. El secretario de Estado de Estados Unidos se reunió el viernes 9 de octubre con Dinora Figuera, presidenta de la Asamblea Nacional electa en 2015 en Venezuela. En un video publicado por la cuenta X de USA en español, Rubio ofreció unas palabras afirmando que ella y su equipo tienen el 100% del apoyo de los niveles más altos del gobierno de Estados Unidos. El secretario de Estado recordó también que el 14 de octubre se retomará la mesa de trabajo entre las delegaciones políticas en Venezuela, las cuales previamente cumplieron dos ciclos de conversaciones en los que se establecieron acuerdos como la reestructuración, como decíamos, del TCJ y del Consejo Nacional Electoral. Sobre este tema también dijo, sin ninguna duda, esto necesita terminar en elecciones libres y democráticas, fue lo que dijo también Rubio como parte de su declaración. Es momento de hacer nuestra primera pausa de este viernes. Antes de irnos, como siempre, también le recordamos que más información encuentra en nuestra página web www.radiofeyalegrianoticias.com. También tenemos información para usted en nuestras redes sociales. Allí nos encuentra como @radiofeyalegria.
1: 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Y 8 minutos.
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0: Estamos de vuelta con más información en Punto y Seguimos. Le estamos acompañando este viernes, cerrando semana.
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0: A Abrimos información hasta ahora en Ciudad Guayana. Allí trabajadores de las empresas básicas trancan el puente Angosturita. Ellos están exigiendo nuevamente el pago de beneficios pendientes y un cronograma electoral. Nuestra compañera Francesca Díaz está allí y nos tiene la información.
6: Amigos de Radio Fe y Alegría Noticias, estamos reportando desde el puente Angosturita, que está hoy cerrado a causa de la protesta de un grupo de trabajadores de las empresas básicas de Guayana, quienes están exigiendo reivindicaciones laborales. Ellos nos van a estar comentando el día de hoy cuál es la causa de esta manifestación. Nos dice su nombre y la razón.
7: Héctor Ferman, secretario general del Comité Ejecutivo del Sindicato Sutraemprecar, presidente de la Casa de la Libertad y miembro principal del Sindicato Nacional de la Coalición. Las razones son las siguientes. Aquí en el estado de Bolívar todos sabemos cómo están las infraestructuras de las empresas. Lo que queremos es que lleguen grandes inversiones aquí para que a través de las inversiones y la producción tengamos una estabilización de lo que es nuestra economía, pero también queremos exigirle o decirle al presidente Donald Trump o al gobierno de los Estados Unidos que aquí el pueblo de Venezuela no está feliz, que nosotros no queremos ser el Estado 51 de los Estados Unidos. Nosotros vivimos en Venezuela, que es el mejor país del mundo, los venezolanos. No podemos estar de acuerdo con las utilidades que se le están pagando o se nos están pagando los trabajadores de manera fraccionada. Eso nunca se había visto en el país. Entonces las exigencias son para el presidente Donald Trump, que tiene que agilizar a través de la doctora Dinora Figuera el cronograma electoral, la entrada de nuestra líder, la liberación de todos los presos políticos y por supuesto queremos hacerle también un extensivo llamado a todos los exiliados venezolanos. Queremos decirle que este pueblo está luchando. En este momento tenemos la autopista más importante del estado de Bolívar, como es la autopista de los trabajadores, trancada, y aquí nos vamos a mantener.
6: Desde Ciudad Guayana, Francesca Díaz para Radio Fe y Alegría Noticias.
0: Avanzamos con más información desde Ciudad Guayana, nos movemos también en el territorio nacional, nos vamos a Caracas, le contamos que la ONG Capellanes de los Derechos Humanos llama al representante del Ejecutivo Nacional a velar por los derechos de las personas de la tercera edad.
8: Los recursos económicos que reciben las personas de la tercera edad son insuficientes para cubrir sus necesidades básicas. Así lo percibe la abogada Coromoto Ramos, presidente de la ONG Organización Latinoamericana de Capellanes de los Derechos Humanos. Ramos recordó a las autoridades del país a reconocer el mandato constitucional dirigido a los adultos mayores. La abogada señala que la petición de este sector vulnerable debe ser atendida con disposición de los entes que tienen competencia.
9: Adultos mayores, los pensionados y jubilados, necesitamos con carácter de urgencia que no se coloque en una mesa por colocarse. No es que yo le voy a entregar a usted un petitorio, no es un petitorio, no es una necesidad, no. Aquí está, yo les aviso, yo lo recibo y me voy feliz porque usted me recibió. No, en este momento, las personas que de una u otra manera han dado 20, 30, 40 años de su vida trabajando y que hoy por hoy tengan una pensión prácticamente indigna, todos lo sabemos. Y no es nada, que no es que lo estoy diciendo yo. Está consagrado en la Constitución de la República de Venezuela. Fíjense ustedes lo que dice el artículo 80 de nuestra Constitución de la República de Venezuela. El Estado garantizará a los ancianos y ancianas el derecho a una pensión digna y la plena autonomía para el ejercicio de sus facultades. El Estado les garantizará atención integral y los beneficios de la seguridad social. La Ley de Servicios Sociales de las Personas Adultas, Mayores y Jubiladas y Pensionadas es la ley especial que los ampara. Establece la protección integral de salud, alimentación, recreación y trato digno. Vamos a tratar por todos los medios que esta disposición emanada de nuestra base fundamental que rige los destinos de nuestra nación, que se cumpla.
8: Desde Caracas, José Blanco, Radio Fe Alegría Noticias.
0: Agradecemos a nuestro compañero José Blanco. Hasta ahora pasamos a hablar de servicios básicos y lo hacemos desde Lara. Allí las interrupciones del servicio eléctrico colapsaron el tránsito y el transporte público.
10: Trasladarse hoy por Barquisimeto y sus zonas aledañas como Caudare, Tamaca o Quíbor se ha convertido en un auténtico viacrucis diario. La crisis de transporte público en el estado Lara ha llegado a un punto crítico porque el bolsillo de los usuarios no soporta el costo actual del pasaje, los choferes sobreviven atrapados entre la falta de repuestos y las interminables horas de espera en las estaciones de servicio por los constantes cortes del fluido eléctrico.
11: Imagínate. Empezando la estación aquí, todos los muchachos están en la cola, que es más de las 9 de la mañana, 8 de la mañana, aquí estos compañeros haciendo su trabajo de ir a equipar gas y no han podido equipar gas por la falta de electricidad, porque ya cuando estaban a punto de equipar, se les fue el suministro eléctrico que le cortaron a la única estación.
12: La cuestión del gas es demasiado crítica, por eso se está saliendo del control, ya que las unidades y las personas de los dueños de carros pernotan mucho tiempo para surtir gas. La cuestión es que salen a trabajar a muy horas de temprana y cuando terminan se van hacia las estaciones de gas para poder surtir gas y duran hasta 18 horas una persona para poder surtir gas a su unidad, para poder prestar el servicio.
10: Cuando se interrumpe la electricidad, las estaciones no despachan gas ni gasoil, las unidades no salen a trabajar y la frecuencia de rutas cae drásticamente y el ciudadano termina varado en las paradas sin poder movilizarse a sus destinos.
13: Fuerte, fuerte, difícil, trabajar en todos lados, con la luz, problema de la luz, las 6 horas sin luz, el agua,
14: el transporte,
13: todo, ¿no? Está difícil, difícil la situación.
14: Bueno, el problema de la luz ha afectado hasta el transporte diariamente, nos ha afectado a nivel nacional. Sinceramente, cuando no hay luz, los autobuseros no pueden echar gasolina porque en las bombas no hay cómo suministrar el gas, la gasolina, y eso es problemático. Pues de verdad.
15: No, imagínese, fuerte, estresante. Oye, ¿no? Entonces, si no son las bombas malas, es la luz que se va, pues. Entonces, por todos lados, pues, lo agarra la cosa.
10: Los larenses elevan su voz para instar a las autoridades competentes a ejecutar medidas de fondo que garanticen el acceso al combustible de forma eficiente para los transportistas, la estabilización del servicio eléctrico y la estructura de una política tarifaria equitativa que proteja tanto el ingreso del trabajador como la operatividad del sector transporte. Es el reporte desde Barquisimeto, Yosimar Pereira, para Radio Fe y Alegría Noticias.
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0: Y con este repaso inicial de informaciones hacemos una nueva pausa. A la vuelta seguimos recorriendo el país, acá en Punto y Seguimos.
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16: Y 18 minutos.
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0: Así es, son las 12:21 de la tarde y nosotros seguimos acompañándoles en la emisión de este viernes de Punto y Seguimos. Es momento de nuestra segunda ronda informativa por las regiones.
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0: A esta hora tenemos más ampliación de nuestros titulares, lo hacemos desde el oriente del país porque una falla en la bomba deja a familias del sector Fundemos sin suministro de agua potable. Esto pasa en Maturín, allí está Nangelis Gamboa con la información.
16: Habitantes del sector Fundemos de la parroquia Alto Los Godos en Maturín exigen la reparación de la bomba de agua de la comunidad, que cumple alrededor de 3 semanas sin el servicio hídrico. Vecinos de esta comunidad también comunicaron que estuvieron alrededor de 17 años sin el servicio de agua. Sin embargo, tras la instalación de una bomba hace 2 meses, recobraron el suministro, pero debido a una nueva falla en el equipo, las familias han vuelto a quedar sin el servicio.
19: Nelson Prado, tengo ya 30 y pico de años aquí viviendo aquí en Fundemos. Problema del agua se nos ha presentado hace de una semana para acá, que ya se nos había resuelto el problema del agua, se nos había resuelto hace unos meses, porque tuvimos ya 15 años más o menos sin el problema del agua, pero de hace una semana para acá otra vez empezamos otra vez con el problema.
16: Los vecinos señalaron que han tenido que cargar agua durante estos días de distancias lejanas a tubos y botellas, causando dolores musculares y perjudicando su salud.
20: Licenciado Iván Pérez, esta casa es calle Guanaguana, número 102. El problema del agua aquí ha sido grave con todo el mundo. Nos mandaban agua por cisterna, por carro, por esa cuestión. Ahora, y nos mandaban el agua para acá, pero como todo aquí, por razones de luz y de todo eso, eso se daña y ya tenemos casi una semana sin agua. Pero no es que no llegaba bastante. Esos tanques ahí, están ahí porque el agua llega un poquito ahí, la agarramos ahí y cargamos para adentro.
16: Esta situación ha ocasionado que los residentes del sector exijan a las autoridades competentes que reparen la bomba que suministra agua a sus hogares para que así vuelva la normalidad a las familias y no sigan afectando su vida diaria. Desde Maturín, Estado Monagas, Nangelis Gamboa, Radio Fe y Alegría Noticias.
0: Y una vez más, las lluvias están generando problemas en Mérida. Nuestro compañero José Angulo nos tiene hasta ahora la actualización.
21: Organismos de seguridad y prevención del estado Mérida se encuentran en alerta luego de las fuertes lluvias que se han generado en las últimas horas y que han generado las crecidas súbitas de varias quebradas, así como deslizamiento de piedras y taludes y caída de árboles en varios sectores de la entidad merideña. Con nosotros Luis Lobo Cívoli, quien nos informa y amplía la información acerca de la situación en a consecuencia de las lluvias.
22: Sí, bueno, la noche de ayer, tarde noche, tuvimos 2 incidencias.
21: Está generando fuertes precipitaciones y está generando este tipo de eventualidades como es la crecida de afluentes hídricos, entre otros. Desde Mérida, reportó José Angulo para Radio Fe y Alegría Noticias.
0: Cambiamos de tema, le contamos que indígenas Barí del Zulia exigen a las autoridades atención médica en su 119 comunidades. Este es el reporte que hoy nos ofrece nuestro compañero Sergio Suárez.
2: Me encuentro en la sede de Asobaribén, Asociación Barí Motilón de Venezuela, que agrupa a más de 119 comunidades indígenas barí. ¿Cómo está la situación en las comunidades indígenas barí en tema de salud?
3: Mi nombre es Radio Cadaya, presidente de la Asociación Barí Motilón de Venezuela. Tema de salud, hay una preocupación desde la comunidad. Nos plantearon nuestras autoridades legítimas de las distintas comunidades que hacen vida en la Sierra de Perijá. Tenemos la presencia, diagnosticados dos pacientes con COVID desde la comunidad Saimadoye, la cual nos preocupa mucho porque es COVID en el tiempo de pandemia nunca surgió ese COVID dentro de la comunidad. Ahora sí hay presencia COVID dentro de las comunidades indígenas. Siempre hay permanente lo que es el brote de paludismo en distintas comunidades, no solamente en Saimadoye, sino también hay presencia en Machichida, en Cañacá, en los sectores bajas, planicia, en esas comunidades como Bacubarí, como Cumanda. Y también, por otra parte, hay unas enfermedades que han estado permanentes, como la tuberculosis, hasta diarrea, parasitosis, hepatitis. Nosotros tenemos rato que no tenemos ese medicamento por parte del Estado. Hay que reorganizar esa dirección también, porque todo este tema de problemas que tenemos dentro de las comunidades, de nuestro sistema de salud, nos falta es la atención de cada programa que tiene el Estado venezolano. Entonces, ¿qué les vamos a solicitar nosotros al Estado? Toda la responsabilidad que tiene en la área de salud, que aboque ese sistema de que haya una atención priorizada inmediatamente a corto plazo.
2: Bien, el presidente de la Asociación Barí Motilón de Venezuela pues exige a las autoridades competentes para que se puedan atender estas situaciones en las comunidades indígenas barí. Desde Machiques, reportó para Radio Fe y Alegría Noticias, Sergio Suárez Mume.
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0: Son ya las 12:27 minutos de la tarde, momento en el que hacemos una pausa. A la vuelta tenemos la entrevista del día.
1: 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Doce y 27 minutos.
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0: Estamos de vuelta con ustedes, estamos de regreso en Punto y Seguimos en la emisión de este viernes 9 de octubre.
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0: Los transportistas de nuestro país han advertido en varias oportunidades reiteradas, más bien, que el sistema de transporte está al borde de un colapso en nuestro país. Según los datos, entre el 30 y 40% de las unidades están paralizadas y los transportistas que siguen operando lo hacen a pérdida, según han anunciado también en diferentes oportunidades. A esto se suma otros problemas como la distribución irregular de combustible, las unidades retenidas desde hace casi 2 años y la falta de financiamiento para renovar flotas en todo el territorio nacional. Un poco para hablar qué tipo de transporte necesitan realmente los venezolanos en las regiones, cuáles son como esas condiciones mínimas que se requieren para avanzar a un sistema de transporte público de calidad. Nosotros conversamos a esta hora con Celia Herrera, ella es presidenta de la Sociedad Venezolana de Ingeniería de Transporte y Vialidad y directora del Centro de Investigación y Desarrollo de Ingeniería de LUCAP. Muy buena tarde y gracias por acompañarnos.
4: Buenas tardes, un gusto estar con ustedes.
0: Sí, nosotros lamentablemente en el país creo que nos hemos acostumbrado a el sistema de transporte público que tenemos, a las unidades deterioradas que existen, a que los transportistas a veces no cumplan con las rutas, digamos, es una realidad como tantas otras a las que nos hemos ido acostumbrando, ¿no? Y en muchísimos casos a veces hasta consideramos normal, pero ¿cuáles son esas condiciones operativas mínimas que se requieren para pues que esto pueda llamarse un servicio público de calidad? ¿Cómo debería ser? ¿Qué debería pues tener un sistema público que sea digno además para la gente?
4: Sí, bueno, estás comentando ahorita de un servicio que es irregular, que es ineficiente, que no es de calidad, no es confortable, no permanece 24 horas los 7 días de la semana. Este es un diagnóstico que estamos el que hemos estado conversando desde hace muchísimos años atrás, inclusive desde la Sociedad Venezolana de Ingenieros de Transporte y Vialidad, desde el Simposio del Caos Vial de Caracas en 2007, ya estábamos documentando eso y se puso quizás más severo alrededor del año 2018, ¿no? Lo cierto es que, a ver, si entendemos que el transporte público, no solo el transporte público superficial que prestan las sociedades civiles y las agrupaciones privadas que prestan este servicio, en este momento el abanico es mucho más, el espectro es mucho más amplio, ¿no? ¿Qué requerimos? Bueno, en principio, si estamos hablando de ese sector en particular, ya sabemos que el servicio no es bueno. Realmente, ¿cuál es el problema de fondo? Que el modelo operativo y de negocio como tal colapsó y quedó completamente obsoleto, ¿no? Tenemos una cantidad de choferes que trabajan de forma individual, en una entrega de un diaria al dueño de una camioneta, con unos incentivos que generan una competencia agresiva en la vía, carreras entre unidades para ver quién toma uno u otro pasajero, unidades estacionadas 20, 30 minutos bloqueando paradas sin respetar horario, la negativa a transportar personas de la tercera edad o estudiantes porque pagan una tarifa preferencial. Ese modelo es de un servicio ineficiente, un rechazo a pagar más, una tarifa rezagada, falta de mantenimiento, deterioro de flota, todo ese, hay que entender ese conjunto, ¿no? Entonces, en torno a qué deberíamos de ir, bueno, hay muchas cosas que operan y que realmente son buenas. Tenemos, por ejemplo, un sistema de transporte público que se llama Metrobús, que está perfectamente integrado con otros sistemas de transporte, con una tarifa razonable, con un esquema de pago centralizado, unificado, que además conecta con el resto de los sistemas y con una fiscalización y unos horarios. Incluso hoy día tú puedes ir a una parada de Metrobús y con el teléfono captar la imagen del QR y saber por dónde va la unidad. En realidad el ciudadano no se niega a pagar una tarifa justa, a lo que se niega es a seguir pagando por un servicio que es inseguro, que es irregular, ¿no? Y subir la tarifa sin cambiar la forma en que se presta el servicio realmente no resuelve el problema de fondo. Lo que Venezuela necesita es sustituir la guerra de ese centavo por un modelo de empresa de transporte formal que pague calidad de servicio y por kilómetros recorridos, ¿no? Ese es el acierto. Ver modelos como Metrobús e ir hacia alianzas con empresas públicas privadas para garantizar que no solamente el Estado el que se va a encargar de mantener y darle calidad al servicio, sino que hay otros involucrados que además pudieran bien invertir para dar mayor accesibilidad, para instruir en cultura ciudadana, en previsión, expandir las redes por las que pueden ser más accesible el sistema de transporte a la mayor parte de los ciudadanos, donde el Estado simplemente fija reglas, define rutas, fiscaliza, y las empresas operadoras, bajo este esquema de empresas como asociaciones públicos privados, puedan garantizar un mantenimiento de una flota acorde y prestar un servicio de calidad, que es lo que todos aspiramos, ¿no?
0: Sí, justamente, digamos, pensando en este modelo de Metrobús que dices ha sido exitoso aquí en nuestro país, exitoso en el sentido de la calidad de servicio que se presta y el confort hacia donde deberíamos y quizás pues queremos apuntar, ¿qué elementos han hecho que este modelo sí sea eficiente en el país que tenemos hoy día, que pues, digamos, es bastante decir por qué el Metrobús sí y por qué el resto de los sistemas de transporte público, no solo en Caracas, sino en el resto del país, no funcionan?
4: Mira, lo primero es que es un proyecto concebido desde los inicios de Metro de Caracas como sistema complementario. Y esa puesta en escena de ese megaproyecto que fue Metro de Caracas, que sigue siendo el sistema de transporte masivo más importante del país, estructurado de manera concienzuda y funcionando como relajito suizo, pero además que se ha ido actualizando como empresa de transporte urbano con todos los sistemas del resto, ¿no? Fíjate, por ejemplo, el hecho de que ya tenemos un pago electrónico centralizado, entonces retiraste el pago en moneda, eso facilita la recaudación, pero además facilita el seguimiento de la traza de que dónde van los recursos y en qué se destinan, ¿no? Una flota que mantiene estándar, que se va actualizando con unidades que además tienen cosas tan importantes como la incorporación de elementos para personas con capacidad reducida, rampas de acceso, cámaras de seguridad, ya tienen sistemas GPS para el rastreo de ruta. Es una empresa además donde se hace el seguimiento de los choferes, de la formación, de la vestimenta. Hay un patrón de comportamiento de la calidad de servicio Metro, que es una cultura Metro que tiene toda la vida, está desde los inicios de la empresa, que además fue parámetro de referencia por calidad. Eso es lo que las personas necesitarían tener, un modelo que funcione como concepto, que es un acierto total porque tiene paradas fijas y señalizadas, horarios y frecuencias predeterminadas, autobuses diseñados con accesibilidad universal y para personas de tercera y con discapacidad, conductores capacitados con un salario fijo que no compiten por lo que van a ganar ese día, con una tarifa unificada y con un medio de pago integrado. O sea, tienes toda una gama de elementos que cooperan a que el servicio pueda ser prestado en calidad y con seguridad.
0: Uno de los elementos que una y otra vez pues reiteran los transportistas, las líneas, los representantes de líneas, es la necesidad de, digamos, apoyo por parte de las instituciones del Estado, porque no están, dicen ellos, en capacidad, por ejemplo, de renovar flotas, porque necesitan como compensar de alguna manera con subsidios esa tarifa, pues digamos, el complemento de esa tarifa que cobran, que dicen ellos no es realmente lo que necesitan para mantener las unidades. Y entonces quiero aprovechar para preguntarte, ¿no? En este camino a trazar o en este camino ideal hacia un mejor sistema de transporte público, ¿cuáles serían como esos linderos, ¿no? ¿Qué debería garantizar y de qué deberían encargarse las instituciones públicas y qué deberían encargarse los transportistas? ¿Cuál es su responsabilidad en esta nueva mirada que nos das, que además has repetido esto de modelo de negocios? Entonces, pues digamos, entiendo que las responsabilidades y las características deberían estar también bien definidas en ambos casos.
4: Sí, fíjate, es importante entender que estas asociaciones civiles y cooperativas son modelos privados. Es decir, que el Estado lo que hace es que regula, organiza las rutas y garantiza que la prestación del servicio sea de calidad. Es el veedor de que el sistema haga lo que tiene que hacer, ¿no? Como inspector y como aprobar las rutas y los horarios y demás. Pero fíjate, es una empresa privada, entonces no está bien que sea el Estado el que asuma los costos de la operación del sistema de una empresa privada. Puede apoyar. ¿A quién apoya? Al ciudadano. ¿Hacia dónde deberían ir los subsidios? Directos al ciudadano, estratificado, sectorizado, para aquellas personas que efectivamente necesitan algún apoyo. Porque, ¿qué pasa? Fíjate, se está hablando de un aumento de tarifa, pero es que ¿cuánto es el ingreso de la persona y cuánto se le va en transporte público? Si uno revisa las tarifas, si la tarifa aumentara, la carga para las personas con viajes diarios de rutas cortas, que no es lo habitual, está rondando los 20 a 30 dólares. Y eso puede significar, aumentar la tarifa puede significar llevar eso a 35, 40% del ingreso, cuando un estándar internacional supone 10 a 15%. Entonces, si a ti se te va todo el sueldo pagando transporte, que es lo que le pasa a la mayoría, termina inclusive, no tiene sentido ni siquiera ir a trabajar, porque ¿para qué vas a trabajar si ni lo que cobras te alcanza solamente en el traslado? Entonces, las tarifas, no es un tema de adaptar tarifas o dar subsidio para que consigas gasolina o consigas caucho. Si tú como empresa privada quieres mejorar tus servicios, sí, efectivamente el Estado pudiera tener algunas iniciativas, como de hecho han existido a lo largo del tiempo con la Fundación Fondo Nacional de Transporte Urbano, que estaban los programas para la adquisición de flota, en donde se mediaba entre la banca nacional y los prestatarios de servicios para que pudieran adquirir estas unidades e irlas sufragando en cuotas razonables, ¿no? Pero el Estado es el mediador y eso es lo que pasa a nivel internacional. No puede el Estado asumir los costos de una operación ineficiente de un servicio que no funciona. Pero el modelo tiene que cambiar, porque el modelo tiene que ser suficiente de prestar un servicio, porque, a ver, el transporte público es un servicio y ahí el Estado lo que tiene es que garantizar que el servicio sea de calidad y que se preste como debe ser. Y si en este caso son los privados, como te decía, pues el Estado lo que tiene es que ver por la calidad del servicio, porque su interés es la calidad de vida de los ciudadanos.
0: Para cerrar entonces, ¿qué cosas deberían cambiar? Nos hablas de un nuevo modelo. ¿Qué cosas deberían cambiar?

0: debe cambiar, cuáles son esos elementos súper importantes, necesarios también, que deben irse reformando?
1: Mira, básicamente a las autoridades les corresponde lo que ya por ley y por normas y reglamentos son sus atribuciones, ¿no? El Ministerio de Transporte, con sus políticas macro y de regulación nacional en los grandes corredores de servicio, a las gobernaciones y a la alcaldía en el ordenamiento de las rutas y la fiscalización y además la adecuación y el mantenimiento de la infraestructura vial local para garantizar además que ese servicio sea de calidad, coordinar esos tres niveles de gobierno para que no se dupliquen funciones ni responsabilidades, que estén claras cuáles son las decisiones y a quién corresponden, y desde el punto de vista ya técnico, digamos, como ingeniería vial y de movilidad, hay que establecer y priorizar vías de flujo donde se pueda movilizar mayormente el transporte público para que reducir los tiempos de viaje, hacer la circulación del tránsito mucho más fluido, asegurando el mantenimiento prioritario para mantener la movilidad de insumos, los servicios de emergencia, por supuesto el transporte colectivo masivo. Después hay una oportunidad de oro que es incorporar las nuevas tecnologías e incorporar esquemas de cobro de pago digital y electrónico para evitar los problemas con el efectivo o las tasas de cambio, darle universalidad al acceso con personas de movilidad reducida, involucrar a los interesados del sector privado, o sea, con estos esquemas, por ejemplo, de las asociaciones público-privadas para atraer inversión en flotas y en infraestructura para mejorar la prestación de servicios. Y por supuesto, tiene que haber mantenimiento de toda la trama vial y de todos los servicios de transporte, mobiliario y equipamiento urbano. Hay que reinvertir para recuperar los pavimentos, la señalización y la iluminación de los corredores viales. Es muy importante tener vías aptas y mobiliario y equipamiento urbano acompañando todo ese servicio para que las unidades de transporte no se deterioren, para que no haya un mayor desgaste y para que no se incrementen sus costos operativos, que luego van a ser trasladados, por supuesto, a los usuarios a través de las tarifas.
0: Muchísimas gracias, Celia, por acompañarnos esta tarde.
1: Un gusto, como siempre.
0: Es Celia Herrera, como decíamos, presidenta de la Sociedad Venezolana de Ingeniería de Transporte y Vialidad, hablando sobre este otro gran tema, el transporte público, este que nos mueve a diarios, que mueve a millones de personas en todo el territorio nacional, que mueve a algunos a perreras, que mueve a algunos parados, abarrotados, que mueve a algunos a veces entre insultos también de los colectores, que mueve también y que representa también una carga, según han afirmado los choferes, los responsables de líneas, representa una carga por el costo de pasaje que, afirman ellos, siguen insistiendo, no es suficiente para ellos poder considerarlo como un negocio viable. Muchísimas cosas hay que cambiar, esperemos que pronto empiecen a materializarse esos cambios. Nosotros a esta hora hacemos una pausa, son las 12:47 y a la vuelta continuamos con usted en Punto y Seguimos.
2: 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Doce y 47 minutos.
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0: este viernes 9 de octubre.
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0: Vecinos de las Malvinas en Tucupita denuncian correr peligro por un tramo carretero deteriorado y la falta, además de alumbrado. Allí está Alejandro Ramos a esta hora con la información.
2: El alumbrado público y el socavamiento de una parte de la carretera son algunos de los problemas que padecen las familias del Callejón de las Malvinas, ubicada en la carretera nacional de Tucupita. De acuerdo con Roxana Rodríguez, una vecina de esa zona, desde hace varios meses han estado padeciendo una fuga de agua por la tubería subterránea, la cual generó el socavamiento de la calle.
3: Estamos siendo afectados por una rotura de la vialidad de la avenida principal de las Malvinas. Hemos estado esperando, ya llevamos ya más de un mes y esto está afectando en verdad a la comunidad y los habitantes de la vereda, donde ahí salen adultos mayores y niños. La calle empezó a hacer un hundimiento hasta el punto que socavó, reventó la tubería de aguas negras y eso está allí, como usted lo ve, totalmente desbordado, ¿ve?
2: Otro de los problemas es la oscuridad en las calles, ya que tienen tiempo sin alumbrado eléctrico.
3: Falta el alumbrado del poste, le hago un llamado a Corpo L, que ese alumbrado de ese poste está inactivo. Por eso es que cuando vienen las motos o cualquier persona hacia orilla, se caen hacia ese hueco. Y entonces se puede presentar una mala noticia.
2: A pesar de que los vecinos han reportado este problema ante las autoridades municipales, hasta ahora no han recibido una respuesta. Alegan que varios vecinos ya han caído en el hueco de la calle debido a la oscuridad. Y hasta acá el reporte informativo desde Tucupita, estado del Tamacuro. Alejandro Ramos, Radio Fe y Alegría Noticias.
0: Seguimos hablando de vialidad, le contamos que restringen el paso entre Aguasay y El Tigre tras el inicio de reparaciones en la vía principal. Allí está también Adaibelice Figueroa a esta hora y nos presenta la información.
4: Desde las 7 de la mañana de este jueves 8 de octubre, la gobernación del estado Monagas y la alcaldía del municipio Aguasay están ejecutando el cierre total y temporal de la carretera que comunica con el estado Anzoátegui. Esto específicamente en el tramo comprendido entre Aguasay y El Tigre. Esta medida de control vial que se tiene prevista, que se mantendrá hasta el próximo domingo 11 de octubre hasta las 7 de la mañana, y responde al despliegue operativo de maquinaria pesada enfocada en solventar dos fallas de borde críticas registradas a la altura del sector Bajos de Guanipa, situado entre la población de Aguasay y la comunidad de Altamira. Frente a esta contingencia, las instancias gubernamentales han exhortado a los ciudadanos, así como también a conductores, a que tomen las medidas de previsiones necesarias y que se utilicen rutas alternas mientras se desarrollan los trabajos de recuperación de la calzada. A pesar de los avisos oficiales sobre la utilización de las vías alternas, la interrupción del paso ha generado repercusiones operativas y económicas directas para los habitantes de la zona y los trabajadores del volante que garantiza la conectividad diaria entre ambas entidades federales. Carlos Pita, quien es chofer de una cooperativa de transporte que opera desde El Tigre, advirtió que el cierre está alterando significativamente las rutas cotidianas, obligando a los conductores a desviar sus trayectos por el tramo Anaco-La Ceiba para lograr llegar a su destino en Punta de Mata. El chofer dijo que ahora son 3 horas y pico más de viaje para ir por Anaco y reventar en Punta de Mata. Alegó que se tiene que poner de acuerdo entre las cooperativas porque la otra vía alterna por Periquito está en muy malas condiciones, evidenciando las dificultades logísticas que están afectando los tiempos de traslado y los costos operativos del servicio de transporte. Esta es la información que tenemos desde la zona sur del estado Anzoátegui y Adaibelice Figueroa, Radio Fe y Alegría Noticias.
0: 12:53 de la tarde, avanzamos con más información. Estamos en el mes rosa, como usted sabe, y en Valle de la Pascua la Sociedad Anticancerosa realiza actividad de concientización contra el cáncer de mama. Allí está también Xiomara López a esta hora con la información.
5: En medio del mes rosa, la Sociedad Anticancerosa de Valle de la Pascua, Estado Guárico, se une a la campaña de prevención y concientización sobre el cáncer de mama. Manarí Manau, presidenta de esta institución en el municipio Leonardo Infante, señaló al medio digital Noti Guárico que durante este mes estarán realizando varias actividades en pro del cuidado que deben tener las mujeres ante alguna sospecha de esta enfermedad. Aseveró que están preparando una programación especial durante todo el mes de octubre para que las comunidades y la ciudadanía puedan recibir información y orientación sobre la medida preventiva del cáncer de mama.
6: Iniciamos hoy con la imposición del lazo, lazo significativo de color rosa que nos identifica. Y tenemos nosotros también una diversidad de actividades en las instituciones educativas y dentro de la institución, la Sociedad Anticancerosa, acá en la calle El Roble.
5: Manaú comentó que para el próximo 31 de octubre cerrarán el mes de las actividades con una caminata que han denominado Caminos de Rosa.
6: Invitada a toda la comunidad y en especial a esos profesionales y los que se encuentran en formación en salud, para que juntos con nuestra comunidad podamos ofrecerles a ellos todas estas herramientas para que nuestra población esté libre y con un diagnóstico oportuno acerca del cáncer de mama.
5: La licenciada finalizó invitando a toda la población a que se acerquen a sus instalaciones, donde estarán recibiendo a todas esas personas para las jornadas que estarán realizando para prevenir esta enfermedad. Desde el Estado Guárico, Xiomara López, Radio Fe y Alegría Noticias.
0: Avanzamos con más información, nos movemos, nos vamos hasta Mérida. Allí, en sus 468 años de fundación, la población exige soluciones urgentes a los servicios públicos. Es el reporte que al cierre nos ofrece hoy nuestra compañera Dianibel Dávila.
7: Este 9 de octubre, Mérida cumple 468 años de fundación, una ciudad que ha sido reconocida por la imponencia de sus montañas, la frescura de su clima, su turismo, la excelencia académica y sobre todo la calidez de su gente. Sin embargo, este aniversario encuentra a la capital andina en medio de profundos desafíos derivados de una economía inestable y de la falta de atención en áreas esenciales para el bienestar de sus ciudadanos.
8: Hoy nuestra ciudad, o nosotros como ciudadanos, exigimos, pedimos y solicitamos que se regrese a estos valores de integrar la ciudad dentro de la universidad y que como estudiantes tengamos una vida activa dentro de nuestra misma ciudad. Hoy nuestra ciudad y nuestra región tiene un tema sumamente crítico que nos compete como jóvenes, que es la salud mental. Y nosotros como jóvenes pedimos de que este problema se atienda de manera coyuntural, de manera transversal y de manera clínica. Nuestro aniversario de la ciudad, también recordamos que es una ciudad sumamente histórica, académica, bohemia incluso, que ha perdido espacios de esparcimiento de la ciudadanía por culpa de la falta de mantenimiento, de la falta de recursos.
9: Considero que hay muchos puntos que no hay que descuidar, pues, para seguir manteniendo todo esto, pues. La electricidad, que es el problema que nos afecta a todos diariamente, las calles, hay muchas vías que están dañadas, con muchos huecos, la iluminación, hay muchas calles que no tienen iluminación y por ende eso afecta a la seguridad y la tranquilidad de todos los ciudadanos.
10: El mejor regalo que le podemos dar a la ciudad más linda y hermosa de Venezuela, como lo es Mérida, es arreglar sus vías de acceso, mejorar todos los servicios, darle una mejor presencia a Mérida, que ha sido la Mérida turística y estudiantil por excelencia.
11: Que volviéramos a ser la ciudad de los caballeros, que siempre caracterizó a Mérida, esa ciudad cordial, donde las personas, pues, tienen sentido común, se preocupa por el día a día, por mantener la ciudad limpia, y donde las instituciones también se sigan preocupando por mejorar la calidad de vida de cada uno de sus ciudadanos.
12: La electricidad, que está fallando mucho en todo el país, el agua, la seguridad.
7: En este nuevo aniversario, esto es parte de los requerimientos y exigencias que los ciudadanos hacen a los organismos competentes, teniendo la esperanza de recuperar la estabilidad en los servicios básicos y fortalecer las condiciones que permitan que Mérida siga siendo una ciudad referente en cultura, educación y turismo del país. Desde Mérida, Dianibel Dávila, Radio Fe y Alegría Noticias.
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0: Bueno, y con los deseos de los merideños para su tierra, en su aniversario, nosotros nos despedimos, cerramos semana este viernes 9 de octubre. trabajamos para usted hoy y como siempre con Wirmelis Villalobos al frente de la Subdirección de Comunicaciones. También nos acompañó Anthony Galindo en la producción y programación nacional. Abelardo Rojas también, como cada tarde, está en la producción informativa de este espacio. Desde los controles nos acompaña Rafael Suárez. En la conducción se despide Adriana Tobar. Hoy, como siempre, también fue posible este espacio gracias al aporte, al recorrido, al reporte de nuestros periodistas en diferentes puntos del país, y estamos todos bajo la dirección de Vidalina Campos. Nos despedimos por esta semana, les esperamos nuevamente el lunes es feriado, pero estaremos con usted acá en punto y seguimos acompañándoles. Que tenga un feliz fin de semana de descanso, un fin de semana reparador, abrace a los suyos, cuídese mucho y nos encontramos nuevamente el lunes.
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0: 12:59.
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2: Muy buenas tardes, sean bienvenidos a una nueva edición del programa En Este País, a través de esta, la señal nacional de Radio Fe y Alegría en toda Venezuela. A esta hora de la tarde, les acompañamos en nombre de todo el equipo técnico y de producción, en el control técnico, la producción audiovisual y redes sociales, está Yosimar Pereira, Fernando Rivas y Joamir Noguera. En la subdirección de comunicaciones, Wirmelis Villalobos. En la coordinación de producción y programación nacional, Anthony Galindo. Y en la conducción y producción de este espacio, Rosender Evíez, quien les habla a esta hora. También estamos junto a periodistas, comunicadores y emisoras de Radio Fe y Alegría, todos bajo la conducción y la dirección de la profesora Vidalina Campos. Sean bienvenidos a este espacio. A partir de este momento hablamos de emprendimiento, hablamos de economía y también de productividad de nuestro país Venezuela. Estamos en las redes sociales, somos arroba Radio Fe y Alegría, arroba En Este País Radio, arroba Rosendre Víez, mi cuenta en Instagram personal. También desde ya pongo a su disposición nuestra mensajería de texto y el WhatsApp 0424-555-3146, 0424-555-3146 es el contacto con nosotros. De inmediato vamos a compartir con todos ustedes tres notas hoy destacadas. En primer lugar, compartiré con ustedes un dato importante. También les daré cuenta de cómo va el crecimiento del sector manufacturero en el país. Y finalmente, de las buenas iniciativas que van surgiendo en Venezuela en pro de la recuperación económica del estado La Guaira. Comienzo con el dato. Les cuento que el sector industrial de Venezuela tiene un 48% de la capacidad operativa disponible. Tito López, quien es el presidente de Conindustria, aseveró que los empresarios extranjeros que quieran venir a invertir en Venezuela pueden hacerlo en sinergia con la empresa nacional. López señaló que el sector industrial venezolano tiene una capacidad de un 48% de manera operativa. Ha dicho en sus últimas declaraciones que han venido conversando con inversionistas de otros países, empresarios que quieren venir a Venezuela, y aseguró que le han manifestado que hay un 48% de capacidad operativa en el país disponible para trabajar en sinergia con estas otras empresas de afuera. Comentó que solo el 1% del sector manufacturero de La Guaira fue afectado por el doble terremoto del pasado mes de junio. Sin embargo, señaló que la mayor afectación fue a nivel de comercios. López indicó que todavía no tienen los niveles de crédito que debiesen tener a través de la banca. Apenas se está hablando de unos 4.000 millones de dólares. Eso es un aproximado de un 3% del PIB, cuando debería ser, según él, un 14%. Seguimos a esta hora compartiendo con todos ustedes. Ahora vamos a conocer cómo va el crecimiento del sector manufacturero en el país. Y es UCAT prevé un crecimiento del sector manufacturero para este año en un 7,5%. El informe de Coyuntura Venezuela del mes de septiembre del Instituto de Investigación Económica y Social de la Universidad Católica Andrés Bello estimó que el crecimiento del sector manufacturero venezolano se ubicará este año 2026 por debajo del 11,7% registrado en 2025. En este informe se estima que el Producto Interno Bruto, el PIB real de Venezuela, cerrará este año en 6,5%. Es de destacar que esta tendencia al crecimiento se extiende a todos los sectores productivos del país, según el informe. Además, se dice que no se ha logrado traducir en un significativo fortalecimiento del poder de compra en los hogares. En el plano socioeconómico, por ejemplo, el mayor dinamismo de la actividad productiva pues no ha impactado significativamente en los hogares ni tampoco en los cambios fundamentales en el mercado laboral. En el informe también se puntualiza que 7 de cada 10 venezolanos o hogares venezolanos se mantienen en situación de pobreza y cerca de un tercio enfrenta condiciones de pobreza extrema. En otras palabras, más llanas y desde la práctica, bueno, 7 familias de 10, bueno, se les están viendo bastante dura este momento en materia económica y un tercio enfrenta condiciones gravísimas que seguramente tendrán que ver con mayores dificultades para, por ejemplo, comer. Podríamos poner este ejemplo. Seguimos, 1:10 p.m. Quiero también compartir las buenas iniciativas que van surgiendo en el país, ya que impulsan la recuperación económica de La Guaira con el programa Gente que se levanta. En respuesta al impacto económico que hemos tenido tras los 2 sismos de junio y que afectó particularmente a La Guaira y también a otras regiones del país, la banca privada, particularmente Banca Amiga, reafirma su compromiso con el desarrollo a través de acciones concretas de valor social y económica. Y bueno, han implementado en La Guaira el programa Gente que se levanta, una iniciativa de parte de la gestión de responsabilidad social orientada a reactivar el sector empresarial de emprendedores, micros y pequeños y medianos empresarios afectados tras los recientes eventos sísmicos en el país. Este programa fue presentado con el apoyo de la Cámara de Comercio de La Guaira, estado que recibió el mayor impacto de los 2 sismos, ya lo sabemos. En estos primeros días de la emergencia, por ejemplo, se identificó una oportunidad estratégica para contribuir de manera efectiva con la recuperación de las comunidades afectadas. Este programa llamado La Gente que se levanta nace con una visión clara, la de acompañar a quienes ya emprendieron el camino empresarial y hoy requieren orientación, herramientas y apoyo para reconstruir, fortalecer y proyectar el crecimiento de sus iniciativas. Al menos así lo ha dicho José Simón Elarba, presidente de la Junta Directiva de esta institución financiera. Me parece súper importante porque esta iniciativa también está vinculada a la alianza con Aprendo y Emprendo, una organización especializada en la formación y en la especialización de capacidades en sinergia con esta entidad financiera. Importante conocer cómo se está apoyando el ecosistema emprendedor venezolano, particularmente aquel que ha resultado afectado por los sismos a mediados de este año 2026. Es 1:13 p.m, es hora de ir a la primera pausa del programa. Antes, les recuerdo a todos ustedes nuestros puntos de contacto, el 0424-555-3146, el 0424-555-3146, ese contacto directo con nosotros, donde vamos compartiendo a esta hora, además de información en simultáneo con nuestra radio, también información que tiene que ver con la dinámica emprendedora de nuestro país. Vamos a la pausa, al regresar, el coworking del día.
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3: Y 13 minutos. 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

0: Es la 1:15 PM, estamos de regreso con todos ustedes aquí en el programa En Este País, a través de esta, la señal nacional de Radio Fe y Alegría en toda Venezuela. Estamos listos y preparados para el coworking del día.
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0: Así es, y de inmediato vamos al coworking del día. Vamos a conversar en los próximos minutos con Félix Ríos Álvarez. Él es sociólogo UCAP, magíster en gerencia pública y ESA, doctorante en ciencias sociales de la UCB. Profesor universitario, emprendedor social con más de 20 años de trayectoria, consultor de empresas B y mentor en sostenibilidad, emprendimiento, innovación y bienestar. A él le saludamos. Muy buenas tardes, Félix Ríos Álvarez. Un placer y un gusto que nos acompañes nuevamente hoy en el programa En Este País. Feliz tarde.
2: Feliz tarde, Rosender, y un gustazo volver a compartir contigo y tu audiencia.
0: Gracias, Félix, por acompañarnos en esta tarde y por, en el día de hoy, pues, digamos, mirar en profundidad algunos temas que quizás estamos escuchando, nos estamos enterando, informando, pero que vale la pena mirar mucho más allá de lo que se identifica en redes sociales, en medios de comunicación o en análisis que se hacen desde varios puntos de vista. Hablo particularmente, Félix, porque en los últimos meses se ha abierto un debate en el país y hay muchas opiniones, comentarios sobre el acuerdo petrolero entre Venezuela y los Estados Unidos. Incluso en su momento llenó los titulares y diversos análisis. Sin embargo, casi toda la atención se ha concentrado de esa información que ha surgido del acuerdo petrolero entre Venezuela y los Estados Unidos en cifras de producción, por ejemplo, en ingresos económicos y en empleo. Y hay una gran pregunta que quizás nadie ha respondido: ¿dónde queda el impacto ambiental y el desarrollo sostenible de nuestro país? Bueno, para analizar esta mirada integral, pues hemos querido que nos acompañes en esta tarde, Félix, y a partir de esta pregunta clave, también mirar, digamos, todos los contextos posibles con una mirada socioambiental de lo que podría darse, pues, o lo que ya se está dando de estos acuerdos que se han firmado o se han llegado a concretar entre el gobierno venezolano y el gobierno norteamericano.
2: Excelente, Rosender. Bueno, para mí es un honor volver a tu programa y traer esta conversación acerca de algo que desde finales de agosto ha tenido una alta resonancia en la opinión pública. Fíjate que el análisis que quiero proponerles tiene que ver un poco, bueno, uno, por un trabajo, vamos a llamarlo sociológico, de análisis de contenido, de empezar a mapear distintos analistas de distintas áreas, económica, política, social, ambiental, que empezaron a referirse, a emitir opiniones, de incluso desde distintos espectros también académicos. Acerca de distintas ópticas, acerca de esta realidad del acuerdo que se propuso entre los gobiernos de Venezuela y Estados Unidos. A partir de allí, de este mapeo, identificamos al menos seis grandes dimensiones de esta conversación. Hay una dimensión geopolítica estratégica, otra jurídica, otra financiera macroeconómica, otra estrictamente técnico-operativa e industrial. y hay un par de dimensiones, que es lo que te propongo que podamos conversar en estos minutos, que tiene que ver, por un lado, bueno, cuáles son los aspectos sociales, ¿okay? y de desarrollo territorial, y qué aspectos tienen que ver con la dimensión ambiental y hasta sostenible, ¿no? Que en algunos casos, digamos, con mayor o menor conciencia, se asume al momento de tomar estas posiciones. Entonces, a partir de este análisis, bueno, traigo una conversación en donde me quiero concentrar a los temas sociales y ambientales.
0: Félix, al revisar el debate técnico de analistas sobre este convenio petrolero, este acuerdo petrolero, encontramos que uno de cada tres análisis se enfoca únicamente en lo económico y solo un 13% logra integrar o integrar la variable ambiental. Desde tu lectura, ¿por qué la discusión en Venezuela sigue teniendo este severo punto ciego socioambiental? ¿Por qué no estamos mirando también el tema socioambiental en base a todos estos acuerdos o a este acuerdo macro que se está dando?
2: Sí, bueno, sobre esa proporción que tú acabas de mencionar, no es sobre los aspectos económicos, es sobre la dimensión social. Hay una cantidad de autores que al momento de evaluar si tocan lo social o lo ambiental, podemos decir que hay una proporción entonces de dos tercios que mencionan los temas sociales, y sobre lo ambiental, bueno, en mucho menor proporción. Por supuesto que el tema geopolítico, jurídico, financiero, económico, operativo, ha estado ocupando mucho más la conversación, y cuando hacemos entonces la comparación entre lo social y lo ambiental, bueno, lo social sigue siendo un poco más mencionado, hacia los temas referidos hacia las posibilidades de empleo, lo que esto podría significar de inversión, los efectos redistributivos que esto puede tener, y lo que tú muy bien vas apuntando, se va mencionando en menor proporción, tiene que ver con los aspectos que tienen que ver con lo ambiental. Pues no, hay autores que incluso mencionan que ambos temas en su discurso, una preocupación no solamente hacia lo social y lo ambiental, pero como gran rasgo de este análisis que estoy proponiendo, lo ambiental está bastante disminuido, y por allí viene esta expresión de que hay un punto ciego. Entonces estamos mirando las cuentas, estamos mirando el tema geopolítico, estamos mirando todas las inversiones y lo operativo, pero no necesariamente entonces, y allí viene una preocupación de cuáles pueden ser los impactos para el ambiente, que si no se toman en cuenta también van a tener consecuencias sobre lo social y también sobre el negocio propiamente dicho.
0: Félix, a esta hora estamos transmitiendo a través de toda la Red Nacional de Fe y Alegría y también en el canal de YouTube, en este caso el de Radio Fe y Alegría Barquisimeto, donde estamos emitiendo señal. Si hay posibilidades de que puedas abrir la cámara para que la audiencia de Radio Fe y Alegría que nos sigue a esta hora a través del canal de YouTube también pueda, además de escuchar, pueda también ver pues a nuestro invitado, en este caso a Félix Río, quien está con nosotros en la conexión. Vamos a la segunda pregunta que te quiero hacer, porque bueno, hay que mirar también el impacto en el territorio, ¿no? Se dice que hay campos vírgenes y también hay campos maduros. No podemos ver de alguna manera la industria energética como algo uniforme, es decir, hay diferentes contextos, y bueno, en esos contextos existen campos vírgenes que requieren una consulta previa con comunidades cercanas y los impactos ecológicos que podrían darse en la exploración de nuevos espacios para la extracción de petróleo, pero también hay campos maduros con pasivos históricos. Por ejemplo, recuerdo aquellos derrames petroleros en Maracaibo, en el agua de Maracaibo. Te pregunto, ¿cómo debe abordarse la reactivación para no agravar el daño que ya se ha acumulado en los lugares donde ya se hace explotación y en estos nuevos que podrían darse en el marco de este acuerdo petrolero?
2: Sí, esto que tú vas comentando es importante porque, por ejemplo, todo este tema de los acuerdos se está hablando de trabajar con el petróleo de la faja del Orinoco. Si esto es así, allí nos estamos remitiendo a campos que van a empezar el proceso de exploración, de explotación, y esto supondría entonces dar la conversación acerca de, bueno, cuáles son las evaluaciones de impacto ecológico que esto va a significar, cómo desarrollar una consulta previa a las comunidades, todos esos temas de respeto a las propias comunidades, ¿no? Entonces, número uno, estos elementos habría que revisar qué tan presentes están los acuerdos, ¿ok? Y por el otro lado, sobre esos campos que ya están maduros, que ya están en operatividad, es importante no descuidar en este momento acerca de, bueno, cuáles son aquellas acciones de remediación urgente de pasivos ambientales históricos que puedan existir. Tú mismo lo has mencionado, por ejemplo, lo que ha sido la situación de los derrames crónicos en el lago de Maracaibo, ¿ok? Que, digamos, una de las fuentes que estuve consultando hacía todo un análisis de cómo a través de Google Maps, etcétera, se veía cómo hay de imágenes satelitales, se ve cómo hay una afectación sobre la cuenca del lago de Maracaibo con derrames uh-huh. petroleros, pero también mencionar cómo en la zona norte del oriente de nuestro país, específicamente en Monaga y Anzoátegui, hay también efectos que están afectando al ambiente y a las comunidades con todo lo que son el fenómeno de la quema de gas. Esto, sin duda alguna, son elementos que implican que nos llaman a tomar acciones, porque lo que descuidemos desde el punto de vista ambiental hoy, el día de mañana nos puede traer una factura mucho más grande con consecuencias, como lo indico, no es solamente consecuencia aislada del punto de vista ambiental, sino es un análisis de interdependencia, entender la complejidad en la que estamos, que donde se va a afectar a la sociedad y también a la economía, aunque se crea que en el presente podamos obtener mayores ingresos.
0: 1:27 minutos de la tarde, quiero dar paso a una nueva, digamos, comentario y también pregunta, Félix. La conexión con los servicios públicos, el Foro Económico Mundial sitúa la falla de los servicios públicos, por ejemplo, del agua y la electricidad, como el riesgo número 3 más grave a corto plazo para Venezuela. Si el capital petrolero ignora la dimensión ambiental, ¿de qué manera, pregunto, de qué manera esto termina colapsando aún más la calidad de vida de lo que hoy tenemos los venezolanos?
2: Bueno, si descuidamos todo esto que supone invertir en infraestructura, esto es alimentar un círculo vicioso, ¿no? Ese informe que tú refieres acerca de, digamos, todo lo que es el reporte global de riesgos, habla a nivel, digamos, a nivel internacional de cómo en el corto plazo las decisiones de geoeconomía impulsadas por rivalidades geopolíticas están llevando a que hayan cada vez más, digamos, priorizándose acciones hacia resoluciones económicas, confrontación entre bloques de países, bloques ideológicos, pero paradójicamente se está descuidando los temas ambientales. Al descuidarse estos temas ambientales, esto agrava consecuencias en el corto plazo y en el largo plazo. Corto plazo, por ejemplo, fíjense cómo en la actualidad hemos visto noticias en donde el canal de Panamá está viendo dificultad para que pasen los barcos en la frecuencia y cantidad como normalmente lo hacían, porque se van secando, digamos, las aguas que permiten traspasar allí. Pero de igual manera estamos viendo cómo esto puede traer consecuencias sobre los servicios públicos. No nos referimos solamente acá en Venezuela, imaginémonos en otra sociedad donde las olas de calor están colapsando servicios de agua, luz, etcétera. Entonces, este reporte que voy diciendo nos muestra que el descuidar estos fenómenos en tiempo presente trae consecuencias a futuro. Y Venezuela ya tiene consecuencias en materia de servicios públicos que si no las atendemos hoy, como ya se está viendo con un carácter global, se va a comprometer, se va a complicar mucho más el poder atender todas estas situaciones y entre otras cosas puede significar mayor polarización, mayor turbulencia social y por todos estos efectos ambientales que no estamos tomando en cuenta en la actualidad.
0: Así es. 1:31 p.m. Estoy conversando a esta hora con Félix Ríos Álvarez. Con él hablamos de este tema que tiene que ver con los acuerdos petroleros que se han alcanzado entre nuestro país, Venezuela, y los Estados Unidos, y mirando en otra perspectiva, pues estos acuerdos, más allá de lo comercial, más allá de lo que tiene que ver con los barriles de petróleo y de los ingresos que se puedan obtener, sino también mirar el tema socioambiental. Félix, te invito a que te quedes con nosotros en la conexión. Me corresponde esta hora ir a una pausa para un avance informativo de la Red Nacional de Radios de Fe y Alegría, y al regresar continuamos conversando de este interesante tema y en este análisis que hacemos y compartimos con nuestra audiencia en la tarde de hoy.
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3: Una y 1:32 p.m.
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4: A esta hora de la tarde les contamos en este avance informativo que José María de Viana, ingeniero civil y expresidente de Hidrocapital, recomendó una reforma de la industria eléctrica nacional que incluya la descentralización del sector y la apertura a la participación privada internacional. Él estima que este proceso podría llevarse entre 3 y 5 años. Así lo declaró a través de Radio Bella Alegría Noticias.
5: Eso quiere decir que Corpoelec se convirtió en un monstruo burocrático, pero que no tiene recursos ni competencia para arreglarlo. Entonces la pregunta que tú haces es muy propia. ¿Por qué algunas ciudades del interior son más castigadas que otras? Bueno, la razón tiene mucho que ver en que casi todo el sistema térmico tiene problemas de funcionamiento. Entonces está funcionando muy poquito de las plantas térmicas. Las plantas térmicas son las movidas por petróleo o por gas. Y el mayor parte de nuestro potencial hidroeléctrico está en Guayana, está en el Caroní. Pero claro, las ciudades más afectadas son las ciudades del occidente, porque el sistema de transmisión no tiene capacidad de llevar tanta energía para allá. La solución es que hay que reparar un montón de cosas que se han venido dañando. ¿Por qué se dañaron? Porque las empresas que se creó, que es una empresa del Estado, que es Corpoelec, es muy poco competente.
4: Más detalles en nuestra www.radiofeyalegrianoticias.com. A esta hora les acompañó en este país Alexander Medina.
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0: Así es, estamos de regreso, estamos de vuelta con todos ustedes aquí en el programa En Este País, ya en la segunda media hora de este programa de este viernes 9 de octubre de este año 2026. Saludamos a toda nuestra audiencia, quienes están conectando con nosotros a través del canal en YouTube y también a quienes nos siguen a través de la red de emisoras de Radio Fe y Alegría, unas 20 emisoras en todo el país. Hoy converso con Félix Ríos Álvarez, sociólogo UCAP, magíster en gerencia pública IESA, doctorante en ciencias sociales, profesor universitario, emprendedor, consultor de empresas B y mentor en sostenibilidad, emprendimiento, innovación y bienestar. Analizando pues todo el tema enmarcado en este acuerdo petrolero entre Venezuela y los Estados Unidos y dándole una mirada socioambiental, mirando también otros aspectos que a veces o al menos estamos notando que no se están haciendo referencia en cuanto a lo socioambiental. Félix, en este segundo segmento del programa y de la entrevista, quisiera hablar de la transición justa, de la economía de impacto y el rol que tienen las pymes, las pequeñas y medianas empresas, y bueno, sobre cómo transformar lo que significa la renta petrolera en desarrollo sostenible real para Venezuela. ¿Cómo hacer para que cada barril de petróleo que se va a transar en estos acuerdos realmente se conviertan en desarrollo sostenible para el país? Lo que todos sabemos, Feli, es que Venezuela lleva más de un siglo atrapada en lo que los expertos llaman el monocultivo petrolero, es decir, que dependemos casi exclusivamente de la producción y exportación de petróleo. Te pregunto, ¿cómo pasamos de esa sostenibilidad declarativa de solo hablar del tema de petróleo a una sostenibilidad operativa y auditable para el país?
2: No, Rosender, esta pregunta me permite honrar un trabajo mancomunado en el que participé en el año 2020, titulado Opciones para el impulso de una economía de impacto en Venezuela, a la búsqueda de capacidades y posibilidades. Este fue un estudio que desarrollé en conjunto con importantes académicos y consultores venezolanos, entre otros Guayana Páez, Carlos Delgado, Loren Giró, Edwin Ojeda y quien te habla, que hicimos un trabajo de análisis desde distintas perspectivas acerca de ese desafío, ¿no? El cómo, luego de un siglo siendo dedicado a eso que tú llamaste como monocultivo extractivo, sin visión de futuro, bueno, en este momento podríamos estar a las puertas de volver a repetir una situación como esta, ¿no? Entonces, primer campanazo que se desprende de este análisis, el cómo mirar las posibilidades de diversificar y de cómo impulsar lo que en ese trabajo que te comento, que hicimos de manera mancomunada, nos llamaba a pensar el cómo impulsar una economía de impacto en Venezuela. Eso, entre otras cosas, desde una dimensión ya más organizacional, ya no es solamente ante el país, sino ante las organizaciones, nos hace también pensar el reto de cómo Venezuela, siendo que tiene una tradición en la práctica de la responsabilidad social empresarial, en formas asociativas, comunitarias, hacia lo social, bueno, como el tema de lo social o lo ambiental ya no es algo periférico, ya no es algo asistencial, sino que pasa a formar parte del centro del negocio. Es un reto para este momento, que significa mover estos temas socioambientales desde la periferia hacia el núcleo operativo de las empresas. Para esto es importante echar mano de distintos instrumentos, acuerdos, estándares internacionales, que es importante poder mirar ello, para mí poder mirar este desafío, que entre otras cosas hacen que lo sostenible, el impacto a lo social o lo ambiental, deje de ser una declaración de buenas intenciones o acciones aisladas en donde nos quedamos en pintar una escuela, ayudar a una comunidad aislada, sino a cómo pasar a que esto sea una realidad que, como tú bien dices, sea sostenible y auditable. Y para ello existen una cantidad de herramientas de carácter internacional que podrían orientar estas acciones. Y si me permites, puedo mencionarte algunos de estos ejes claves.
0: Claro que sí. Félix, sabes que estuve leyendo, ¿no?, sobre la transición justa y sobre el movimiento B, o los nuevos estándares que se están dando, y sé que tú, como asesor en materia de, o consultor de empresas B, además de mentor en sostenibilidad, innovación y bienestar, podrías de alguna manera desde tu perspectiva pues responder, y desde el movimiento B, bueno, justamente se plantea la transición justa. ¿Cómo garantizar que la reconversión energética proteja el empleo local y reentrene a los trabajadores sin dejar que nadie se quede atrás? Esto pensándolo en el código desde el movimiento B.
2: Fíjate, el hablar de la perspectiva de empresas B, yo creo que puede ser iluminador, orientador, puesto que nos coloca a hablar desde la perspectiva del triple impacto. Es decir, creo que desde el principio de esta conversación estamos insistiendo que no nos podemos quedar solamente en mirar

0: una propuesta de país que no dependa única y exclusivamente de ese monocultivo extractivista que sería el petróleo. Entonces, para ello quiero que conversemos de cuatro ejes de acción, entre los cuales la transición justa y la protección social es uno de ellos. Transición justa, entre otras cosas, implicaría consultar a los trabajadores y comunidades locales acerca de esas inversiones que se van a hacer en su territorio, garantizar condiciones de trabajo decente, aplicar principios de equidad salarial, ofrecer programas de reentrenamiento laboral para que aquellas personas que están en esas áreas de influencia puedan tener posibilidades de insertarse en estas dinámicas productivas sin que vivan situaciones de exclusión. Pero ese es uno de estos marcos de acción que quiero proponerte. Otro de ellos tiene que ver con la debida diligencia en derechos humanos y gestión de riesgos, en los cuales, por ejemplo, tenemos documentos que orientadores como los principios rectores de Naciones Unidas, los esquemas ISO, que también tienen principal observancia en temas de derechos humanos y empresa, entre otros documentos, en donde aquí lo importante también empieza a ser el tema de identificar, prevenir, mitigar y remediar los impactos negativos que existan en toda la cadena de valor. Y si estamos hablando en este caso de empresas petroleras, tener cuidado con estos aspectos. Esto no es una exigencia ética, sino es un mecanismo de resiliencia que proteja a la empresa contra, todas esas contingencias legales de riesgos reputacionales y sanciones, inclusive por el mundo de publicidad engañosa. En el mes de septiembre se acaba de acordar una resolución pone límites a las empresas desde el punto de vista de no generar publicidad engañosa con respecto a sus productos. Imaginémonos entonces que si vamos a exportar petróleo u otros productos y tenemos estas prácticas negativas, bueno, eso va a afectar las operaciones económicas que estemos desarrollando al respecto. Otra dimensión tiene que ver con el tema de desarrollar capacidades humanas y éticas. Y en este documento de opciones para una economía de impacto, una de las cosas que nosotros hablábamos era, bueno, cómo fortalecer los cuatro pilares educativos de la UNESCO en esa proposición hacia la transformación empresarial. Y entonces esto nos lleva a pensar el cómo aprender a ser, conocer, hacer y a vivir juntos, que permita que la sostenibilidad desarrolle competencias éticas, sistémicas y capacidad de innovación en los equipos de trabajo. Por otra parte, el encadenamiento productivo, y esto nos lleva a la integración de proveedores, es decir, pymes, como contratistas locales que prestan servicios a las empresas, puedan alinearse con los criterios que vamos mencionando, y esto, entre otras cosas, va a asegurar un espacio competitivo en cadenas globales de suministro en los que se exigen hoy día trazabilidad y cumplimiento socioambiental. Es decir, cómo tomar en cuenta no solamente a la empresa como tal, sino a toda esa cadena de producción, a todas esas pymes que están alrededor de esto. Es importante tomar en cuenta que estos cuatro marcos de acción implican cosas por hacer, pero también riesgo en el caso de descuidarse.
1: Así es, además son grandes oportunidades, ¿no?, para las pymes, que ahí también quiero aprovechar porque, bueno, el ecosistema emprendedor venezolano se suma todas las tardes aquí en el programa y puede ser una gran oportunidad para los emprendedores locales, por ejemplo, porque, bueno, se dice que la producción primaria del petróleo no califica para la certificación B, pero hay miles de pymes que sí califican, sobre todo pymes locales. Por ejemplo, prestan servicios de transporte, metalmecánica, servicios que son de proveeduría. Y aquí quiero preguntarte, ya para ir cerrando la entrevista, ¿cómo pueden o cómo se puede usar todas estas herramientas gratuitas como B-Impact para evaluar estas brechas y ser competitivas al mismo tiempo sin caer pues en todo esto que venimos hablando y de lo que tú vienes señalando de el marketing verde engañoso?
0: Bueno, mira, yo creo que allí, estoy a la orden para todas aquellas

0: organizaciones, empresas que quieran buscar el debido acompañamiento. No solamente hablo de a título personal, existimos una red de consultores que estamos, digamos, hemos sido formados, hemos sido, obtenido una graduación como lo que significa el hecho de manejar esta conversación para poder llevar a las empresas a poder mirar, reconocer, medirse en torno a estos impactos. Hay algunas cosas que están, a disposición gratuita, hay otras en las cuales es importante considerar, esas horas de consultoría que nosotros podemos poner al servicio de organizaciones, empresas, todo este tipo de cosas. Y pues creo que al escribir a la radio o a mis datos personales podemos sin duda alguna prestar acompañamiento al respecto. Pero yo creo que es importante ya como mensaje de cierre de esta conversación, mirar que la verdadera reconstrucción y reactivación de nuestro país no se mide única y exclusivamente en el volumen de inversión
1: o de barriles diarios
0: que vayamos a extraer, sino en cuál es la capacidad del sector empresarial, y del Estado venezolano para adaptar buenas prácticas internacionales que se reduzcan en la riqueza, en una riqueza que se pueda medir en servicios de agua, electricidad, empleo digno, cuidado de nuestros ecosistemas y en un bienestar duradero para las presentes y futuras generaciones. Yo creo que eso es un elemento fundamental y quienes puedan comulgar con esta visión, yo creo que puede abrir las puertas para dar una conversación, no para estar cumpliendo requisitos, sino para poder hacer una apuesta de largo aliento frente a los riesgos y desafíos en los cuales se encuentra nuestro país y el mundo.
1: Así es. Creo que con esta reflexión me parece importante cerrar, ¿verdad? Porque, bueno, seguramente muchos están haciendo cálculos de cuál debe ser el éxito de estos acuerdos, este macro acuerdo histórico, además, que se le ha calificado. Pero evaluar realmente que todo ese macro histórico acuerdo, pues, ¿qué significa? ¿Cómo lo evaluamos verdaderamente para el progreso de este país que tanto lo necesita, ¿no? Con la precariedad que se tiene, por ejemplo, en materia de servicios públicos, pero en otras áreas de la vida diaria del país y que repercute directamente en la vida de cada uno de los que vivimos hoy por hoy en Venezuela. Félix Ríos Álvarez, gracias por acompañarnos, por compartir con nosotros este tema, por dar esta mirada necesaria, importante, justo en este momento, porque apenas está, como dices, se están moviendo maquinaria, se están ya extrayendo petróleo, pero bueno, se dice que para el próximo año, bueno, muchas más empresas estarían llegando y otras muchas más interesadas en venir a Venezuela justamente para el tema petrolero. Y qué importante es, digamos, de alguna manera poner sobre la mesa este análisis y este tema para mirarlo, conversarlo, analizarlo y que podamos poner, por ejemplo, sobre la mesa nuestro punto de vista. Gracias, Félix, por acompañarnos. Que tengas un feliz viernes y un excelente fin de semana, además.
0: Vale, un saludo para ti, para toda tu audiencia. Feliz fin de semana para todos. Seguimos en contacto.
1: Conversamos con Félix Ríos Álvarez, él es sociólogo UCAT, magíster en gerencia pública IESA, doctorante en ciencias sociales, profesor universitario, emprendedor social, consultor de empresas B y mentor en sostenibilidad, emprendimiento, innovación y bienestar. Hoy hablando de este punto ciego socioambiental, de este gran macro histórico acuerdo petrolero entre Venezuela y los Estados Unidos y mirar, pues, desde esta perspectiva, pues, lo que eso significa y el rol que juegan hoy por hoy las pymes bajo el movimiento B. Vamos a la pausa, ya vamos despidiendo el programa. Antes de despedirnos, quiero compartir con todos ustedes una producción audiovisual. Tenemos una producción audiovisual que comparte con nosotros el equipo de Radio Fe y Alegría en Ciudad Bolívar, particularmente Ángela Oronoz, comparte con nosotros en el programa En Este País, en la sección En Este País, en las comunidades, cómo va el emprendimiento en Ciudad Bolívar. Ella nos trae la historia de Kevin Rodríguez. Este joven emprendedor está generando empleo para los jóvenes de Ciudad Bolívar. Conozca más de esta historia.
2: Ante la evidente escasez del campo laboral en el estado Bolívar, el autoempleo emerge como el salvavidas económico de cientos de bolivarenses. Hoy conversamos con Kevin Rodríguez, un bolivarense que transformó la necesidad en una empresa formal y hoy lidera su propia tienda de ropa y calzado en Ciudad Bolívar, convirtiéndose en un motor de empleo local y en un claro ejemplo de superación. Sus inicios lo hizo sin un local comercial que lo respaldara. Su capital más valioso ha sido su palabra, su amabilidad y sobre todo una disciplina inquebrantable.
3: Yo empecé de emprendedor, bueno, desde, ¿qué? Antes de la cuarentena. Y sabemos que la cuarentena me tocó difícil, bueno, a todos. Y sé que ahorita en Venezuela está difícil la cuestión, pues, con lo que estamos viviendo, pero gracias a Dios, bueno, aquí estoy en mi emprendimiento y le digo a la gente que no se rinda, que siempre hay manera, siempre hay que manera y hay que buscar. Yo empecé, me recuerdo en la feria con una mampara, cuando yo empecé en ese momento. Y de ahí me mudé para acá, para venir a Andrés Bello, cerca del Farmatón, que van a hacer, por cierto. De ahí empecé con un local muy pequeño, hoy ya estoy en un poquito más grande. Y bueno, y cada día a día voy mejorando un poquito más. Y cumplir sus metas, pues.
2: Cuando me dices que empezaste en el paseo, ¿eras tú solito?
3: ¿Estás tú solo? Sí, con una mamparita de bonero, me recuerdo en la feria. No, llevaba agua como loco. Cuando caían esos palos de agua. Y de ahí, pues.
2: Para Rodríguez, la clave nunca ha sido tener suerte, sino la constancia. En sus propias palabras, el camino del emprendedor está lleno de obstáculos, pero rendirse jamás debe ser una opción.
3: El problema no es emprender, el problema es tener la constancia. Porque tú no te vas a hacer rico de un día para otro. Así todo el mundo fuera millonario. Y no es así, tienes que tener constancia con el negocio que tú empieces. Porque de una sola vez no te van a llegar los clientes. Tú poco a poco vas haciendo tu clientela y vas llamando a tu gente. Y así, pues. Bueno, así lo hice yo. Vamos al tema anterior, que la gente se rinda. ¿Entiendes? Entonces, bueno, imagínate, yo me hubiese rendido hace años. No tuviese lo que tengo ahorita, pues. No, que soy millonario, ¿no? Pero he avanzado bastante, pues. Hay que tener constancia.
2: Para Kevin, el mayor orgullo no es solo tener un espacio físico, sino el impacto social que genera. Actualmente su emprendimiento da empleo directo a 3 jóvenes bolivarenses, quienes forman parte activa de su equipo de trabajo y encuentran en este espacio una oportunidad de crecimiento personal y profesional. Este comerciante consolidó su marca gracias a una estrategia infalible que se convirtió en su principal fortaleza: vender barato.
3: Hablé con los proveedores míos y busqué una estrategia en mi trabajo, pues. Como cualquier persona puede buscar una estrategia en su tipo de trabajo, pues. Vamos a ponerlo así. Yo busqué por lo menos hacer combos, pues. Por lo menos 4x10, 3x10, 2 pares de zapatos por $30, 2 pares de zapatos, y así. Oferta para atraer al público. Así gane poquito, pero vendo volumen, pues. Y me ha resultado.
2: Kevin Rodríguez demuestra con hechos que el autoempleo y la constancia construyen salidas reales frente a las adversidades del país. Su trayectoria inspira a otros emprendedores de la región a dar el paso hacia la formalidad, demostrando que en Ciudad Bolívar sí es posible crecer y generar bienestar común. Desde Ciudad Bolívar, Ángela Oronoz, Radio Fe y Alegría Noticias.
1: Y bueno, con esta entrega y este esfuerzo que se hace desde las regiones, como el de Kevin Rodríguez, nos vamos despidiendo. Emprender es una buena opción, así que los invitamos a que si usted tiene una idea de negocio, un emprendimiento, ánimo, adelante, se puede. Nos despedimos, se nos acabó el tiempo, llegó el viernes y nosotros nos estamos despidiendo, desde ya deseándoles a todos ustedes un feliz fin de semana. Estuvimos laborando para ustedes en la asistencia técnica, redes sociales y audiovisual, Yosimar Pereira, Fernando Rivas y Joamir Noguera, en la subdirección de comunicaciones, Guirmelis Villalobos, en la coordinación de producción y programación nacional, Anthony Galindo, y en la conducción y producción de este espacio, quienes habla Rosender Evis. Estuvimos junto a periodistas, comunicadores y emisoras de Radio Fe Alegría, todos bajo la dirección de la profesora Vidalina Campos. Feliz tarde para todos. Los dejamos con música, contigo, Servando y Florentino, un tema de producción nacional.
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Amigas y amigos, son las 2:12 de la tarde en Dale con Todo. Sean ustedes bienvenidos, donde la música, las noticias y los comentarios se encuentran. Estamos en el aire. Somos el profesor Carmelo Ansaldo, director de Radio Fe y Alegría, 92.1 FM en Cumaná. Joanne González en la coordinación. Ramón Gamardo en el control master. Y quien les habla, el maestro Amílcar Legrand. CLP 7144, locutor profesional. Productor de Dale con Todo, en la radio donde el tiempo nunca se detiene y las emociones se intensifican. 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Bienvenidos a la radio que siempre está contigo. Vamos a orar por los refugiados inmigrantes venezolanos. Dios del peregrino, tienes un corazón especial por los desplazados. Oramos por los refugiados inmigrantes venezolanos en todo el mundo, en Colombia, Perú, Chile, Ecuador, España, Estados Unidos y más allá. Encuéntrate con ellos donde están. Protege a los refugiados venezolanos en tránsito, en caminos peligrosos, en ciudades fronterizas saturadas, en tierras desconocidas. Guárdalos de la explotación, la violencia y la enfermedad. Te lo pedimos, Señor, de todo corazón, y te decimos amén. Siempre amén. Son las 2:14 en Dale con Todo, Ramón.

Bueno, estamos disfrutando de ese popurrí de Maracaibo 15. Estamos aquí esperando que Ramón destape las hallacas. Oye, Ramón, pero no sea así, ¿vale? Y el vino, ¿qué te pasa con el vino? ¿Ah? Y el dulce de lechosa. Ah, bueno, por allá vemos ya con el colega Velázquez. Está preparando los platos con el dulce de lechosa, porque la Navidad ya está aquí. 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Bueno, y vamos a estudiar cómo va a estar el clima hoy en Cumaná. El tiempo hoy, 9 de octubre de 2026. Parcialmente soleado, con una máxima de temperatura de 31 grados y una mínima de 24. La presión está en 1012 milibares, en descenso lento. Todos estos días ha estado así, y recuerden que cuando hablamos de 1012 milibares, en descenso lento, hablamos de posibilidades de chubascos, de lluvias, en algunas zonas de la ciudad de Cumaná. Lo que sí está bastante caliente es el sol. El reflejo del sol está en 8, muy alto, y la visibilidad está excelente, está en 10 kilómetros. Usted puede pararse en la orilla de la playa, por ejemplo, y puede mirar en el horizonte a 10 kilómetros y lo podrá ver clarito como está. 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Son las 2:23 minutos de la tarde. Continuamos llevándoles la mejor música. Disfrútenla.

0: Y cuando son las 2:28 minutos de la tarde, nos vamos hasta Caracas para un avance informativo.
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2: Son las 2:28 minutos de la tarde de este viernes 9 de octubre y les contamos en este avance informativo que familiares de presos políticos cumplieron 9 meses de vigilia frente a El Rodeo 1, una cárcel que se encuentra ubicada en el estado Miranda. El Comité por la Libertad de los Presos Políticos, CLICBE, escribió en su cuenta social en X: a lo largo de este tiempo, madres, hermanas, hermanos, padres y esposas han sostenido una vigilia constante a las afueras del centro penitenciario sin importar la incertidumbre. Agregó CLICBE que los familiares recalcan con firmeza que el camino aún es largo y que la justicia plena está incompleta, y por esta razón reafirman que continuarán exigiendo la libertad total sin restricciones ni medidas cautelares hasta que sean todos, concluyó la organización. La protesta forma parte de las distintas acciones impulsadas por familiares y organizaciones de derechos humanos para reclamar respuestas y exigir la liberación de todos los detenidos por razones políticas. Les acompañó en este avance informativo Alexander Medina.
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3: 2:29 PM.
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Bueno, amigas y amigos, son las 2:38 de la tarde en este viernes musical a través de Radio Fe y Alegría 92.1 es FM y su programa Dale con Todo. 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Ahora son las 2:39. 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Son las 2:39. 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Y arribamos a las 2:40. La cotización oficial del dólar estadounidense para hoy, 9 de octubre de 2026, es de 875 bolívares con 65 céntimos de bolívares por dólar. Eso es el precio del dólar hoy en Venezuela. Así que si usted piensa comprar dólares o venderlos, bueno, esa es la cifra. 875 bolívares con 65 céntimos de bolívar por dólares. Y lo escuchó por Dale con Todo. Son las 2:41. Continuamos llevándoles la música que siempre suena en la radio.

0: del grupo Guaco, un cafecito y un cigarrito, ¿no? Un cigarrito y un café. Bueno, el orden de los factores no altera el producto. ¿Ah? ¡Es Guaco! Un cigarrito y un café. Y por supuesto, lo escuchan en la radio que siempre está contigo. Tenemos saludos para nuestros oyentes en la urbanización Brasil, en La Llanada, en Mundo Nuevo, en Trinidad, Bermúdez, urbanización Bermúdez, en El Dique, en Las Palomas, en Caigüire, Cruz de la Unión, Cantarrana, en Santa Fe, Alta Sintonía, Punta Arenas, Punta Colorada, Manicuare, en la península de Araya, también en Valle Verde, en Caigüire, en las terrazas cumanesas, Alta Sintonía. Muchísimas gracias por su deferencia para con nosotros en Dale con Todo cuando son las 2:46 minutos.
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0: Noticias internacionales. El Pentágono enviará un tercer portaaviones y buques de cuerpo de marines a Oriente Medio, lo que supondrá aumentar la presencia de soldados entre 9.000 y 10.000 efectivos en la región, según publica Wall Street Journal para El Mundo. Los buques, los aviones de combate, los infantes de marina y los marineros llegarán a la región a finales de noviembre, según funcionarios estadounidenses consultados por el medio. El portaaviones USS Theodore Roosevelt zarpó de San Diego este pasado domingo, mientras que el grupo anfibio de preparación USS Making Island, compuesto por tres buques anfibios que transportan infantes de marina de la unidad expedicionaria 13 de Infantería de Marina, lo hizo el lunes. En Oriente Medio ya están dos portaaviones estadounidenses, el USS George Edgar Bush y el USS George Washington. El asunto parece que se pone más peliagudo en el Oriente Medio. Esperemos y ojalá y Dios no permita que la conflagración continúe y aumente. Dios, no lo permitas. 2:47 minutos, continuamos con tu voz, tu música, tu compañía. Somos Dale con Todo.
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Bueno, y escuchábamos a Fernandito Villalona, amaneciendo en Dale con Todo, encendiendo tus días y tus tardes todos los días. Bueno, el precio del dólar, perdón, el precio del barril OPEP, correspondiente a hoy 9 de octubre de 2026. El dato más cercano es el del 5 de octubre, hace 4 días, cuando cotizó a 111.72 dólares por barril, porque los datos más oficiales, más recientes, sobre la sexta OPEP provienen desde el 5 de octubre de este año 2026, un precio de 111.72 dólares por barril. En los días previos, el precio se movió entre 109 y 112 durante la última semana de septiembre y primeros días de octubre. Entonces, el dato más cercano es el de el 5 de octubre. El precio del barril OPEP cotizó a 111 dólares con 72 céntimos de dólares por barril. Y continuamos con Dale con Todo y la mejor música de hoy, viernes, fin de semana en Dale.

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8: Recuerden que a quien no le guste el caldo se le da un besazo.

Están ustedes en sintonía de Dale con Todo. Cuando son las 3:09 en la tarde. 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Bueno, hablemos un tanto de la electricidad. Ustedes saben, conocemos las vicisitudes que estamos viviendo en Venezuela en relación al déficit de megavatios para regularizar el sistema eléctrico nacional. Venezuela enfrenta un déficit de entre 3.000 y 3.900 megavatios, por lo que serían necesarios aproximadamente 4.000 megavatios adicionales para regularizar el sistema eléctrico nacional. ¿Cuál es el déficit actual del sistema eléctrico? Bueno, los análisis de especialistas como Víctor Poleo, José Aguilar y Roberto Bernet coinciden en que la demanda nacional ronda entre 15.000 y 16.000 400 megavatios. La generación disponible se ubica cerca de 12.000 megavatios, lo que deja un déficit aproximado de 3.000 megavatios. Este es el déficit actual de Venezuela que nos está dejando a oscuras en el camino. Según los comentarios y las noticias que nos llegan, los trabajos van avanzando y para evitar el colapso de la electricidad en varios estados, han tomado como pivote a los estados Sucre, Anzoátegui, Monagas y el estado Táchira y Mérida para soportar los cortes diarios de corriente eléctrica para poder alimentar al resto de Venezuela. Esa es la realidad. Entonces nosotros en Sucre, en Cumaná, estamos aportando megavatios menos para que otros estados y otras ciudades tengan electricidad. Cumaná, Sucre, siempre en el traspatio de Venezuela. ¿Hasta cuándo? Son las 3:12. Somos Dale con Todo, donde el sonido cobra vida a esta hora, 3:12.

¡Qué linda es la Navidad! Oye, la música navideña es excelente. A mí me hace viajar en el tiempo. Cuando era niño y esperábamos el 24 de diciembre para ver cuáles eran los juguetes que nos traía el niño Jesús. Yo recuerdo la Navidad. Yo en verdad yo pude disfrutar de unas buenas Navidades. Lo digo sin ambajes. Lo digo sin fronteras. En verdad, en nuestro hogar siempre teníamos unas buenas Navidades. Y la hallaca no podía y nunca faltó en la mesa nuestra, en la familia. Porque si hablamos de la hallaca venezolana, es un plato tradicional y emblemático de nuestra gastronomía, especialmente durante la época navideña. Se dice que su origen se remonta a la época prehispánica, cuando los indígenas venezolanos preparaban un plato llamado hallaca. Hallaca. Uno le ponían la H de hallaca y los otros con hallaca, solamente hallaca. Que consistía y consiste en una masa de maíz rellena de carne de animales de caza como el venado, el pavo, envuelta en hojas de planta. La hoja de plátano es la especialmente para ello. Y también el relleno se hace con cochino o con carne de res. Hay una influencia indígena, africana y española en este alimento. Con la llegada de los españoles a Venezuela en el siglo XVI, la hallaca se vio influenciada por la cocina española y por la africana. Los españoles introdujeron ingredientes como la carne de cerdo, la gallina y el ajo, mientras que los africanos trajeron sus propias especies y técnicas de cocción. La mezcla de estas culturas dio lugar a la hallaca venezolana actual, que es un reflejo de la diversidad cultural y gastronómica de nuestro país. Yo, por ejemplo, yo hago hallacas, aun cuando comentaba aquí con Ramón que hace ya algunos años que no la preparo, porque todo se puso tan caro que realmente se puso muy, pero muy difícil de hacerla. Pero yo acostumbro a hacerlo, y eso lo aprendí de mi abuela y de mi madre, que cuando hervíamos el agua, o hervimos el agua, le ponemos un trozo de papelón a esa agua que va a hervir, su sal, y allí se hierve la hallaca. Porque el papelón, por fuera y por dentro, enriquece esta gastronómica del país como la hallaca. Recuerden que cuando la época colonial, la hallaca se convirtió en un plato popular en las mesas de las familias venezolanas, especialmente durante las fiestas navideñas. Hay ingredientes como el maíz, la carne de cerdo, repito, gallina, ajo, cebolla, pimienta, especies, y se envuelven hojas de plátano, y generalmente hojas de plátano o bijao, para cocinarlo al vapor. Bueno, muchas personas lo hacen al vapor, pero nosotros lo introducimos en agua hirviente. La hallaca es un símbolo de la identidad venezolana y se considera un plato nacional. Su preparación es un proceso laborioso que involucra a toda la familia, y por eso es que este año no debe faltar una hallaca en la mesa de cada familia. Y nosotros aquí en Radio Fe y Alegría ya estamos preparando la mesa y el pan de jamón. Así que continuamos con esta tarde maravillosa de Dale con Todo, Ramón.

Yaca, yaca, yaca, yaca. Pasteles, pasteles, pasteles, pasteles. Pasteles y ayaca es lo mismo. Qué sabrosa una yaca, ¿verdad? Oye, pásame otra yaca ahí, Ramón. ¿Ah? ¿Cuánto costará una yaca? Oye, yo creo que una, $2, $3. ¿Qué crees? $5. Oye, no. Sí, sale mejor hacerlo en la casa. Mira, mejor es reunirse en familia y entre todos comprar los ingredientes. Hay que irlo comprando desde ahora. Desde ahora. Nos reunimos la familia y el 23 de diciembre hacemos la hallaca. La probamos y para el otro día, ay papá, allá cago yo. Y allá cases tú. Y vamos a hacerlo entre todos para que no pase la Navidad por debajo de la mesa, sino sobre la mesa con el plato navideño que es la yaca. Somos Dale con Todo cuando son las 3:23 minutos.

0: Bueno, huele a Navidad en Dale con Todo. Es verdad que a mí me encanta la Navidad. Hay gente que no le gusta la Navidad, ¿sí? Hay gente que no le gusta la Navidad. Miren, yo les confieso que en verdad yo tuve una niñez feliz. En nuestra familia nos dieron todo. Gracias a mi madre, a mi padre, a toda mi familia, en verdad que teníamos todo en casa. Bueno, casi todo, ¿no? Pero uno dice así olímpicamente, teníamos todo. Y hacer hallaca para nosotros en nuestro hogar es una costumbre inveterada, o sea que era una costumbre que ancestral de la familia. Pero la pregunta es ahora, en la actualidad, hacer una hallaca en Venezuela, ¿cuánto puede costar? ¿Ah? ¿Cuánto puede costar? Las estimaciones que se hacen para hacer, por ejemplo, 25 hallacas en la actualidad, 25 hallacas oscila aproximadamente entre 50 y 55 dólares para comprar los ingredientes. Entre 50 y 55 dólares para comprar los ingredientes para hacer 25 hallacas, dependiendo de los ingredientes y de la calidad. Por ejemplo, si hacemos un resumen de los costos, ¿cuánto cuesta aproximadamente un kilo de carne de res en esta actualidad? Supongamos unos 11 o 12 dólares. Un kilo de carne de res aproximadamente, supongamos 12 dólares. Un kilo de carne de cochino, alrededor de 7 dólares y un poco más. 500 gramos de aceitunas son aproximadamente unos 4 dólares y tanto. Las pasas por kilo son 11 dólares. Las hortalizas, como la cebolla blanca, por 1 dólar con 92 céntimos. Y el ají, 0.48 dólares. Ah, bueno, vamos a un corte, vamos a Caracas con un avance informativo y ya regresaremos con más de la hallaca.
1: Con 28 minutos de la tarde, atención, mucha atención, un terremoto de magnitud 7.6 sacudió a Panamá la tarde de este 9 de octubre. El Instituto de Geociencias de la Universidad de Panamá localizó el epicentro a 39 kilómetros al oeste de Tonosí, con una profundidad de apenas 10 kilómetros. El sismo fue registrado un poco antes de las 2 de la tarde, hora de Venezuela. Hasta el momento, el Instituto de Geociencias no reporta afectaciones a infraestructuras ni a la población. Las autoridades locales mantienen el monitoreo tras el evento sísmico, según reportan medios panameños.
2: Cierta mínima mercancía, pero gracias a Dios no había ningún daño a personal o a vida, que es lo más importante.
3: Lo reiteramos entonces acá, los establecimientos en la avenida central han estado cerrando sus puertas, pero el cierre, de acuerdo a lo que nos están explicando, es porque ha habido alguna percepción de que pudiera haber zonas que fueran estos establecimientos, de tal manera que hay medidas de seguridad para atrás. Hasta el momento no han recibido ninguna orden o alguna sugerencia por parte de las autoridades. Hace algunos minutos estuvieron aquí representantes del municipio capitalino y estuvieron comentando sobre algunas afectaciones en Marbella. En Marbella nos decía uno de ellos, hay algunos vehículos a los que le cayó parte de algunos edificios, el repello, parte de la losa le ha caído a algunos vehículos.
1: También el Sistema Geológico y Sísmico de Estados Unidos activó la alerta de tsunami para Panamá, Colombia, Costa Rica, Ecuador, Perú, Nicaragua, Guatemala, El Salvador y México tras este terremoto de magnitud 7.6. Más información en los próximos minutos.
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0: Bueno, mala noticia para los panameños, un terrible terremoto de 7.6. Caramba, mis amigos panameños allá deben estar bastante comprometidos. También tengo familia allá, alguna sobrina y mis sobrinos, y espero que estén bien. Bueno, son las 3:30, no se retiren, porque vamos a regresar con un poco más de cuánto cuesta hacer una hallaca en Venezuela en la actualidad.
4: 3 de la tarde y 30 minutos.
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0: Este tema, este aguinaldo es tradicional en Venezuela. Como tradicional y tradicionales son las hallacas. Estamos hablando y conversando acerca de las hallacas, recordándole que este espacio llega a ustedes a nombre de Automotores Cumaná. 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Son las 3:40 minutos en Dale con Todo. Bueno, y hoy estamos descubriendo el agua tibia. ¿Cuál es el agua tibia? Bueno, vamos a hablar de los precios de los ingredientes para las hallacas, cómo fueron el año pasado, del 2025. Porque el año pasado hicimos un recorrido por los supermercados y averiguamos entonces el costo, por ejemplo, de un kilo de harina de maíz, que se ubicaba alrededor de $1.25, una cantidad que saldría es de aproximadamente 18 a 20 hallacas por cada kilo de harina pan, y de acuerdo al tamaño, lo que significa que le correspondería 4 hallacas por integrante de la familia. El kilo de res el año pasado, el kilo de carne de res el año pasado de primera, se podía conseguir en $11.99 de dólar, mientras que la carne de cochino se conseguía el año pasado en $7.28. 500 gramos de aceituna estaban en $4.22. Sin embargo, para este número de hallacas pueden llevar 100 gramos cada hallaca. Por su parte, el kilo de pasas rondaba los $11.40 y son necesarios por lo menos 50 gramos más o menos por cada hallaca. Existen familias que le agregan alcaparras al guiso. Las alcaparras alcanzaban el año pasado el precio de $4.95 por 500 gramos de alcaparras, aunque para 20 hallacas lo ideal serían 50 gramos. En cuanto a las hortalizas, los precios se ubicaron en, por ejemplo, la cebolla blanca en $1.92, que eran 300 gramos. 300 gramos de ají, alrededor de 0.48 de dólar. 100 gramos de cebollín llegaba a los 0.18. Y un kilo de papa, $1.70. 100 gramos de ajo porro, 0.26. Y 100 gramos de ajo criollo, sin pelar, entre los 0.68 céntimos de dólar. 2 kilos de hojas de plátano se podían conseguir en $2.08 de dólar, y un rollo de hilo pabilo aproximadamente $1.40. Hay que agregarle también el orégano, el caldo de hueso de pollo, la salsa inglesa, el onoto con aceite, el comino, el adobo, la sal, el condimento al gusto, y los precios varían de cada uno de ellos de acuerdo a lo que se desea añadir. Usted va a hacer hallacas este año, saque la cuenta, ¿cuánto cuesta hacer hallacas sencillas? Bueno, unos dicen que un ojo de la cara, otros dicen un ojo, con dos ojos son suficientes. Pero de que este año comemos hallacas, vamos a comer hallacas.
1: ¡A comer hallacas!
0: Sí, señoras y señores, son las 3:44 minutos en Dale con Todo.

0: ¡Viva Venezuela y que viva la yaca!
1: ¡A comer
0: ayacas! ¡A comer ayacas! Bueno, los muchachos aquí en la emisora, eso sí, hay que tomar en cuenta al director, el que va a ordenar la autorización. Están pensando hacer unas navidades acá en la estación. Y qué bueno sería hacer unas ayacas, ¿verdad? Y disfrutar un rato aquí en la familia de la radio de Fe y Alegría 92.1 FM, porque en verdad que la Navidad hay que celebrarla. Hay mucha gente que dice que las últimas Navidades han sido un poco tímidas, un poco tristes. Vamos a hacer de la Navidad de este año 2026 la mejor Navidad de los últimos tiempos. Bueno, ya para cerrar esta tarde de hoy viernes, hoy es 9, ¿no? 9 de octubre del año 2026, vamos a cerrar esta conversación de la ayaca. Realmente hemos pasado una tarde maravillosa, y cabe acotar que si compramos un kilo de cada uno de los ingredientes que hemos señalado, la harina de maíz, el pabilo, el onoto y todo lo demás, las papas y todo eso, una persona gastaría alrededor de unos $52 o bolívares, unos 13 mil y pico de bolívares al tipo de cambio actual del Banco Central de Venezuela para hacer 25 ayacas. Repito la cifra, aproximadamente 52 a $58 para hacer 25 ayacas este año de 2026, y las vamos a hacer.
1: ¡A comer ayacas!
0: Vamos a comer ayacas, sí señoras y señores, a comer ayacas, a pesar de todo y de las circunstancias que nos rodean, porque la Navidad no puede pasar por debajo de la mesa. Huele a ayaca, huele a pan de jamón, huele a Navidad.

ahora son las 3:48 minutos de la tarde. Hemos llegado al final de Dale con Todo por la tarde de hoy, viernes 9 de octubre del año 2026. Esperando que hayan disfrutado de lo lindo, tal como lo hemos hecho nosotros aquí en los estudios. Y les decimos, queridos oyentes, nos despedimos hasta el próximo lunes. El profesor Carmelo Ansaldo, director de Radio Fe y Alegría en Cumaná. Giovanni González en la coordinación. Ramón Camardo en el control master. Y quien les habla, el maestro Amílcar Legrand, CLP 7144. Locutor profesional. Productor de Dale con Todo. En la radio donde el tiempo nunca se detiene y las emociones se intensifican. 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Que tengan un feliz fin de semana y cuídense, cuídense, porque vamos a comer hallaca. Claro que vamos a comer hallaca, sí, pan de jamón. Hasta el próximo lunes.

0: Bueno, en el balance que hace el ministerio hay un aumento de matrícula, ¿no? 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

Buenas tardes. Somos la escuela en la radio. ¿Nos puede permitir acompañar a sus niños y niñas con un programa cargado de historia y juegos para aprender a leer? Gracias. Y es que empieza la escuela en la radio, para los grandes con corazón de niños y niñas, y para los chipilines, y no tanto, que están en casa. Hoy, viernes de colores y juegos, para disfrutar este fin de semana. Felicitamos a los merideños y trujillanos porque celebran un año más de la fundación de su ciudad. La Escuela en la Radio es un espacio que llega hasta ustedes gracias a todo este equipo de Fe y Alegría Educomunicación. En la Dirección Nacional, Vitalina Campos. Desde la Subdirección de Comunicaciones, Wirmelis Villalobos. Antoni Galindo en Producción y Programación Nacional. En la Producción General de la Escuela en la Radio, Legitzia Torres. Y en la Postproducción, nuestro amigo Alcides Tocuyo, quien les habla con mucho cariño, Leti. Música, maestro, para empezar a gastar energías. Así que abran paso, hagan espacio para movernos con todo. Hasta la punta de la nariz va a bailar, ¿qué les parece? Y las orejitas también.

Hoy dedicaremos el programa a los pueblos originarios de América para conocer sus tradiciones, su organización social y el impacto que causó al tener contacto con los europeos que llegaron a un territorio desconocido. Ellos iban para la India, pero llegaron a otras tierras y se sorprendieron cuando vieron oro en sus cuerpos. El 12 de octubre solía llamarse el Día del Descubrimiento de América. Luego pasó a llamarse el Encuentro de Dos Culturas y hoy le conocemos como el Día de la Resistencia Indígena. El lunes se honrará la valentía de los pueblos originarios contra la colonización española. Cuando ellos vieron a esa gente vestida diferente, con armas, pues comenzaron ellos también a enfrentarse y defender su territorio. Escuchemos la canción Venezuela, pero en Pemón. Así que oigan cómo suena.

0: ¿Qué les pareció? Cuando llegaron los europeos a nuestro territorio, no fue fácil comunicarse, pues las comunidades indígenas tenían su propio idioma, sus costumbres. Hoy comentaremos qué trajeron los europeos a nuestras tierras y qué se llevaron. Escuchemos esta canción, No importa el color, todos somos iguales. Antes que todo, somos seres humanos, pero ¿sabías que antes las niñas no iban a las escuelas porque ellas tenían que aprender todo lo referente a cuidar una casa y niños? Eso era discriminatorio.
1: No importa el color.

Oye con atención estas palabras: hamaca, maraca, cacique, maíz, canoa, caimán, lora, butaca, baareque, arepa, sute, guaricha, que eso es, significa princesa, chocolate, en nahual, taita, quechua, papa. Todas estas son palabras que usamos actualmente y tienen su origen indígena. Cada vez que diga, mami, ya está lista la arepa, estás hablando de una palabra indígena. Y cuenta que los indígenas también danzaban para que llovieran, tocaban sus instrumentos para prepararse para la guerra, tenían unos rituales cuando la joven de la casa tenía su primera menstruación, cuando los muchachos pasaban a ser adolescentes, tenían también sus rituales, tenían que insertarse en la selva, en sus territorios, y tener que cazar, buscar plantas, y además para curar tenían sus chamanes, toda una organización quien se dedicaba a las cuestiones de la salud, a la enseñanza de los más jóvenes. Bien interesante cómo vivían en armonía con la tierra.

0: Y llegó el momento de la adivinanza en la categoría de medios de transporte de esta semana.
1: Y ahora es el turno de pensar y de inventar una nueva adivinanza, solo hay que imaginar.
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3: Adivina, adivina, adivina quién será.
0: Vamos con la adivinanza de hoy. Afina el oído. Por el río flotando voy, los indígenas me crearon, me muevo ligera con un buen par de remos. ¿Sabes quién soy? Si por el agua nos vemos. Repito, por el río flotando voy, los indígenas me crearon, me muevo ligera con un par de remos. ¿Sabes quién soy? Si por el agua nos encontramos, nos vemos.
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3: Adivina, adivina, adivina quién será.
0: Consulta con la familia la respuesta. Vamos a un corte y ya regresamos con más de La Escuela en la Radio.
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0: 4 de la tarde y 17 minutos.
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0: quién será.
1: Tiene la respuesta a la adivinanza. Te la recuerdo. Por el río flotando voy. Los indígenas me crearon. Me muevo ligera con un buen par de remos. ¿Sabes quién soy? Si por el agua nos vemos. La canoa, un medio de transporte empleado por los indígenas, y sabían curar las fisuras de la madera con meneo petróleo que brotaba de la superficie mezclado con resinas vegetales, todos unos artesanos para hacer el hueco en el tronco del árbol que ellos escogían. Generalmente cedro, caoba, eran los árboles que utilizaban para hacer las canoas. Y escuchemos una canción infantil que se llama La canoa se hundió. Esta es una canción de los retalitos. Son como un perrito, un gatico, un mono y un pollito que están hechos de retazos de tela. Por eso se llaman los retalitos.

Seguimos con la escuela en la radio y ahora estaremos con los chipilines. Vamos a buscar papel y lápiz para dibujar esas palabras que usamos actualmente y tienen origen indígena. Papa, arepa, maraca y canoa. A dibujar, se ha dicho. Ahora, con ayuda de una hermana o un hermano mayor o un adulto que esté en casa, escribe los nombres que corresponden a cada dibujo. Papa, arepa, maraca y canoa. Hay muchas A. Papa, ajá.

Ahora vamos a buscar las vocales en esas palabras. Encierra con el color verde la vocal A y de color azul la vocal E. De color rojo la vocal O. Verde para la A, azul para la E, rojo para la O.

0: Busque en casa algunos productos alimenticios, la bolsa donde viene la harina para hacer las arepas, una bolsa de granos, la botella del aceite. Con ayuda de una persona que ya lee, sigue con el dedo y lee la palabra harina de maíz, grano, aceite, y allí identifica las vocales. Anota en una hoja esas palabras que hayas leído con ayuda de un adulto. Y ahora podrás hacer la lista de compras de alimentos para ir al mercadito y hacer que rinda el dinero, porque eso se recomienda. Si vamos con una lista a hacer las compras, vamos a buscar solo lo necesario y no vamos a gastar de más. Y en la escuela, en la radio, nos encantan los cuentos. Busque un espacio cómodo para escuchar este sobre el viaje de Colón. A prestar atención.
1: Hace muchos, muchos años, en un país lejano, existía un hombre que era cartógrafo y navegante. Su nombre era Cristóbal Colón. Cristóbal Colón era un hombre que no podía estarse quieto y siempre estaba en búsqueda de cosas nuevas. Además, le gustaba navegar y también conocer el mundo entero. Pero tenía un problema. No tenía el dinero suficiente para poder realizar sus expediciones. Por tal motivo, Cristóbal Colón acudió con los reyes de España para solicitar su apoyo económico, ya que además de querer descubrir las Indias, él quería corroborar que la Tierra era redonda y no plana, como muchas personas lo creían. Después de pensarlo y pensarlo, la reina Isabel y el rey Fernando decidieron que aprobarían esta expedición y apoyarían a Cristóbal Colón con el dinero que él necesitaba. Fue así que el 3 de agosto de 1492, Cristóbal Colón inició esta expedición con 90 hombres y con 3 carabelas, que tenían el nombre de la Niña, la Pinta y la Santa María. Toda la tripulación navegó y navegó por muchas noches y muchos días. Llegaron a pensar que estaban perdidos, pero continuaron con esta expedición. Durante este viaje, la tripulación solo hizo una parada en las Islas Canarias, pues ahí se abastecieron de víveres. Por momentos ya estaban desesperados, pero de pronto uno de sus tripulantes, a lo lejos, vio una isla y gritó: ¡Tierra a la vista! Fue así que el 12 de octubre de 1492, Cristóbal Colón descubrió América. Sin embargo, él pensaba que había llegado a las Indias. A este nuevo hallazgo también se le conoce como el encuentro de las culturas, ya que ello derivó en el mestizaje de los españoles y los indígenas, permitiendo así un intercambio cultural que prevalece hasta el día de hoy. Este fue el primero de uno de los tantos viajes que Cristóbal Colón realizó al continente americano. Es importante mencionarte que él murió sin saber el hallazgo que había tenido. Espero que te haya gustado muchísimo la historia del descubrimiento de América.
0: ¿Qué les pareció el cuento sobre Cristóbal Colón? ¿Cuántas carabelas salieron? ¿Cómo se llamaban esas carabelas? ¿A dónde iban? ¿Cómo consiguió el dinero Colón para organizar su viaje? Realiza un dibujo sobre el viaje de Cristóbal Colón y las 3 carabelas.

Colón quería llegar a la India, descubrir otras rutas para llevar mercancía, pero se encontró unas tierras con personas que vestían diferente y hablaban otras lenguas. Ocurrió un encuentro de culturas, otros dicen que un encontronazo, porque unos indígenas ofrecieron resistencia, otras etnias fueron amigables con los extraños y murieron muchos indígenas. Además, se contagiaron de enfermedades que nunca habían tenido, porque ellos vivían de una manera muy natural, y luego llegaron esas personas que tenían tanto tiempo navegando, algunos enfermos, y contagiaron a nuestros hermanos indígenas. Escuchemos un fragmento de la canción El Mare Mare. Esa es una canción de origen indígena venezolano.

0: 4:33.
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2: Seguimos en la Escuela en la Radio abordando el tema de la resistencia indígena que se conmemora el próximo 12 de octubre.

De Cristóbal Colón y su llegada al continente americano, un lugar desconocido para ellos. Ya lo decíamos que tenían otras tradiciones, hasta comían cosas diferentes.

Con esta canción que acabamos de escuchar, invitamos a convivir con la diversidad cultural. Cuando llegan los europeos, españoles y portugueses a América, traen caña de azúcar, trigo, cebada, plátano, arroz y café. Y los indígenas fueron aprendiendo a cultivar y preparar estos alimentos.

Los europeos llevan de regreso a sus casas semillas y productos no conocidos en sus tierras, como el ajillo chile, el pimentón, el tomate traído del Ecuador, y en Europa no lo comían porque creían que era venenoso por el color. También llevaron cacao, piña, papa y el maíz. El maíz considerado el oro americano porque hasta había bebida de maíz y todas las cosas que se hacen con maíz. Es el cultivo más desarrollado en todo el planeta y lo tenía América porque se prepara de muchas formas, desde arepas y tortillas hasta bebidas y bebidas que usaban en las fiestas nuestros indígenas.

Mientras tanto, nuestros indígenas no conocían el ganado bovino, porcino y cabrino, es decir, vacas, cochinos y cabras. Estas las trajeron los europeos, así como las nuevas tecnologías y herramientas para trabajar la tierra con metal, el uso de los bueyes para arar la tierra. Así que hubo ese intercambio de saberes y de costumbres.

Y para los pequegigantes, aquí viene un reto matemático. Si Cristóbal Colón salió de Puerto de Palos el 3 de agosto de 1492 y llegó a América el 12 de octubre, ¿cuántos días duró navegando? Recuerda que agosto tiene 31 días y septiembre tiene 30. ¡Saquemos la cuenta! España y Portugal se interesaron en conquistar las tierras americanas y es por eso que los pueblos tuvieron una misma estructura: plaza, iglesia, casas de gobierno alrededor. Las casas tuvieron un estilo colonial, ventanales de madera, patios internos, puertas muy altas. ¿Has visto alguna vez una casa colonial? Las casas de los indígenas, en cambio, eran palafitos, churuatas, chabonos y se mantuvieron en las zonas distantes de las ciudades.

0: por internet puedes buscar diferentes tipos de vivienda indígena y ahí vas a ver los palafitos, las churuatas, los chabonos. A continuación, escucha estos instrumentos, este ritmo musical que viene desde Argentina. Música ancestral para niños, ancestral viejísima que viene de una herencia de nuestros indígenas. Escuchemos Carayantay con Graciela Mendoza.
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América tenía grandes imperios indígenas, los mayas, los aztecas e incas, con inmensas construcciones, calendarios y avances en las matemáticas. Los indígenas han sido muy, pero muy estudiosos. Los mayas ya usaban el cero, así que eran muy, pero muy adelantados. Vamos a un corte y ya regresamos con más de La Escuela en la Radio.

0: el tema educativo es un tema que es prolongado. Esa es una crisis prolongada que tenemos que atender y que se agudiza con este evento que tuvimos el 24 de junio. Hacen falta docentes especialistas en áreas fundamentales, sobre todo en media general y técnica. 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
2: 4 de la tarde y 55 minutos.

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5: Seguimos en la escuela en la radio descubriendo la sabiduría de los hermanos indígenas. En Venezuela, los indígenas tienen leyes que los defienden. Tienen derecho a mantener sus lugares sagrados, su riqueza cultural y su idioma. Con la llegada de Colón a nuestras tierras se comprueba la teoría de que la tierra es redonda y se alcanza el mestizaje de blancos, negros e indígenas.

Los esclavos africanos nos dejaron como herencia los bailes de tambor, los peinados que se hacen las mujeres afros y la gastronomía, una riqueza cultural que nos indica que somos diferentes con los mismos derechos humanos, a la vida, a la educación, al trabajo y a la salud. Al final todos somos iguales.

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1: Busquemos un lugar bien cómodo para escuchar una historia indígena, el mito de Amalivaca.
2: En las selvas profundas de la región del Orinoco, en Venezuela, se cuenta una historia que ha perdurado por siglos entre los pueblos indígenas. Un mito sagrado que narra la creación del mundo y la llegada de la civilización a la tierra. Ese mito es el de Amalivaca, una deidad antigua y poderosa, considerada el creador de todo lo existente y el protector de su pueblo, los tamanacos. Acompáñanos a descubrir el mito de Amalivaca, una historia que ha trascendido los siglos y sigue resonando en la voz del viento y el fluir del agua. Según las leyendas, Amalivaca surgió de las aguas, trayendo consigo el conocimiento y la esperanza, marcando el inicio de una nueva era para los habitantes de la región. Amalivaca era descrito como un ser de inmensa sabiduría, de piel brillante y ojos que reflejaban la profundidad del río. Se dice que llegó en una gran canoa de piedra, deslizándose por las aguas del Orinoco con un propósito claro: ayudar a las comunidades a sobrevivir y prosperar en un mundo lleno de desafíos. Con su voz, capaz de calmar la corriente más feroz, enseñó a los hombres a cultivar la tierra, a construir sus viviendas y a respetar las fuerzas de la naturaleza, que tanto podían dar como quitar. Uno de los relatos más significativos del mito es la historia de cómo Amalivaca detuvo el gran diluvio. Se dice que las aguas una vez se desbordaron, cubriendo casi todo el mundo conocido y amenazando con arrasar las aldeas. Pero Amalivaca, con su poder, habló con las aguas y las convenció de retroceder, dejando que los sobrevivientes se asentaran de nuevo en las tierras fértiles a las orillas del río. Desde entonces, el agua del Orinoco no solo fue fuente de vida, sino un recordatorio del poder de la naturaleza y del equilibrio que debía mantenerse. Amalivaca también trazó los primeros mapas del mundo en las rocas de la región, símbolos y dibujos que representaban montañas, ríos y caminos celestiales. Los ancianos de las tribus afirman que estas marcas siguen siendo visibles en ciertas cavernas y que contienen secretos sobre el origen de los hombres y las estrellas. Las piedras, según se cree, guardan la sabiduría de Amalivaca y son objeto de respeto y misterio hasta el día de hoy. El mito cuenta que Amalivaca no permaneció para siempre entre los tamanacos. Después de haber impartido sus enseñanzas y asegurado la supervivencia de su pueblo, se adentró en la inmensidad del Orinoco, desapareciendo en sus aguas como había llegado. Sin embargo, los indígenas creen que su espíritu aún reside en el río, observando y protegiendo a sus descendientes, guiando a quienes respetan la tierra y escuchan la voz de la selva. Con el paso de los siglos, la historia de Amalivaca ha continuado viva, transmitida de generación en generación a través de relatos orales, cantos y rituales. Representa no solo el origen de la humanidad según la cosmovisión indígena, sino también la importancia de la armonía con la naturaleza y la sabiduría ancestral. En las noches de luna llena, los chamanes todavía cantan en su nombre, invocando su poder para mantener el equilibrio entre el hombre y el mundo que lo rodea. El mito de Amalivaca es un recordatorio de que la conexión entre los seres humanos y la naturaleza es sagrada. A través de sus historias, los tamanacos y otras comunidades indígenas han preservado un legado que trasciende el tiempo, recordando a todos que la verdadera riqueza no se encuentra en la conquista o en el poder, sino en la comunión con la tierra y en el respeto a sus fuerzas eternas y misteriosas. La historia de Amalivaca sigue viva en las aguas del Orinoco y en la memoria de los pueblos indígenas. Nos recuerda que la tierra no nos pertenece, sino que somos sus guardianes.
1: ¿Qué te pareció esta leyenda? ¿Conoce otras leyendas indígenas venezolanas? ¿Cuáles? La Escuela en la Radio llegó hasta ustedes gracias a todo este equipo de Fe y Alegría en Comunicación. En la Dirección Nacional, Vitalina Campos. Desde la Subdirección de Comunicaciones, Wirmelis Villalobos. Anthony Galindo en Producción y Programación Nacional. En la Producción General de la Escuela en la Radio, Legitzia Torres. Y en la Postproducción, nuestro amigo Alcides Tocuyo, quien les habla con mucho cariño, Leti. Chao, que tengas un feliz fin de semana y recuerda jugar con la familia, jugar con los amigos, pasarla bien.

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1: 5 de la tarde y 22 minutos.

0: 5 de la tarde y 31 minutos.
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0: Sierra Ave, que es un ave que tiene un grado de vulnerabilidad a nivel de conservación. Hay una cantidad de tucanes debido a nuestra diversidad de flora que tenemos en la zona. Recientemente se identificó el cardenalito, que es el ave que a nivel nacional tiene la mayor categoría de conservación,
1: un grado de vulnerabilidad a nivel de conservación.
0: Hay una cantidad de tucanes.
1: Hay una
0: diversidad de flora. No se da la ubicación exacta donde estamos, pero el peligro que implica.
2: Unidos por la educación. 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
3: fortalece a ver que va a querer verla, que tenerlo en una jaula. Entonces digamos que esa es parte de esas aves, como también tenemos los dos pajuices, el pajuico pete de piedra, el pajuico pete de pluma, también especies muy atractivas, de gran tamaño, pero debido a su tamaño también lo buscaban los cazadores. Entonces tenemos que hacer este trabajo todavía de sensibilización, de hacerle ver a las personas que es va a tener mayores ingresos, va a tener mayor beneficio de salud que ese animal esté vivo, a que esté en un plato. Pues entonces, bueno, ese es parte del trabajo que estamos haciendo y que queremos promover desde la Cámara de Turismo. Aparte de que vean el potencial que tienen este grupo de animales para el turismo, pues, para el turismo en el estado.
4: ¿Cómo se puede frenar el tráfico de aves si esto ha bajado, se mantiene? Porque yo me acuerdo que hace tiempo la Guardia Nacional pues hacía pesquisa en los carros que pasaban por los puntos de control, por las alcabalas, y yo me acuerdo mucho que en el caso, por ejemplo, de Yaracuy, en autopista, pues, incluso salía gente con jaula vendiendo guacamayas y vendiendo, bueno, otras especies, ¿no? ¿Cómo se ha logrado hacer esto? ¿Sí se ha frenado el tráfico de aves?
3: Sí, hay muchas instituciones a nivel nacional, como Vitalis, Provita. Aquí en Portuguesa lo estamos haciendo con Asojavirú, una asociación a la que también pertenezco, en la que se ha hecho una campaña. Y sí, a la gente poco a poco se está percatando de que los animales silvestres, según la ley nuestra, no deben estar enjaulados, no pueden ser domesticados. Entonces, el ICET, y recientemente, por lo menos acá en el estado, se han hecho unos decomisos de especies, no tanto aves, o bueno, sí, también un grupo de aves, pero también mamíferos que son expuestos a este tipo de tráfico. Pero haciendo el trabajo, ya estamos haciendo el trabajo con las personas para hacerles ver, como te dije, de la importancia que si estos animales los tienen traer turistas para que los vean. Estamos tratando de hacer ese trabajo de que por lo menos aquellos cazadores conocen la conducta, el comportamiento de los animales para poderlos ubicar, de llevar al turista que vea al animal, que en vez de darle un disparo con una escopeta, le dé un disparo con una cámara para tomar fotografía. Entonces que le va a salir más rentable ese tipo de actividad que la eliminación de esa especie. Pero sí se está haciendo un trabajo de forma mancomunada y que esperamos que se siga haciendo, y también hacerle ver a las personas que eso es ilegal. Es ilegal vender animales, morrocoyes, loros, pericos, aunque sea parte de nuestra tradición cultural, pero desde el punto de vista legal, eso es un delito.
4: ¿Qué se necesita, Carlos, para observar aves? ¿Se necesitan equipos muy sofisticados? ¿O yo, por ejemplo, quiero observar aves con un teléfono, lo puedo hacer? ¿Qué requerimientos técnicos debo tener para dedicarme al avistamiento de aves?
3: Mira, para el avistamiento de aves lo que necesitamos son nuestros sentidos. Y lo vemos a cada rato. Uno sale al patio de su casa en la mañana o en las tardes y va a escuchar una cantidad de aves. El detalle está en que no tenemos la pericia o no tenemos los equipos para identificarlo. En el pasado era necesario tener un libro que normalmente pesa de 1 a 2 kilos, porque son libros grandes con las 1.400 especies que tiene Venezuela, que somos, por cierto, un país mega diverso. Estamos entre los 10 con mayor cantidad de especies. Actualmente, digamos que se ha facilitado para el observador de aves con tener un teléfono, que es una herramienta que creo que es ahorita indispensable. Todo el mundo tiene un teléfono en sus manos. Ahorita hay una herramienta que se llama Merlin, que te permite descargar la información al teléfono y posteriormente usted sale al balcón de su casa, sale al patio de su casa y allí fácilmente le va a identificar al 60-70% de las especies que están. Y si usted no sabía cómo se llamaba ese animalito amarillo que salía, que lo ve todos los días en su casa, a partir de ahora entonces usted va a empezar a ver que ahora ese es el canario de tejado, que es el azulejo, que es el cristofé, que es la paloma maraquita. Entonces digamos que tenemos herramientas en estos momentos para acceder a la información. Y como mencionamos en esta área, nadie cuida lo que no conoce. Si nadie sabe que vive en un país megadiverso, que esas aves tienen un potencial para hacerle cambiar su calidad de vida, o incluso simplemente la salud, porque el hecho de que uno tenga un hobby y que el escuchar esas aves, eso relaja, eso trae hay un trabajo allí que ayuda a la salud mental de las personas, entonces nos puede facilitar el trabajo. Y si quieres seguir indagando en este mundo de las aves, descarga una aplicación que se llama IBIR, y puede reportar esas aves, las aves que ve todos los días, y va siendo como una bitácora de la información levantada, que incluso puede aportar, eso es lo que se llama ahorita en este momento ciencia ciudadana, porque usted puede reportar aves desde un sitio y que en ningún momento nadie ha reportado desde allí, nadie sabía que de pronto el cardenalito estaba en la zona alta de Portuguesa, porque simplemente sabíamos que estaba allí, pero nadie lo había reportado. Entonces eso contribuye a la distribución de las especies, a conocer qué comen, en qué planta están ellos habitando. Entonces es interesante que tenemos herramientas sin haber pagado ni medio para meternos en este mundo del aviturismo o la observación de aves, porque hay que identificar tres cosas elementales. Observador de aves es cualquiera aquel que por hobby simplemente va llevando un listado de las aves que conoce y le gusta. Cuando ya tú te vas al siguiente nivel de que tú quieres ir conociendo más, porque yo ya conocí las 543 que hay en el estado portugués y quiero conocer el resto del país, ya tú te metes a aviturista, ya te movilizas de un sitio a otro buscando una especie que no tienes en tu bitácora y entonces te conviertes en un aviturista.
4: Bien, amigo de Háblame Bajito, seguimos acá conversando con Carlos José Díaz García, quien es avicultor, especialista en turismo de observación de aves, pero me gustaría conocer un poquito sobre este del aviturismo, de cómo se logra hacer el aviturismo.
3: Bueno, fíjate, aquí en Portuguesa estamos a través de la Cámara de Turismo del Estado promoviendo el aviturismo. ¿Qué vamos a hacer? Bueno, mañana tenemos un evento donde estamos invitando a toda la colectividad, a todas las personas que estén interesadas en conocer de este mundo, a participar en este evento. ¿Qué vamos a hacer en ese evento? Bueno, le vamos a mostrar a las personas el mundo del aviturismo, cómo pueden las posadas, las comunidades organizadas, las personas que tengan una finca y que de pronto identifican allí una especie que sea atractiva para los avituristas, cómo pueden sacarle un provecho, pueden apoyar la conservación y aparte de eso tener un beneficio económico a través de una posada, a través de un alojamiento, a través de simplemente de tener la posibilidad de llevar a las personas a observar aves. Entonces el que quiere empezar puede participar en esta actividad donde vamos a dar las herramientas, o simplemente, como te dije inicialmente, tenemos dos herramientas de fácil acceso, generada por la Universidad de Cornell, que tiene que ver con una aplicación que te identifica las aves. Simplemente usted la descarga, tienes que tener un espacio, porque ya después que tú descargues esta información, trabaja fuera de línea tranquilamente. Y en el campo, entonces tú puedes identificar las aves. Por allí puedes comenzar para que las personas, aquellas que desconocen, empiecen a conocer lo que tenemos alrededor. Tranquilamente, en un ratico, usted puede tener a su alrededor 100, 120 especies de aves. Pero como no sabemos lo que tenemos, si no lo sabemos, no lo valoramos. Y si no lo valoramos, no lo conservamos. Entonces yo creo que por allí empezamos en este mundo de conocer las aves. Incluso sin necesidad de herramientas, hay personas a nuestro alrededor que tranquilamente nos pueden ayudar en este mundo a conocer un poco de las aves. El campesino, la persona que vive en el campo, mire, conoce de las aves más que cualquier aplicación. Entonces por allí podemos comenzar. Y entendamos que eso nos va a dar un valor agregado.
4: Y el aviturismo también como motor económico y de conservación de cuencas, me llama mucho la atención, porque no es solamente hacer turismo, sino también contribuye a todo lo que es la conservación de las cuencas, ¿no? El hecho de solamente ir y observar, ¿no?
3: Cuando estuve en la universidad, ya soy ingeniero de los recursos naturales renovables, teníamos un profesor que está vivo ya, está jubilado, se llamaba el profesor Donald Tafford. Él nos decía, si no le damos a las personas que viven en contacto con la naturaleza una alternativa a lo que están haciendo actualmente, cuando le decimos, mire, usted no haga esto porque esto destruye la naturaleza, tenemos que darle una opción que le potencie, que le dé más entradas que lo que está haciendo actualmente. Si a un dueño de una parcela, de una finca, le decimos que deje un bosque, porque ese bosque le va a dar más ingresos que la hectárea de café, les aseguro que por allí empezamos a hacer un cambio en la idiosincrasia de las personas. Le hacemos ver la importancia de dejar ese bosque dentro de esa unidad de producción, protege ese bosque, protege la cuenca, y además entonces va a tener mayor biodiversidad dentro del predio, que le va a permitir, a través del aviturismo, a través del turismo de naturaleza, a través, porque no solamente es el aviturismo, hay gente que le gusta ver serpientes, hay gente que le gusta ver mamíferos, entonces todo eso es un sistema, o simplemente le gusta observar, visitar el sitio sin conocer aves, pero estar aislado, en contacto con la naturaleza. Entonces cuando descubramos esto, cuando el productor descubra esta potencialidad que tiene la naturaleza, la va a ver de otra manera y va a ayudar a contribuir a la conservación de los bosques. Pero mientras no lo haga, vamos a ver lo que estamos viendo actualmente, que es la destrucción total para salvarlo. Y entonces eso es lo que nos lleva entonces a que actualmente tengamos los problemas que hay. Ahorita hablamos mucho de cambio climático, pero es que no es cambio. Si hablamos de cambio climático, le estamos echando la culpa al mundo por lo que está pasando, pero en realidad lo que nos está pasando tiene que ver con que estamos destruyendo árboles. En las ciudades no queremos dejar una planta en la avenida porque genera hojas, y resulta que no, estamos incentivando el verdadero cambio climático, lo estamos incentivando nosotros mismos desde el patio de nuestra casa.
4: Es cierto, eso es verdad. De hecho, en este encuentro que van a tener con Granja Armonía en Araure, el 9 de octubre, ese encuentro, tienen varios ponentes, ¿no?
3: Sí, vamos a conversar sobre lo que es, primero, mostrar lo que es la potencialidad del aviturismo, el dar a conocer. Ya en Venezuela tenemos varias experiencias de fincas que potencian el aviturismo a través de las plantas, a través del... Y entonces llegan, por lo menos, tenemos granjas donde llegan los colibríes y la gente disfruta de los colibríes, les puede tomar fotografía, tiene contacto directo con ellos. Entonces es cuestión de hacerles ver que es más importante tener estos animales vivos, darle las condiciones, sembrar el tipo de plantas que a ellos les interesa, para que podamos entonces aumentar la biodiversidad. Y vamos a tener entonces ellos estar en contacto, van a querer de repente reportar ese colibrí que no lo ha visto, y va a tener la posibilidad de tomarle foto, verlo, alimentarlo. Entonces eso es parte de lo que vamos a hacer, y eso es una de las ponencias, hacerle ver si hacemos inventario de aves, que es también una de las cosas que estamos haciendo, por lo menos por tu vista todavía. Mira, tenemos 543, pero te aseguro en los sondeos que hemos hecho que vamos a llegar a 650, 700 especies, porque todavía nos falta, hay muchos huecos o zonas en blanco donde no hemos hecho inventario. Pero entonces, primero lo que tenemos que hacer es dar a conocer, identificar las especies que tenemos. Entonces, otro de los temas que hay allí es las herramientas tecnológicas que nos van a permitir entonces hacer ese trabajo. Eso nos lo va a hablar el profesor Luis Mieres. Y también tenemos una funcionaria del Ministerio del Ambiente, Mireya Linares, que nos va a hablar un poco sobre la importancia de la biodiversidad, la importancia de que protejamos nuestros recursos naturales, de manera de buscar mejorar la calidad de vida de todos los que estamos en este planeta.
4: Estamos hablando de que Portuguesa pues es un punto clave para aves migratorias. ¿Qué especies, por ejemplo, del hemisferio norte o del sur hacen parada o temporada en suelo portugueseño, por ejemplo, en esta época donde se ha llevado a cabo la actividad?
3: Mira, hasta el momento hemos identificado más de 25 especies de migratorias, entre ellas una cantidad de reinitas, como la reinita de Tennessee, las reinitas de diversos tamaños y colores, a patos que vienen a, también a esta zona en esta época. De manera que tenemos una diversidad de especies que tocan esta zona. En aquella época, en este momento, es el invierno, lo que es el... Entonces vienen para acá durante estos tiempos. Por eso es que mañana celebramos el Día Mundial de las Especies Migratorias. Por eso es mañana nos vamos a terminar de preparar para lo que es el sábado, lo que llaman el October Big Day, que es el inicio de lo que es la temporada de especies migratorias. Ese día a nivel mundial se van a reportar aves en todo el mundo. Se toma como es una herramienta de ciencia ciudadana. Por eso es que mañana la idea es darle a las personas las herramientas para que desde su sitio, desde su casa, desde su escuela, desde su lugar de trabajo, todo el mundo reporte las especies que observan. Y mientras mayores especies migratorias podamos reportar, entonces también esas especies van a pasar a formar parte de ese repertorio de especies que las personas pueden observar acá en el estado. Tenemos 25, pero en realidad llegan 50, 60 especies al país, pero nos falta todavía ayudar a contribuir al conocimiento de las especies en el estado.
4: Carlos, ¿cuál ha sido el avistamiento más sorprendente o inusual que has registrado personalmente en el estado portugués?
3: Fíjate, en una oportunidad hicimos un trabajo, o estamos haciendo un trabajo en una zona que se llama San José de la Montaña. Y allí tuvimos la particularidad, en Venezuela hay 4 especies de un águila, que se llama, el género es Spizaetus. Bueno, tuvimos la oportunidad en ese lugar de observar 3 de esas especies, que es el águila, después del águila arpía, que es el águila más grande que hay en Venezuela, que esa no la hemos todavía reportado en el estado, porque es posible que no exista en esta zona. Tenemos estas 3, este género, pues, Spizaetus. Bueno, aquí en Portuguesa tuvimos la oportunidad en esos 2-3 días de observar esas 3 grandes águilas: el águila blanquinegra, el águila de penacho y el águila negra. Es decir, para los que disfrutan observando aves, eso es un espectáculo. Por lo menos a mí me impresionó ver esa águila blanquinegra cuando le tomamos fotografía en esa zona. Por mencionarte una de las especies que de verdad son de interés, igual que el guayón que te mencioné anteriormente, le llaman guayón. En el libro lo vas a conseguir como pava negra. Es un ave impresionante, color negro, entra en la categoría de lo que son las pavas, y él tiene un silbido muy espeluznante, que si tú lo escuchas tú piensas que eso es algo del otro mundo, pues. Pero eso lo hace llamativo también es difícil de observar, pero por el silbido la gente entonces lo reporta. Porque entonces tenemos esas aplicaciones donde tú reportas a través de lo que observas, las fotografías. Esas aplicaciones te ayudan a identificar también las especies. Entonces, bueno, esa es parte de este mundo que actualmente existe y que nos ayuda a potenciar el conocimiento de las aves.
4: ¿Qué alianzas, para hacer aviturismo, qué alianzas se han logrado o se deberían promover, por ejemplo, entre las posadas, operadores turísticos y conservacionistas locales, o que se está haciendo en Portuguesa?
3: Bueno, eso es lo que estamos buscando hacer desde la Cámara de Turismo. Esto es, digamos, algo relativamente nuevo que se involucró dentro de la política de la Cámara de Turismo. Yo estoy recientemente, digamos, asignado en esta responsabilidad, y lo que se está buscando es eso, es hacer alianza. Ya empezamos a hacer inventarios. Entonces, ¿qué es lo que estamos haciendo? Hay personas que les gusta observar aves, hay personas que andan haciendo un inventario para el conocimiento de las aves a nivel científico, como en el caso del profesor Luis Miere y un equipo que trabaja con él desde la UNEYES y de la Asociación Civil Asojaviru, que es donde yo estoy involucrado, a la que también él forma parte, y un equipo de profesionales. Entonces, ¿qué es lo que estamos buscando? Bueno, la posada tiene las instalaciones, nosotros tenemos el equipo, el personal que está dispuesto a ir al sitio, y hacemos entonces un ganar-ganar, pues. Las personas, digamos, nosotros terminamos de conocer las aves que están, y cada posada entonces va haciendo lo que se llama en IBIR, se llama un sitio de interés. ¿Qué es eso? Un sitio de interés es que vamos a empezar a registrar todas las personas que llegan a ese sitio, van a utilizar ese sitio de interés, ese nombre del lugar, para empezar a reportar las aves. a medida que ese el número de aves vaya aumentando, entonces ese sitio se va a convertir en un potencial para la observación de aves. ¿Qué es lo que hacen los observadores de aves a nivel nacional? Le preguntan a uno, mira, yo quiero ir, por lo menos, para darte un ejemplo, en una oportunidad me llamó una amiga de Caracas y me dijo, mira, queremos ir a Portuguesa, en aquel momento estaba el problema de la gasolina, queremos ir a Portuguesa porque nos sale más barato ir a Portuguesa a observar aves que ir a Apure. Y en Portuguesa deben estar las mismas aves que están en Apure. Entonces ella nos decía, mira, vamos a ir y cada persona que va está dispuesta a pagar $10 por el alojamiento. Y el alojamiento es que nos den un sitio donde montar una carpa, un sitio donde montar una hamaca, y que nos den un fogón para cocinar. Entonces, imagínate, tú le dices eso a un productor, a una persona que tenga una finca, mire, vienen 8 personas, usted va a recibir $80 diarios, y tiene la posibilidad hasta que le paguen por ir a hacerle guía, servir de guía a las personas, ubicar aquellos sitios de interés donde los garceros, los sitios donde pueden observar a aves playeras, que también son un grupito de aves que migratorias que también llegan, las aves playeras que son muy comunes en los arrozales. Entonces fíjate cómo podemos potenciar los cultivos para observar aves, aunque la gente de repente ve que no, el cultivo no va a servir para nada, resulta que es un hábitat ideal para un grupo de aves. Entonces allí es donde está ese tipo de alianza que estamos buscando y hacerle ver a las personas que mire, esa laguna, ese que para muchos de repente es algo inútil, un estero, más bien es algo que tiene allí un potencial para observar aves, para que la gente navegue en una canoa y se canse de tomar fotografías de todas las aves que llegan allí al sitio. Entonces sí, estamos tratando de hacer un trabajo digamos que de hormiguita, pero que hay que empezar a hacerlo. Y te aseguro que dentro de poco Portuguesa va a ser un punto referencial para la observación de aves. Tenemos ahorita la meta de pasar a ser el décimo lugar en Venezuela con aves. Actualmente estamos en el puesto 15, con 543 especies. Pero esperamos que para el año que viene tengamos 620, porque sabemos que esas aves están, ya han sido reportadas en libros, pero hay que tener las evidencias físicas, fotografías, audios, para que entonces para que puedan ser reportadas en esta plataforma mundial que se llama IBIR, que sirve entonces de referencia para a nivel mundial.
4: A nivel nacional, ¿cuántas aves tienen identificadas? ¿Cuántas especies hay?
3: En Venezuela hay aproximadamente 1.443 especies.
4: 1.443.
3: Que eso es más de las especies que hay en España, más de las especies que hay en Francia, en Estados Unidos. Es decir, nosotros, por eso te digo, estamos dentro de los 10 países con mayor cantidad de especies de aves del mundo. Entonces es un lugar donde cualquier grupo de turistas a nivel de Europa, a nivel de Asia, está dispuesto a venir para meter en sus listados personales esa cantidad de especies. Aparte de que tenemos como 25 o 30 especies que son endémicas, que nada más la va a ver la gente es aquí en Venezuela, no va a conseguir esa especie en otro país. Entonces esos son los elementos que primero tenemos que identificarlas acá en el estado, tenemos que ubicarlas para poder entonces ofrecerlas. Entonces de allí el trabajo que tenemos que hacer de inventario para lograr llegar a esas especies atractivas para el turista, de interés para los ornitólogos, y después que la tengamos identificada, entonces vamos a hacer toda una campaña para promover al estado Portuguesa. Pero alguna de las ventajas que tenemos es, como te dije inicialmente, tenemos un ambiente que va desde los 50 metros sobre el nivel del mar, allá en Guanarito, hasta los 2.650 en el páramo de Guaramacal. Entonces, eso nos da una diversidad de ambientes para el que el estado albergue un potencial de unas 650 a 700 especies de aves.
4: A nivel nacional, ¿dónde se concentran más las aves?
3: El sitio actualmente donde hay más aves reportadas en el estado Bolívar. Allí la antigüedad de lo que es el macizo guayanés ha hecho que también es una cantidad de especies nuevas por el aislamiento que han tenido allí en los tepuyes. Entonces ese sitio tiene una cantidad de especies que el estado Táchira también está dentro de los primeros más que todo es también por el trabajo que ha hecho las personas en reportar las especies. Entonces eso es lo que queremos, inculcarle aquí a las personas que se motiven en la identificación de las especies, porque es que de repente uno piensa así, son 1.400 aves, pero el detalle está que esas aves no están todas en un mismo sitio, cada quien ocupa un nicho, cada quien ocupa un espacio, unas son muy comunes, otras son escasas. Entonces observarlas es una rareza que para eso entonces tenemos que estar preparados todos, porque usted no va a saber, el día menos pensado, cuando va a haber una especie que tiene 20, 30 años en que nadie la observa, porque conocemos muy poco de ella, pues entonces... Por eso es que necesitamos tener la mayor cantidad de personas interesadas en la observación de las aves para que nos contribuyamos al estudio y al conocimiento de lo que tenemos a nuestro alrededor.
4: Carlos, ¿y la deforestación, por ejemplo, para ampliar la frontera agrícola y la cacería, digamos, furtiva, cuánto ha impactado las rutas tradicionales de avistamiento?
3: Ese es, digamos, que el principal problema que tenemos en el estado. Eso es lo, digamos, el estado portuguesa es, desde el punto de vista ambiental, el estado más depauperado que hay a nivel nacional. El hecho de tener seamos el estado agrícola del país significa que hemos destruido una cantidad de bosques para convertirla en zona para la agricultura. Entonces actualmente tenemos ese detalle. Fíjate, te voy a dar un dato que en pocos sitios está, ¿no? El estado portugués apenas tiene 2.5% de áreas naturales protegidas. Es decir, no tenemos nada de áreas protegidas como parques nacionales. Tenemos 5 parques nacionales, pero son 5 parques que tenemos apenas 500 hectáreas en un lado, 1000 hectáreas en otro sitio, pero no protegemos en realidad los bosques en el estado. Tenemos que hacer un trabajo con las comunidades para que logremos contribuir a esa situación.
4: Es bien importante esto que tú estás diciendo, porque bueno, estamos hablando de especies en peligro de extinción también, y también la importancia de las aves, porque funcionan como termómetros ambientales, ¿no? Al estar en la cima o niveles intermedios de las cadenas, digamos, y reaccionar rápidamente a los cambios del entorno. Su presencia pues dice que o la ausencia o variación poblacional alerta sobre todo lo que es alteraciones del hábitat, impacto del cambio climático. Entonces, este avistamiento de aves pues también es pilar, ¿no? Digo yo, fundamental de la recolección masiva de datos biológicos en el mundo.
3: No, por supuesto, son indicadores. Son indicadores clave para lo que es la conservación. Mientras yo tenga menos cantidad de aves, estoy indicando que tengo alterado el ambiente. Entonces, eso también tiene que ver con el que se nos es difícil en el estado lograr una cantidad de aves, porque son pocos los espacios que nos están quedando. Entonces tenemos que llegar a esos espacios donde todavía no han sido deforestados, todavía no ha sido alterado el hábitat de aquellas especies que viven de una sola planta. Entonces cuando esa especie desaparece, al desaparecer esa planta o desaparecer ese grupo de plantas, desaparece también la especie que de interés. Entonces de allí la importancia de que empecemos a conocer. Tenemos 1.400 especies, pero el conocimiento que tenemos de ellas es muy poco. Tenemos que conocer del comportamiento de la alimentación. Y al tener ese conocimiento es que podemos contribuir. Entonces, mira, tenemos que proteger tales especies de plantas para que contribuyan a estas especies. O es al revés también. Si no existe esta ave, entonces no existe esta planta, porque esa ave entonces es la que distribuye las semillas, es la que se la comía y llevaba la semilla a otro lado. Entonces, es todo un sistema en el que tenemos que buscar la protección.
4: ¿Qué aves ya han desaparecido en Venezuela?
3: Hasta ahora tenemos solamente el reporte de una paraulata en lo que son las dependencias federales en nuestras islas, que fue reportada en alguna oportunidad y después no se ha vuelto a ver. Pero por ahora tenemos una paraulata. Entonces por ahora tenemos la certeza de que están en peligro. Tenemos una lista de especies que están en peligro de extinción. Para eso entonces tenemos el libro rojo y tenemos el trabajo que está haciendo la gente de Provita. Y el de mayor rango de peligro es el cardenalito. Actualmente tenemos hasta socriaderos a través de la gente de Provita que están desarrollando un trabajo muy bueno. Y ellos están ayudando a contribuir con esto. Pues, y aparte del trabajo que estamos haciendo con la gente de hacerle ver que hay que proteger todas las especies. Entonces, digamos que tenemos una cantidad de especies que están en una lista roja, que es la que tenemos que buscar protección. Entre ellas están los pajuices, que son principalmente especies de interés cinegenético. Entonces, allí es donde tenemos que hacer un trabajo. Porque por lo menos aquí en el estado tenemos el garzón soldado, es el ave más grande que tenemos en el llano. pero son 4 o 5 kilos de carne que, digamos, el campesino ve como que una fuente de proteína, pero resulta que es un ave que requiere ciertas condiciones, requiere un samán por lo menos para poder hacer el nido. Entonces tumbamos los árboles, disminuimos la cantidad de sitios de reproducción. Entonces es toda una cadena, un trabajo que tenemos que hacer.
4: Vamos a hacer una pequeñita pausa, Carlos. Al regreso quiero que hablemos un poquito, bueno, sobre las políticas públicas, sobre el ordenamiento jurídico, sobre si hay leyes y qué le hace falta el aviturismo para poder realizar, tener mayor apoyo,
3: ¿no? Ok, dale.
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6: Seis y 6:40. 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

0: Ya estamos de vuelta en Háblame Bajito. Seguimos acá conversando con Carlos José Díaz García, quien es un aviturista y avicultor también, porque bueno, está muy muy pendiente de la investigación a nivel de todo lo que es el avistamiento de aves en Venezuela y en el mundo, y cómo poder registrar para proteger y para promover también todo lo que es este tipo de turismo, que podríamos decir que es un turismo nuevo, ¿no, Carlos?
1: Sí, digamos que por lo menos para Portuguesa es algo nuevo. En el país ya tiene años desarrollándose. Hay grupos de personas que han promovido esta actividad. Tenemos expertos, grandes guías a nivel nacional que desempeñan una importante labor, como el amigo David Ascanio, que hasta una guía de aves tiene, que ayuda al conocimiento de las especies, y que incluso él trabaja a nivel de todo el Suramérica llevando guías. Llevando turistas, perdón, y bueno, aquí en el estado estamos, como decir, arrancando desde cero, de manera que vamos a empezar a generar listas, vamos a empezar a generar libros, vamos a empezar a generar folletos para el conocimiento de estas especies.
0: A nivel del marco jurídico en Venezuela, contamos con leyes, hay un ordenamiento jurídico que respalde y ampare, digamos, todo el trabajo que viene haciéndose en el tema del avistamiento de aves. ¿Se cuenta con algo?
1: Directamente algo que mencione, la protección del aviturismo como tal, o la promoción del aviturismo, no, pero entra en el marco de lo que es el turismo como tal. El turismo, tenemos el respaldo de las leyes actuales, las leyes que protegen a la fauna silvestre, las leyes que promueven los recursos naturales, es decir, todo va enmarcado en lo mismo. Lo que de pronto habría que buscar son incentivos, hay que promover de repente dentro de las escuelas el estudio de las aves, la promoción de que el muchacho tenga dentro de su del programa escolar un área para la observación del conocimiento de las aves, que los maestros conozcan de cuáles son las aves que tenemos. Es decir, ese digamos que sería el punto que focal al que hay que buscar hacer ver que la importancia que tiene este grupo, de que no solamente es desde el punto de vista aviturista, es el punto de vista de las relaciones ambientales, de la parte del ecosistema. Entonces, ese es parte del trabajo que hay que hacer, pero sí tenemos, digamos, que unas leyes que fomentan el estudio y la protección de los recursos naturales y de la fauna silvestre en general, en la cual nos podemos apoyar.
0: Es bien interesante esto, porque también, además de que al tener pues este ordenamiento jurídico, pues también establecer estas políticas públicas, ¿no?, para fomentar, como dices tú, y dar mayor apoyo, incluso de financiamiento, a este tipo de actividad.
1: Sí, digamos, fíjate, una de las ideas que tenemos pensado dentro del trabajo es que cada municipio declare su ave local, declare su árbol, así como a nivel nacional tenemos al turpial y tenemos el araguané, y entonces queremos, en el estado por lo menos tenemos la caoba, que en algún momento se promovió para buscar su protección, porque la acabamos de todos los bosques. Entonces también queremos que a nivel municipal se promueva el ave local, para entonces incentivar, hacer campañas, hacer fiestas, ver si la incluimos, si se va a hacer carnaval, incluir una carroza donde vayan las aves y la importancia. Es decir, insertarlo dentro de lo que es el folclore, que de por sí en la historia está, por lo menos el nombre de Guanare viene de una gaviota, la gaviota Guanare. Y si uno revisa la historia local y la toponimia de nuestros estados, está muy relacionada con las aves o con la fauna en general. Entonces, es parte de lo que buscamos promover dentro de lo que es nuestra historia, el folclore y los elementos culturales.
0: Además de todo lo que es la parte económica, la parte social, la parte ambiental, también los beneficios para la salud física y mental, ¿no? Porque diversos estudios, pues, en ecopsicología respaldan el impacto positivo de esta actividad, ¿no?
1: Sí, por eso es que te digo que no es solamente es el trasfondo, digamos, económico, sino también la parte de la salud, la parte del relat que proporciona que tú salgas a un sitio y escuches aves, así de repente no conozcas qué aves está cantando, pero eso te da un sentido de espiritualidad que te permite mejorar la capacidad física, la capacidad mental de las personas, permite relajarse con amigos, permite, y si te involucras allí empiezas a compartir con ellos, mira qué especie es esta, qué es lo otro, vamos a buscarla, porque no solamente, digamos, tú vas a tener una guía para identificar algunos sonidos, pero ella no te va a identificar todo, tú tienes que seguirla, buscarla, mira, tratar de ubicarla, mira, tiene estos colores, anotar los colores, despedirte un libro, es decir, es algo bien, es como un un entretenimiento sano,

0: lugar a ver el turpial. Entonces, esa aplicación llamada IVIR, en función de donde tú estés, entonces te va a dar algunos indicadores. Mire, tal especie ha sido reportada, una especie rara está en el parque, en la zona protectora mitad. Entonces la gente se moviliza hacia allá, reúne grupos de personas. Entonces, eso es lo que estamos buscando promover para que contribuya al conocimiento de las aves, y que, bueno, aparte de eso, nos va a traer ese beneficio ambiental, pues, de que yo tengo que proteger una zona porque sé que allí evitan estas especies que son de interés para la el aviturismo o para el ambiente en general.
1: ¿Cuántos observadores activos de campo hay actualmente en Venezuela? ¿Qué tenemos ahí que están activos así?
0: Bueno, ese dato de verdad que no te lo tengo. Aquí en Portuguesa tenemos alrededor de 150, que estamos poco a poco sumando. Hay estados que te tienen 500 personas que reportan. Por lo menos el estado Miranda es uno de los que más reporta. Tú te metes en IVIR y ves que todos los días hay 10, 20, 30, 40, 50 personas reportando aves desde su apartamento, desde su casa, y eso contribuye al conocimiento. Y igual que en el Táchira, tenemos una cantidad de observadores de aves. Entonces, a nivel nacional, por decirte algo, tenemos 1.500 personas en este plan de reportar aves. Entonces, mientras más personas tengamos, entonces más contribuimos al conocimiento general de las especies.
1: ¿Es un turismo caro o económico? Por ejemplo, si yo deseo ir a avistamiento de aves, por ejemplo, a Portuguesa, como dices tú, me puedo quedar incluso en una carpa, en una finca. ¿Es caro, no es costoso?
0: Mira, hay diversos grupos de observadores de aves o de aviturista. Hay aquel que le gusta adentrarse y tener contacto directo con las comunidades, digamos que ese es el más económico, que ese es parecido al que te mencioné. Pues mira, pagamos $80 al día, llevamos nuestra propia comida, tenemos un sitio y pagamos al guía. Hay otros que te pagan un paquete, que vienen, se quedan en hoteles, salen a las 3 de la 4 de la mañana, se preparan en el hotel para desayunar y salir al campo. Entonces, hay, digamos que, 3 o 4 grupos de personas dependiendo del interés, dependiendo de sus ingresos. Tenemos entonces 2, 3 tipos de turistas. Imagínate, ¿qué es lo que estamos buscando? Que la gente conozca que Portuguesa tiene este potencial y traer grupos europeos, de Estados Unidos. Entonces, ese es un grupo diferente al grupo nacional, que el grupo nacional entonces está buscando. Es el mismo fin, conocimiento de las aves, pero entonces va a depender del interés y el trabajo que quieran hacer ellos en el campo.
1: Qué bien esto. Entonces, vamos a repetir para todas las personas que nos están escuchando acá. Bueno, la actividad que van a tener este fin de semana, ¿no? Para los que se han conectado un poquito tarde, no sé si me escuchas, para repetir la actividad que tenemos este fin de semana, ¿no?
0: Ajá, sí, ahora sí, estaba aquí. Sí, escucha. Bueno, sí, mañana tenemos entonces un encuentro para promover el aviturismo en la ciudad de Araure, específicamente en la granja Armonía. A todas las personas que estén interesadas en conocer este mundo del aviturismo, en conocer, introducirse al mundo de la observación de las aves. Mañana vamos a tener la oportunidad de conocer sobre estos tópicos, de conocer las herramientas digitales que se utilizan en el aviturismo y conocer la importancia de la biodiversidad y del conocimiento de las aves para la protección del ambiente. Así que están todos invitados, es una actividad gratuita y, bueno, serán bienvenidos todos.
1: Redes sociales, números de contacto, ¿por dónde los pueden ubicar?
0: Bueno, pueden ubicar por el 0416-315-8202. Ese es mi número de teléfono para cualquier información y los puedo orientar allí en cuanto a las redes sociales que tenemos. 0416-315-8202, Carlos Díaz.
1: Bueno, Carlos, de verdad que muy agradecido contigo y esperamos que de esta actividad podemos tener algunas imágenes que nos permitan a nosotros seguir difundiendo y mostrando el trabajo que vienen haciendo ustedes en todo lo que es el aviturismo, ¿no?
0: Sí, por supuesto, cuando terminemos se las hacemos llegar.
1: Muchísimas gracias, Carlos Díaz, avicultor acá en esta experiencia que repetimos van a tener este fin de semana en el estado Portuguesa, un trabajo interesante que se va a hacer en este encuentro gratuito de aviturismo y biodiversidad, conectando con la naturaleza, aprender de ciencia ciudadana, impulsar el desarrollo.

0: sustentable de nuestra tierra. Por acá tengo potencial y desarrollo local, riqueza biológica de la sabana al bosque húmedo, de montaña, el aviturismo como motor económico, conservación de cuencas. Y bueno, van a tener acá todo lo que son técnicas, herramientas de campo, todo lo que son las claves para, como dice él, para identificar aves, todo lo que es la silueta, la coloración, los picos, los cantos, el uso de binoculares, la tecnología que se está empleando a nivel internacional. Y va a haber esta salida de campo aplicada, bueno, una experiencia, como dice acá, vivencial y educación ambiental en Granja Armonía, y donde además de los ponentes como Carlos Díaz, quien es el director ejecutivo y presidente de Asojavirú, que por cierto, no te pregunté por qué se seleccionó, porque es el símbolo de esta asociación, el garzón soldado, ¿no?
1: Bueno, el nombre científico del garzón soldado es Javirú Micteria. De allí también, de allí el nombre de la asociación que se llama Javirú. Y por eso es que nuestra imagen es el garzón soldado.
0: Ah, ok. No, bueno, porque nos hablamos un poquito de cómo nació Javirú y cómo ha sido el mayor reto para articular los observadores. Okay, mira,
1: después podemos hacer una actividad donde demos a conocer ese trabajo con calma, pues.
0: Y la membresía, ¿no? De todos los que están forman parte de esta asociación, ¿no?
1: En esta actividad de mañana principalmente la está promoviendo la Cámara de Turismo, y entonces tenemos involucrado a todas estas asociaciones, al Ministerio del Ambiente, al INPARQUES, la UNEYES, y bueno, estamos trabajando allí en red, pues, para promover la actividad.
0: Sí, de hecho tengo aquí a Luis Mieres, coordinador de investigación y divulgación de INPARQUES Portuguesa, Mireya Linares, del Ministerio del Ecosocialismo, y Victoria Martínez, miembro de Asojavirú. Bueno, eso va a ser de 8 de la mañana a 12 de mediodía en la Granja Armonía, Araure, Estado Portugués. ¿Qué necesitan llevar? Papel y lápiz, hidratación y merienda. Muchísimas gracias a todos ustedes también por la sintonía en Háblame Bajito. Como todas las tardes, nosotros salimos bajo la dirección de Vidalina Campos, en la subdirección de comunicaciones Wilmely Villalobos, en producción y programación Anthony Galindo, producción general Carlota Rojas, en la producción Ángel y Gamboa, y en los controles técnicos me acompañó José Rondón desde la ciudad del Tigre, quien les habló Jorge Labrador. En las redes sociales estamos como arroba Radio Fe y Alegría en Instagram, arroba Jorge Labra 72 en Instagram, y el número 0412-068-5928 si desean participar, interactuar con este tema y otros que hemos tocado acá en Háblame Bajito. Que tengan excelente tarde-noche.

0: 6:55.
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3: Me gusta insistir en que la fe no consiste meramente en decir creo en Dios, sino en afirmar y experimentar que Dios me ama y me necesita. De ahí que debamos empezar a preguntarnos y aclararnos en qué Dios creemos, para ver si es el Dios que nos reveló Jesús o es un Dios que nos hemos hecho a nuestra conveniencia. Jesús llama siempre a Dios Abba, que en arameo significa papi o mami. Y cuando oyes hablar de Dios, piensas en un ser lejano, insensible, justiciero, y no sientes que es alguien que está loquito por ti, que te ama y no puede dejar de amarte, como las madres aman a sus hijos. Tu Dios no es el Dios de Jesús. Ahora bien, al amor se responde con amor, y lo más bello del Evangelio es que nos dice que es imposible amar a Dios sin amar al prójimo. Por eso, como rezamos en el Padre Nuestro, Dios no es Padre mío, es Padre Nuestro. Somos todos familia, hermanos. Seguir a Jesús es proseguir su misión hasta conseguir el reino, una sociedad justa y fraternal.
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4: 6 y 59 minutos. 6 y 59 minutos.
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8: en punto.
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11: Me gusta insistir en que la fe no consiste meramente en decir creo en Dios, sino en afirmar y experimentar que Dios me ama y me necesita. De ahí que debamos empezar a preguntarnos y aclararnos en qué Dios creemos, para ver si es el Dios que nos reveló Jesús o es un Dios que nos hemos hecho a nuestra conveniencia. Jesús llama siempre a Dios Abba, que en arameo significa papi o mami. Y cuando oyes hablar de Dios, piensas en un ser lejano, insensible, justiciero, y no sientes que es alguien que está loquito por ti, que te ama y no puede dejar de amarte, como las madres aman a sus hijos. Tu Dios no es el Dios de Jesús. Ahora bien, al amor se responde con amor, y lo más bello del Evangelio es que nos dice que es imposible amar a Dios sin amar al prójimo. Por eso, como rezamos en el Padre Nuestro, Dios no es Padre mío, es Padre Nuestro. Somos todos familia, hermanos. Seguir a Jesús es proseguir su misión hasta conseguir el reino, una sociedad justa y fraternal.
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0: Bueno, en el balance que hace el ministerio hay un aumento de matrícula, ¿no? 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

0: 7:31.
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0: 7:44
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